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1: Son las 5:59.
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6: Qué tal amigos? ¿Cómo están? Muy buenos días, son exactamente las 6:13 a.m. A esta hora estamos ya en esta mañana ingresando a vuestros hogares con el informativo La Voz de Calca, el día de hoy, viernes 25 de septiembre del 2026. Saludarles amigos con ese inmenso cariño, respeto, como siempre, muchas gracias por estar escuchando a Radio La Soberana 91.3 y a través de nuestras redes sociales desde la ciudad de Calca, capital del Valle Salado de los Incas, Radio La Soberana, auténtica voz de Calca. Vamos con los titulares, última presentación de propuestas y explicación de ejes temáticos por los candidatos a la Municipalidad Provincial de Calca este domingo 27 de septiembre, a una semana para el día de las elecciones regionales y municipales en el país. En nuestra ciudad de Calca, por tercera y última vez, los candidatos a la Alcaldía Provincial de Calca realizarán la presentación de sus propuestas, así como explicarán de los ejes temáticos considerados por los organizadores del evento político, como son transportes e integración vial, gestión municipal, eficiencia, transparencia y participación ciudadana, problema territorial, dimensión social, entre ellas salud, educación, inclusión de mujeres y grupos vulnerables, finalmente sobre desarrollo sostenible y protección del medio ambiente. Jornada política por parte de los candidatos a la Municipalidad Provincial de Calca. Se desarrollará en la Casa del Maestro el llamado debate de candidatos a la Municipalidad de Calca. Este domingo 27 de septiembre se llevará a cabo en el auditorio de la Casa del Maestro de 9 de la mañana hasta la 1 de la tarde. Según organizadores, al local solo ingresarán los candidatos a la alcaldía y a regidurías de cada agrupación política debidamente acreditados, mientras los militantes simpatizantes permanecerán a una cuadra del local de debate para evitar cualquier acto excesivo de los seguidores fanáticos. Las 6 de la mañana con 15 minutos, 6 con 15 minutos, están escuchando a Radio La Soberana y su informativo La Voz de Calca. Mayoría de candidatos que participarán en las elecciones municipales para la alcaldía de Calca firmaron acta de compromiso para no realizar cierre de campaña. De los 7 candidatos a la Municipalidad Provincial de Calca firmaron acta de compromiso para no realizar mítines de cierre de campaña política en la ciudad de Calca. De Progresemos, Verde, Obras Juntos por el Perú, Ahora Nación, Buen Gobierno y Venceremos. Dicho documento fue alcanzado a la Municipalidad de Calca y esta dio respuesta que se dejaba a libre criterio de las agrupaciones políticas. No firmaron del PRIN y Perú Primero. Los que firmaron el acta respetarán, se preguntan muchos. Las 6 de la mañana con 16 minutos. Es Radio La Soberana y su informativo La Voz de Calca. Actividades por aniversario de la comunidad campesina de Llanchu. De acuerdo al programa general del 44 aniversario de la comunidad campesina de Llanchu, desde mañana sábado 26 de septiembre se realizan actividades en su homenaje con el campeonato de fútbol intercomunidades categoría varones y mujeres en el estadio de Llanchu hasta el domingo 27. Ese mismo día es el embanderamiento de la comunidad y a partir de las 6 de la tarde es la audición por Radio La Soberana. 6 de la mañana con 16 minutos 44 segundos. Homenaje por el Día del Estudiante en la Institución Educativa Sagrado Corazón de Jesús de Calca. Dentro del marco del 181 aniversario de la Institución Educativa Centenaria Sagrado Corazón de Jesús ante 721, hoy viene 25 de septiembre, habrá una actuación central en su local educativo en homenaje por el Día del Estudiante en el nivel secundario. Por otro lado, habrá un paseo de estudiantes de nivel primario al distrito de La May por el Día también del Estudiante. Seguimos presentando titulares en el informativo La Voz de Calca. Ayer se realizó simulacro regional antiincendios. Inexplicablemente no fue promocionado. Según una información para ayer, jueves 24 de septiembre, a las 2 de la tarde estaba programado el simulacro nacional o regional antiincendios. Pero resulta los llamados a promocionar oficinas de gestión del riesgo de desastres ante la población no han realizado esa promoción, sensibilización, prácticamente se desconocía de dicha acción. En Calca no se informó del simulacro, solo la Municipalidad Digital de Coya en red social puso en conocimiento de la población del distrito. Son las 6:18. En Pisa se realizó operativo de fiscalización a cabinas de internet y establecimientos de juegos en línea. Con el objetivo de cuidar y proteger a los niños, niñas y adolescentes de Pisa, se realizó jornada de fiscalización y verificación a los mencionados establecimientos con la activa participación de las oficinas de fiscalización de tecnologías de la información, gerencia de gestión ambiental y servicios, personal de seguridad ciudadana, comisaría PNP, subprefectura y director de la institución educativa Bernardo Tamboazo. Exhortaron a los propietarios y responsables de los establecimientos a cumplir con tramitar la licencia de funcionamiento dentro del plazo otorgado y otros procedimientos exigidos por ley. Seguimos presentando titulares en el informativo La Voz de Calca de Radio La Soberana. Jornada de piedad popular en la Decanatura de Calca 2026. La Decanatura de Calca, a través de la Comisión de Liturgia y Piedad Popular, está organizando la jornada religiosa para el viernes 9 de octubre a partir de las 4 de la tarde en la parroquia San Pedro Apóstol de Calca. El encuentro de piedad popular será para momentos de oración, aprendizaje y fraternidad como preparación para la celebración del Corpus Cristi calqueño al santuario del Señor de Huanca y la visita del Papa León XIV a Cusco para poder vivir de manera activa, devota y fructífera. Adultos mayores transmiten sus saberes ancestrales a estudiantes de Quebrada Honda y Ñanatile. Se da a conocer en una jornada de transmisión de saberes intergeneracional. Adultos mayores, usuarios del programa Pensión 65, compartieron sus conocimientos, tradiciones y vivencias con estudiantes de la institución educativa Nuestra Señora del Carmen de Quebrada Honda como parte de la intervención Saberes Productivos. Los adultos mayores compartieron en quechua cuentos, mitos, tradiciones locales y experiencias de la memoria cultural del distrito, generando un espacio de aprendizaje e intercambio entre generaciones. 6:20 minutos, estudiantes de instituciones educativas de la provincia de Calca disfrutan por el Día del Estudiante. Debido el 23 de septiembre fue el Día del Estudiante, los estudiantes de las instituciones educativas del ámbito de la provincia de Calca han programado paseos a lugares atractivos para pasar momentos de esparcimiento entre compañeros de aula y de la institución. Los paseos fueron en el mismo Día del Estudiante, otros ayer jueves y hoy viernes 25 de septiembre. Gracias a Dios no se ha reportado de hechos desagradables que hayan podido ocurrir durante las salidas de los locales educativos. En sexta sesión ordinaria del COPROSED Calca evaluaron acciones de seguridad ciudadana. En la sexta sesión ordinaria del Comité Provincial de Seguridad Ciudadana de Calca, dirigido por el presidente alcalde provincial Edward Dueñas, con participación de los representantes de las distintas instituciones de la provincia. En la sesión el presidente presentó el informe de los trabajos, patrullajes e intervenciones ejecutadas en favor de la tranquilidad de la población, de estrategias enfocadas en la prevención del delito. Como punto central de la agenda fue la evaluación de los últimos acontecimientos vinculados al fallecimiento de un adolescente estudiante en Calca, por lo que los miembros remarcaron la urgencia de fortalecer la seguridad en los entornos educativos y espacios públicos. 6:40 en todo el país. En la institución educativa Nuestra Señora de Belén se desarrolló simulacro de incendio con la activa participación de estudiantes, docentes y demás integrantes de la comunidad educativa. Durante la actividad se recreó una situación de emergencia ocasionada por un incendio de pastizales en el cerro aledaño a la institución, ante la cual se activaron oportunamente los protocolos de seguridad, respuesta y evacuación establecidos. Al finalizar se compartieron importantes mensajes de reflexión y orientación. Destacada bióloga calqueña fue reconocida por la Municipalidad Provincial de Calca en ceremonia emotiva en el Salón Consistorial. El gobierno local, por intermedio del alcalde provincial de Guardueñas, hizo entrega de una resolución de alcaldía a la destacada bióloga Marlene Mamani Solórzano, natural de Calca, reconociendo el valioso trabajo en la restauración y reconstrucción de ecosistemas altoandinos. Por esa labor, hace poco fue distinguida a nivel internacional por la prestigiosa Organización Internacional National Geographic. Las autoridades expresaron el profundo orgullo de su nivel profesional, al mismo tiempo felicitaron. También ella agradeció el reconocimiento recibido y enfatizó la importancia del protagonismo comunitario, en especial de las mujeres altoandinas, en las faenas de reforestación y cuidado de la geografía andina. Estamos presentando titulares en el informativo La Voz de Calca de Radio La Soberana.
7: Seis de la mañana con 22 minutos. Es el informativo La Voz de Calca por Radio La Soberana. Continuamos presentando más titulares en esta edición de hoy, viernes 25 de septiembre del 2026. Escudo de las Américas plantea temas económicos. El acuerdo de la coalición multinacional no solo aborda temas de seguridad, sino plantea reforzar el control sobre las inversiones y diversificar también el abastecimiento de minerales críticos. Todo esto en un contexto de creciente disputa económica entre Estados Unidos y China. Renovación presenta texto sustitutorio para modificar pedido de facultades. Roca y Escret solicitan a la Comisión de Constitución convocar a sesión para tratar propuesta antes de aprobar dictamen sobre facultades pedidas por el Ejecutivo. Congresistas cuestionan discurso de Keiko Fujimori en la ONU, la diputada Indira Wilca de Ahora Nación y el senador Flavio Figallo del Partido del Buen Gobierno no comparten el discurso que brindó Keiko Fujimori en Nueva York. Alertan que no hay protección del Estado a pueblos en aislamiento. Venimos porque es la única esperanza para que nuestros hermanos indígenas en aislamiento continúen con vida y queremos que puedan exhortar su protección, pidió a la Corte Interamericana de Derechos Humanos Julio Cusurichi. Más titulares en el informativo La Voz de Calca por Radio La Soberana. Se da cuenta también en síntesis, educación y conectividad avanzan, salud y derechos retroceden. El índice de progreso social regional del Perú 2026 ubica al país en 59,3 puntos, 0,2 más que el 2025. Hay marcadas diferencias entre regiones. Brechas en infraestructura, salud y capacidad institucional limitan mejores condiciones de vida. Ecuador procesaría su crudo en refinerías del Perú. Petroecuador analiza el intercambio con refinerías de otros países. Perú figura entre las alternativas por la capacidad de sus plantas y adaptación. 6:25 minutos, testigo confirma que venezolano Luis Obispo disparó en la cabeza a China Polo. Ana Armojis Julca, quien estaba a pocos metros de la candidata y periodista y también resultó herida, identificó plenamente al sicario. La suboficial PNP Kimberly Taita Leiva persiguió 2 kilómetros al asesino y logró que sus compañeros lo detuvieran con el arma homicida. Más titulares en el informativo, La Voz de Calca, Río Tumbes triplica su caudal y Senami mantiene vigilancia. Precipitaciones ya se registran en localidades de Piura y Tumbes. No obstante, Senami asegura que por ahora no existe riesgo inminente de desborde. Reportan muerte de adolescente de 16 años por sarampión en Loreto. El director regional de salud de Loreto, Percy Vargas, dio a conocer que un adolescente falleció por complicaciones asociadas al sarampión la semana pasada. 6:26 minutos, temblor en Lima, sismo de magnitud de 4,4, remeció Huacho anoche, según el Instituto Geofísico del Perú. El sismo ha sido registrado a 48 kilómetros al suroeste de Huacho y se produjo pues a una profundidad de 46 kilómetros, según informó el Instituto Geofísico del Perú. El Niño podría dejar 450.000 muertes adicionales por calor extremo hasta 2027, según científicos. Las proyecciones advierten sobre alteraciones en lluvias y vientos extremos, aumentando riesgos para poblaciones vulnerables. Se sugieren medidas de alerta y protección para mitigar el impacto. 6:26, Corte Suprema otorga su respaldo a la presidenta del Poder Judicial, Janet Tello. La sala plena de la Corte Suprema del país ratificó su absoluta confianza en la gestión de la titular del Poder Judicial. César Astudillo, Juntos por el Perú, presenta moción de censura contra el ministro del Interior. La bancada de Juntos por el Perú presentó una moción de censura contra el ministro del Interior, César Astudillo Salcedo. Vladimir Cerrón reaparece en Huancayo y cuestiona al gobierno de Keiko Fujimori. El presidente de Perú Libre reapareció ante el público y criticó el actual gobierno, además de anunciar que presentará un nuevo libro, dice, escrito en medio de su clandestinidad. 6:27 minutos y desplegarán 500 militares ante visita del Papa León 14 y evalúan entrega de tickets para escenarios principales, esto en Cusco. La visita del Papa León 14 al Cusco está programada para el 15 de noviembre, una jornada prevista entre las 10 de la mañana y la 1:30 de la tarde. 6 de la mañana con 28 minutos, vamos a ir a una pausa comercial y retornamos con el desarrollo de estas y otras importantes informaciones.
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0: Atención, la hora son las 6:35, 6:35 en todo el país. Es el informativo, la voz de Calca, comunicado en Zapa. Calca comunica a todos los usuarios la facturación mes de agosto. Los usuarios que deben de un mes, el último día de pago será el martes 29 de septiembre. Pueden pagar en las oficinas de la empresa por los agentes Caja Cusco, agente BCP o por el aplicativo Yape. Paguen puntual y eviten molestias por suspensión o cargo de reconexión. Atentamente en Zapa Calca. Comunicado en Zapa Calca, recuerda a todos los usuarios que desean obtener el recibo de agua de manera rápida y sencilla, deben comunicarse al WhatsApp 944-269606, atentamente en Zapa Calca. 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Atención, gran pollada y chuletada este domingo 27 de septiembre desde las 10 de la mañana en el Estadio de la Comunidad de Sajlio. Actividad pro fondos para la participación en Caminos del Inca de Isaura Huaylpartupa Rimache y su señor padre Bernardino Huaylpartupa Huamán. Por lo que se hace la invitación a la población de Calca, a la Comunidad de Sajlio, para estar presente en esta actividad muy importante este domingo 27 de septiembre desde las 10 de la mañana. Repetimos, en el Estadio Tomás Epa, en valor del ticket, solamente 15 soles. Incluye, por supuesto, pollo o chuleta, gaseosa, cerveza. Así es, será un día muy especial. Todos a disfrutar de un rico almuerzo. Atención. Atención, se busca a los miembros de mesa que han sido sorteados por favor aproximarse a la oficina de la OMP ubicada en la calle Bolívar con Ollanta. Este domingo 27 de septiembre tenemos la jornada de capacitación en el Colegio Humberto Luna a partir de las 8 de la mañana. Los que deben concurrir son los siguientes ciudadanos. Mucha atención. Celia Carmen Mamani Cusi, con DNI 24475818. Felipe Llanqui Romero, con DNI 43906415. Lucy Vilma Oré Tambraz, 44204414. Eloy Guaraya Quispe, DNI 47095636. Nelson Medina Javier, 48866252. Ruth Mesa Maure, 7639-4501. Manuel Jesús Ocampo Galdós, 24462675. Ana Rocío Limachi Enríquez, 6110-7874. Exal Guamán Saloma, 4203-2095. Valentín Amad Melo, 2393-6913. Margot Allende Palomino, 0868-1223. Clarisa Ocampo Espinosa, 7249-0356. Michelle Paloma Álvarez Ocampo, 60-89-73-24. Diego Armando Apaza Coyo, 61-66-38-51. Naida Puro Gutiérrez, 61-07-31-92. Carol Diana Cahuana Astete, 71-08-68-68. Y Bregmar Elber Jordán Dios, 70-66-51-54. Todos ellos tienen que asistir a esta jornada de capacitación a llevarse a cabo este domingo 27 de septiembre en el local del Colegio Humberto Luna de Calca a partir de las 8 de la mañana. Atención, comunicado, se comunica a la comunidad de Gifle para el empadronamiento de los comuneros para los días 26 y 27 a partir de las 8 de la mañana hasta la 1 de la tarde. Solo los dos días para el empadronamiento y que deben llevar su DNI y foto tamaño carnet. Atentamente, la comunidad campesina de Gifle Calca. No se olviden, señores, de la comunidad de Gifliag, para el empadronamiento de los comuneros los días 26-27 de septiembre, a partir de las 8 de la mañana hasta la 1 de la tarde, tienen que llevar también su DNI y foto tamaño carnet. Atención, ahora son las 6:40, 6:40 en todo el país, es el informativo La Voz de Calc. ¿Qué tal, amigos? ¿Cómo están? Muy buenos días, saludarles en esta mañana de hoy, viernes, fin de semana, viernes 25 de septiembre. Un abrazo para todos. Muy buenos días, Erika.
1: Muy buenos días a todos nuestros oyentes de Radio La Soberana y el informativo La Voz de Calca. Siempre desearles un buen día. Vamos a ir con el desarrollo de las informaciones. Congresistas cuestionan el discurso de Fujimori en la ONU. Tras el discurso de Keiko Fujimori ante la Asamblea General de la Organización de las Naciones Unidas, ONU, varios congresistas se pronunciaron sobre sus declaraciones. Para algunos, bueno, la participación de Fujimori careció de sustancia. Tal es el caso de Indira Wilca, representante de la bancada Ahora Nación, quien, comparó el discurso de Fujimori con el realizado anteriormente por Dina Boluarte. Hemos escuchado a la señora Fujimori repitiendo un discurso que ya hemos escuchado a la señora Boluarte. Creo que en este momento nos toca plantear cuestiones de fondo en la Cámara de Diputados. En su discurso en Nueva York, Fujimori planteó pues los grupos criminales deberían ser catalogados como organizaciones terroristas con el objetivo de que las Fuerzas Armadas puedan participar en operativos contra la delincuencia. Al respecto, Flavio Figallo, senador del Partido del Buen Gobierno, consideró pues que una propuesta de este tipo podría generar afectaciones a personas inocentes.
0: Atención, la hora 6:42, estamos presentando informaciones de carácter nacional, las que más destacan este día viernes 25 de septiembre.
1: Presentan moción de censura contra el ministro César Astudillo. La moción de censura contra César Astudillo reunió las firmas necesarias

0: y se presentó formalmente ante la Cámara de Diputados. El pedido cuestionó la gestión del ministro del Interior frente a la crisis de inseguridad y sostuvo que existe una falta de capacidad para conducir el sector ante el aumento de la violencia letal. Y bueno, la iniciativa tomó como uno de sus principales argumentos las cifras de homicidios registradas durante 2026. Según los datos citados en el documento, hasta agosto se contabilizaron 1.499 asesinatos. El promedio llegó a 6,16 homicidios diarios durante los primeros 8 meses del año.
1: Las 6:43 minutos. Los asesinatos, la criminalidad en nuestro país no paran, continúan para hoy día informan de los hechos que ocurrieron el día de ayer. Han habido asesinatos en diferentes partes de nuestro país. Así estamos con la inseguridad. No sé cuándo se va a superar. El gobierno parece que se siente impotente. Solamente hay anuncios y eso va preocupando a la población. 6:43.
0: Más información y Corte Suprema otorga su respaldo a la presidenta del Poder Judicial, Janet Tello. En la sala plena de la Corte Suprema de Justicia de la República emitió un pronunciamiento institucional para otorgar su pleno respaldo a la presidenta del Poder Judicial, Janet Tello. Durante la sesión desarrollada el día de ayer, 24 de septiembre, el máximo órgano deliberativo de la institución acordó cerrar filas en torno a la titular de la judicatura frente a la coyuntura nacional. El pronunciamiento adoptado por la sala plena constituye un acto clave de cohesión en la cúspide de la magistratura peruana. Y bueno, la decisión de la Alta Junta Judicial refleja la aprobación de los jueces supremos hacia el liderazgo desempeñado por Janet Tello al frente del Poder Judicial en el actual contexto del país.
1: El tiempo, 6:44. Así es, ahora hay un choque prácticamente, diremos, en cuanto a las declaraciones que hizo la señora Fujimori allá en la ONU. Ella, muy suelto de huesos, dijo cosas que prácticamente van en contra del Poder Judicial, como que responsabiliza de muchos casos. No habló nombre propio, pero finalmente, ¿quién es el que administra en el país la justicia? Los operadores de justicia. Así es, y por eso, bueno, la señora Janet Tello ha tenido que salir al frente a decir que el señor o señora, un momentito, tiene que corregir, rectificar su versión. Así no son las cosas. Nosotros no perseguimos a policías militares porque se nos ocurre, sino porque han habido hechos, excesos que se han cometido y lamentablemente están que buscan con el señor Rospigliosa desde hace buen tiempo, con cantidad de estudios de abogados en Lima, han presentado proyectos y lo hizo Rospigliosa. Todo eso ahora están tratando de imponer prácticamente esas leyes pro crimen. Y por eso estas maneras, formas de reacción, y ojalá el Poder Judicial pueda mantener su independencia. Pero como quiera que está en el poder, cualquier cosa pueden hacer, buscar la salida de la señora Tello, en fin, todo eso puede ocurrir. Son las 6:45 minutos y buenos saludos a nuestros niños y niñas estudiantes. ¿Qué tal? ¿Cómo están, niños y niñas de educación inicial, de primaria, de secundaria? Para ustedes nuestros saludos de manera muy especial, siempre esos alientos para que sigan estudiando con mucha responsabilidad, bastante cuidado, desde el momento que salen de la casa, para evitar de cualquier situación que pueda presentarse en el trayecto, un atropello, una caída, una mala pisada. Bueno,

0: diputados. A través de un oficio, ambos remitieron la propuesta a la presidenta de la comisión, Yanina Avendaño, y solicitaron que sea incorporada en el dictamen que el grupo de trabajo debe elaborar sobre la delegación de facultades. En el oficio solicitan que la Comisión de Constitución convoque una sesión para discutir el texto sustitutorio.
1: Seguimos con más información. Son las 6:46:35 en todo el país. El día de hoy, viernes 25 de septiembre, estamos finalizando otra semana y ya se va pocos días para finalizar. Ingresaremos al mes de octubre, mes de las elecciones que se vienen, estas elecciones justamente regionales, municipales, también elecciones de los alcaldes de los centros poblados y también a las comunidades campesinas, elecciones año electoral 2026. Vamos con otras informaciones.
0: Río Tumbes triplica su caudal y Senami mantiene vigilancia. Las primeras lluvias intensas de la temporada ya se registran en localidades de Piura y Tumbes, mientras el río Tumbes se triplicó su caudal en algunas, tres horas, dicen, debido a las precipitaciones en la parte alta de la cuenca binacional Puyango-Tumbes, principalmente en territorio ecuatoriano. Y según los registros de la estación fronteriza Cabo Inga, el río ha alcanzado un caudal máximo de 143. Bueno, esto hasta las 7 de la noche del último 23 de septiembre, frente a sus valores también habituales que se dan entre 40 y 50. Y bueno, el Servicio Nacional de Meteorología e Hidrología, SENAMI, ha precisado que este incremento todavía no representa un riesgo inminente de desborde, pues el nivel permanece por debajo de los umbrales establecidos para las alertas hidrológicas.
1: Las 6:48. Atención con este comunicado. Se comunica a la comunidad de Yifle para el empadronamiento de los comuneros para los días 26 y 27 de septiembre a partir de las 8 de la mañana hasta la 1 de la tarde, solo los dos días para el empadronamiento, y que deben llevar su DNI y foto tamaño carnet. Atentamente, la comunidad campesina de Yifle. Tienen que empadronarse, señores de la comunidad de Yifle. Mientras tanto, vamos con más noticias, más información. Y antes saludar también a nuestros oyentes en el sector de Arín. Nos indican, siempre hay buena sintonía en esa parte. Muchas gracias para ustedes, amigos. Y finalmente, no solamente Arín, sino también Huarán, Huandarchí, con todo ese sector en Sillacancha, que nos escuchan dentro del ámbito de nuestro distrito y provincia de Calca.
0: Más información, y reportan muerte de adolescente de 16 años por sarampión en Loreto. El director regional de salud de Loreto, Percy Vargas, dio a conocer que un adolescente falleció por complicaciones asociadas al sarampión la semana pasada. El menor de 16 años tenía un problema respiratorio, pero su estado de salud se agravó tras presentar un cuadro de neumonía. La víctima natural de la comunidad de evangélica cristiana de Alto Monte en la provincia de San Ramón no contaba con ninguna dosis de vacuna, lo que habría complicado su recuperación. Vargas ha señalado que encontraron pues al adolescente enfermo durante la búsqueda activa que realiza su sector en las comunidades ante la propagación del virus.
1: Lamentable, ¿no? Este sarampión cobra una víctima, pero también al parecer ha habido descuido en los familiares de este menor, que finalmente perdió la vida. También en muchos lugares se descuidan, no se hacen vacunar y luego la cosa se complica y a veces ya es irreversible. Las 6:50 estamos todavía con informaciones nacionales e incluso regionales.
0: Por otro lado, también se da cuenta, Vladimir Cerrón reaparece en Huancayo y cuestiona al gobierno de Keiko Fujimori. Vladimir Cerrón reapareció públicamente en Huancayo y se pronunció sobre los primeros días del gobierno de Fujimori. Durante su intervención, el representante de Perú Libre cuestionó pues a la actual administración y anunció que próximamente presentará un libro escrito durante el tiempo en que permaneció en la clandestinidad. El ex candidato sostuvo pues que el cambio de gobierno no representa una modificación sustancial para el país y cuestionó pues las expectativas generadas alrededor de la actual administración. Sus declaraciones fueron realizadas durante su reaparición pública en Huancayo, donde respondió ante medios de comunicación.
1: Eso es lo que ha señalado este señor Cerrón, que bueno, más de 2 años ha estado en la clandestinidad.

0: Y ahora dice que escribió un libro y que va a presentar, y que, bueno, va a hacer una serie de acciones, por eso que está criticando al actual gobierno de Fujimori. Veremos, estaremos atentos qué es lo que va a hacer el mencionado político en nuestro país, que no ha dado cara a la justicia. Finalmente ha habido una serie de batalla judicial y logró su objetivo, y ahora, bueno, ya pues está andando libre. 6:31:35.
1: La criminalidad está en aumento. Diputados cuestionan al ministro César Astudillo y respaldan la moción de censura. La moción de censura contra el ministro del Interior César Astudillo suma respaldos en la Cámara de Diputados. Víctor Piñá, diputado de Obras y miembro de la Comisión de Constitución, y Analí Márquez Huanca, diputada por Juntos por el Perú y primera vicepresidenta de la Cámara de Diputados, confirmaron en una entrevista que respaldan la iniciativa debido a los cuestionamientos a la gestión del titular del Interior frente al avance de la criminalidad. En una entrevista, Piñán sostuvo que su bancada suscribió la moción y cuestionó por los resultados de Astudillo tras sus primeros 2 meses al frente del Ministerio del Interior. El diputado afirmó que la criminalidad está en aumento y consideró pues que el ministro no ha mostrado resultados suficientes para enfrentar la inseguridad ciudadana. Por su parte, también Márquez Huanca ha explicado pues en la entrevista, en este caso, respecto a la decisión de impulsar la censura, se produce después de la interpelación a Astudillo, promovida por ella como parte de la junción de control político. Y señaló, pues, según señaló, durante esa presentación, buscan conocer el plan estratégico del ministro para combatir la delincuencia. Pero sostuvo que el titular del Interior se limitó a presentar datos estadísticos y no expuso una estrategia concreta, señaló, pues, Márquez Huanca.
0: Eso es lo que dijo la vicepresidenta de la Cámara de Diputados. Prácticamente este señor Astudillo tiene que dejar el cargo, porque no es como muchos en medios nacionales están diciendo que sí está trabajando, sí ha hecho el informe, sí, no hay por qué apresurarse, hay que dejar que trabaje este caballero. También no faltan los adulones que están tras del gobierno, y bueno, así está la cosa. Pero sin embargo, estamos llegando a saber que continúan con estos actos delincuenciales, sobre todo quitando la vida de muchos peruanos en circunstancias que nada tenían que ver, pero sin embargo actúan pues los criminales de la forma más despiadada. Son las 6:55.
1: Más información, y también desplegarán 500 militares ante visita de Papa León XIV y evalúan entrega de kits para escenarios principales. El Comité Provincial de Seguridad Ciudadana COPROCE del Cusco anunció el despliegue de 500 efectivos militares como parte de las acciones de seguridad por la visita del Papa León XIV a la ciudad imperial programada para el domingo 15 de noviembre. Durante la sesión de COPROCE, la Policía Nacional ha presentado su plan de operaciones para la jornada, mientras que la Municipalidad Provincial del Cusco ha informado que reforzará la seguridad a través de videovigilancia y monitoreo. También se coordinaron medidas de fiscalización, control de accesos, empadronamiento de drones, y se evaluará la emisión de disposiciones relacionadas con las actividades escolares durante los días vinculados a la visita papal. Y por otro lado, también el director ejecutivo de comunicaciones del arzobispo del Cusco, el padre Julio Velasco Paz, ha informado pues que se evalúa implementar un sistema de tickets con códigos QR para acceder a los principales escenarios de la visita del Santo Padre.
0: Son las 6:56 ya prácticamente en todo el país. Sí, efectivamente, en cuanto a la noticia que acabamos de dar a conocer, hay cada día esa expectativa en la población, sobre todo de la población católica, que por cierto es la gran mayoría en nuestro país, en nuestra región Cusco también. Por eso están ya viendo con bastante alegría la llegada del Papa León XIV el día 15 de noviembre, exactamente, que es un día domingo. Y a propósito del Papa León, se viene informando de que él ya ya creo que cuando la pandemia estaba apartándose, había llegado a Cusco para la ordenación del ahora también Monseñor Lizardo Estrada. Ahí aparecen imágenes que él estuvo justamente en la Catedral del Cusco, el actual Papa, y en el altar del Señor de los Temblores. Se ve al ahora Papa en Cusco, en la Catedral, y él ya llegó a Cusco. Y ahora entonces retornará, no sé, de hecho ya cuántos, casi 4 o 5 años ya transcurren de esa llegada. Se ve con su barbijo, todo eso, al actual Papa en la Catedral del Cusco. 6:57.
1: Río de Janeiro registra su septiembre más lluvioso desde 1997 por impacto del Niño en Brasil. Y bueno, Río de Janeiro está registrando su septiembre más lluvioso desde que existen mediciones comparables, dicen, con 163,2 milímetros acumulados hasta 8.45 del 23 de septiembre, según también se conoce. Las lluvias en Río de Janeiro responden a una sucesión de frentes ríos sobre la costa del suroeste de Brasil, además también de la presencia de aire helado y una circulación de vientos que mantiene la humedad y la inestabilidad. La meteoróloga Hanna Silvena ha explicado pues que el fenómeno del Niño influye, aunque no constituye la única causa. Además también ha destacado el papel que oscila la Antártica, cuya fase puede facilitar o dificultar también el avance de masas de aire frío.
0: Las 6:58 ya en todo el país, una información más, y bueno, para dar a conocer también la relación de los ciudadanos que tienen que estar en la jornada de capacitación este domingo, como miembros de mesa, se han olvidado. Vamos con otra nota en esta primera hora del informativo La Voz de Calca.
1: Temblor en Lima, sismo de magnitud de 4,4 remeció Huacho anoche. Según el Instituto Geofísico del Perú, un sismo de magnitud de 4,4 se ha registrado a eso de las 23:26 a 48 kilómetros al suroeste de Huacho en Lima. El temblor ha sido pues obtuvo una profundidad de 46 kilómetros, así ha informado el Instituto Geofísico del Perú en su página principal. Recuerda siempre tener lista una mochila de emergencia para estar preparado ante un desastre natural. Y el epicentro, según también se complementa la información, estuvo localizado a 48 kilómetros al suroeste de Huacho, Huaura, en el departamento de Lima.
0: Atención, la hora 6:59. Bueno, prácticamente ya nosotros nos vamos a los titulares en esta mañana aquí en el informativo La Voz de Calca de Radio La Soberana.
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0: Atención, las 6:59:15, hoy viernes 25 de septiembre del 2026, compartiendo con las informaciones que más destacan aquí en nuestra ciudad de Calca, en la provincia, en la región Cusco, y para esta hora, por supuesto, esas noticias estaremos compartiendo, y también tendremos más adelante la presencia de los que vienen organizando el debate de los candidatos a la alcaldía provincial que se va a llevar a cabo este domingo 27 de septiembre en la Casa del Maestro. Esto será más adelante, pero mientras tanto nos vamos a los titulares. Siete de la mañana en todo el país, es el informativo La Voz de Calca, última presentación de propuestas y aplicación de ejes temáticos por los candidatos a la Municipalidad Provincial de Calca. Este domingo 27 de septiembre, a una semana para el día de las elecciones regionales y municipales en el país, en nuestra ciudad de Calca, por tercera y última vez, los candidatos a la Alcaldía Provincial de Calca realizarán la presentación de sus propuestas, así como explicarán de los ejes temáticos considerados por los organizadores del evento político político como son transportes, integración vial, gestión municipal, eficiencia, transparencia y participación ciudadana, problema territorial, dimensión social, entre ellas salud, educación, inclusión de mujeres y grupos vulnerables, finalmente sobre desarrollo sostenible y protección del medio ambiente. Jornada política por parte de los candidatos a la Municipalidad Provincial de Calca se desarrollará en la Casa del Maestro. El llamado debate de candidatos a la Municipalidad de Calca este domingo 27 de septiembre se llevará a cabo en el auditorio de la Casa del Maestro de 9 de la mañana hasta la 1 de la tarde. Según organizadores, al local solo ingresarán los candidatos a la alcaldía y a las regidurías de cada agrupación política debidamente acreditados, mientras los militantes simpatizantes permanecerán a una cuadra del local del debate para evitar cualquier acto que puede generar alguna situación por parte de los seguidores fanáticos. Las 7 de la mañana con 2 minutos en todo el territorio peruano. Seguimos con más titulares en el informativo La Voz de Calca de Radio La Soberana. Mayoría de candidatos que participarán en las elecciones municipales para la alcaldía de Calca firmaron acta de compromiso para no realizar cierre de campaña o los llamados mítines. De los 9, 7 candidatos a la Municipalidad Provincial de Calca firmaron acta de compromiso para no realizar mítines de cierre de campaña política en la ciudad de Calca. De Progresemos, Verde, Obras Juntos, Ahora Nación, Buen Gobierno y Venceremos. Dicho documento fue alcanzado a la Municipalidad de Calca y esta dio respuesta que se dejaba a libre criterio de las agrupaciones políticas. No firmaron del PRIN y Perú Primero. Los que firmaron el acta respetarán, se preguntan muchos. Atención a la hora, 7 de la mañana con 3 minutos, actividades por aniversario de la comunidad campesina de Llanchu. De acuerdo al programa general del 44 aniversario de la comunidad campesina de Llanchu, desde mañana sábado 26 de septiembre se realizan actividades en su homenaje con el campeonato de fútbol intercomunidades categoría varones y mujeres en el estadio de Llanchu hasta el domingo 27. Ese mismo día es el embanderamiento de la comunidad y a partir de las 6 de la tarde es la audición por Radio La Soberana. 7 de la mañana con 4 minutos, homenaje por el Día del Estudiante en la institución educativa Sagrado Corazón de Jesús de Calca, dentro del marco del 181 aniversario de la institución educativa centenaria Sagrado Corazón de Jesús ante 721. Hoy viernes 25 de septiembre habrá una actuación central en su local educativo en homenaje por el Día del Estudiante en el nivel secundario. Por otro lado, habrá un paseo de estudiantes de nivel primario al distrito de Lamay por el Día del Estudiante. Ayer se realizó simulacro regional ante incendios. Inexplicablemente no fue promocionado, según la información, para ayer jueves 24 de septiembre a las 2 de la tarde estaba programado el simulacro regional ante incendios, pero resulta los llamados a promocionar oficinas de gestión del riesgo de desastres ante la población no han realizado. Prácticamente se desconocía de dicha acción. En Calca no se informó del simulacro, solo la Municipalidad Distrital de Coya en su página oficial puso en conocimiento de la población del distrito. Más titulares. Informativo La Voz de Calca de Radio La Soberana. En Pisa se realizó operativo de fiscalización a cabinas de internet y establecimientos de juegos en línea. Con el objetivo de cuidar y proteger a los niños, niñas y adolescentes de Pisa, se realizó jornada de fiscalización y verificación a los mencionados establecimientos con la activa participación de las oficinas de fiscalización de tecnologías de la información, gerencia de gestión ambiental y servicios, personal de seguridad ciudadana, comisaría PNP, subprefectura y director de la institución educativa Bernardo Tamboazo. Exhortaron a los propietarios y responsables de los establecimientos a cumplir con tramitar la licencia de funcionamiento dentro del plazo otorgado y otros procedimientos exigidos por ley. Jornada de Piedad Popular en la Decanatura de Calca 2026. La Decanatura de Calca, a través de la Comisión de Liturgia y Piedad Popular, está organizando la jornada religiosa para el viernes 9 de octubre a partir de las 4 de la tarde en la Parroquia San Pedro Apóstol de Calca. El encuentro de Piedad Popular será para momentos de oración, aprendizaje y fraternidad como preparación para la celebración del Corpus Christi calqueño al Santuario del Señor de Huanca y la visita del Papa León XIV a Cusco para poder vivir de manera activa, devota y fructífera. 7:07 a.m. Adultos mayores transmiten sus saberes ancestrales a estudiantes de Quebrada Honda en Yanatide. Se da a conocer en una jornada de transmisión de saberes intergeneracional. Adultos mayores, usuarios del programa Pensión 65, compartieron sus conocimientos, tradiciones y vivencias con estudiantes de la institución educativa Nuestra Señora del Carmen de Quebrada Honda, como parte de la intervención Saberes Productivos. Los adultos mayores compartieron en quechua cuentos, mitos, tradiciones locales y experiencias de la memoria cultural del distrito, generando un espacio de aprendizaje e intercambio entre generaciones. Estudiantes de instituciones educativas de la provincia de Calca disfrutan por el Día del Estudiante, debido el 23 de septiembre fue el Día del Estudiante. Los estudiantes de las instituciones educativas del ámbito de la provincia de Calca han programado paseos a lugares atractivos para pasar momentos de esparcimiento entre compañeros de aula y de la institución. Los paseos fueron en el mismo Día del Estudiante, otros ayer jueves y hoy viernes 25 de septiembre. Gracias a Dios no se ha reportado de hechos desagradables que hayan podido ocurrir durante las salidas de los locales educativos. 7:08 a.m. en todo el país. 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En sexta sesión ordinaria del COPROSET Calca evaluaron acciones de seguridad ciudadana. En la sexta sesión ordinaria del Comité Provincial de Seguridad Ciudadana de Calca, dirigido por el presidente alcalde provincial Eduardo Becerra, con participación de los representantes de las distintas instituciones de la provincia. En la sesión, el presidente presentó el informe de los trabajos, patrullajes e intervenciones ejecutadas en favor de la tranquilidad de la población, de estrategias enfocadas en la prevención del delito. Como punto central de la agenda fue la evaluación de los últimos acontecimientos vinculados al fallecimiento de un adolescente estudiante en Calca, por lo que los miembros remarcaron la urgencia de fortalecer la seguridad en los entornos educativos y espacios públicos. Atención, la hora 7:09 a.m. en todo el país. Es el informativo La Voz de Calca. Seguimos presentando más titulares en esta edición de hoy, viernes 25 de septiembre del 2026.

7:10, 7:10 en la institución educativa Nuestra Señora de Belén se desarrolló simulacro de incendio con la activa participación de estudiantes, docentes y demás integrantes de la comunidad educativa. Durante la actividad se recreó, dice la nota, una situación de emergencia ocasionada por un incendio de pastizales en el cerro aledaño a la institución, ante la cual se activaron oportunamente los protocolos de seguridad, respuesta y evaluación establecidos. Al finalizar se compartieron importantes mensajes de reflexión y orientación. Destacada bióloga calqueña fue reconocida por la Municipalidad Provincial de Calca en ceremonia emotiva en el Salón Consistorial. El gobierno local, por intermedio del alcalde provincial de Guardueñas, hizo entrega de una resolución de alcaldía a la destacada bióloga Marlene Mamani Solórzana, natural de Calca, reconociendo el valioso trabajo en la restauración y reconstrucción de ecosistemas altoandinos. Por esa labor, hace poco fue distinguida a nivel internacional por la prestigiosa Organización Internacional National Geographic. Las autoridades expresaron el profundo orgullo de su nivel profesional, al tiempo también de felicitarla. Asimismo, ella agradeció el reconocimiento recibido y enfatizó la importancia del organismo del protagonismo comunitario, en especial de las mujeres altoandinas, en las faenas de reforestación y cuidado de la geografía andina.

0: 7:13 minutos en todo el país. Hemos estado dando a conocer de que, van a acreditar a los periodistas que van a tener que actuar durante la presencia del Papa León XIV en nuestro país del 11 al 16 de noviembre. Son las 7:12, 35 segundos en todo el territorio peruano. Es el informativo La Voz de Calca. La economía cusqueña creció 1% en el segundo trimestre de 2026, tras caer 1,4% en el trimestre anterior. Construcción más 6,8% y comercio más 6,3% impulsaron el avance, pero el sector agropecuario retrocedió 6,7%. Como siempre, el agro postergado, y eso no debe ser. 7:13 en todo el territorio peruano. Continuamos con más titulares. Ministerio de Transportes y Comunicaciones y Comité de Seguimiento trazan hoja de ruta para la continuidad de la carretera Negromayo-Yauri-San Genaro. Sector Transportes propuso un articulado dentro del proyecto de ley general de presupuesto para garantizar recursos respecto a la continuidad del proyecto, según se da cuenta. Vamos a una pausa importante. Regresamos para continuar con el informativo La Voz de Calca en esta edición de hoy, viernes 25 de septiembre.
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2: Atención, la hora son las 7:20 prácticamente en todo el país. Es el informativo La Voz de Calca. Atención, se busca a los miembros de mesa que han sido sorteados. Por favor, aproximarse a la oficina de la OMP ubicada en la calle Bolívar con Ollanta. Este domingo 27 de septiembre tenemos la jornada de capacitación en el Colegio Humberto Luna a partir de las 8 de la mañana. Los que deben concluir son los siguientes ciudadanos: Celia Carmen Mamani Cusi, Felipe Yanqui Romero, Lucy Vilma Oré Tambrat, Eloy Guaraya Quispe, Nelson Medina Javier, Ruth Mesa Maure, Manuel Jesús Ocampo Galdós, Ana Rocío Limachi Enríquez, Exal Huamán Saloma, Valentín Amad Melo, Margot Allende Palomino, Clarisa Ocampo Espinosa, Michelle Paloma Álvarez Ocampo, Diego Armando Apaza Coyo, Naida Apuro Gutiérrez, Carol Diana Cahuana Astete, Bretzmar Elber Jordán Dios. Todos ellos tienen que aproximarse a la oficina de OMPE, que se encuentra ubicada en la calle Bolívar con Ollanta, para la jornada de capacitación en el Colegio Humberto Luna a partir de las 8 de la mañana este domingo 27 de septiembre. No se olviden. Comunicado. Se comunica a la comunidad de Gifles para el empadronamiento de los comuneros para los días 26, 27 de septiembre, es decir, mañana, sábado y domingo, a partir de las 8 de la mañana hasta la 1 de la tarde. Esos dos días se lleva el empadronamiento en la comunidad de Gifles, Calca. Solo los dos días para el empadronamiento, se reitera, y que deben llevar su DNI y foto tamaño carnet. Atentamente, la comunidad campesina de Gifles. No se olviden, señores, de la comunidad de Gifles. Ustedes tienen empadronamiento dos días, el sábado 26 y domingo 27, a partir de las 8 de la mañana hasta la 1 de la tarde. Ya saben el lugar donde van a tener que acudir en la comunidad para este empadronamiento. Tienen que llevar, atención, su DNI y también foto tamaño carnet. Está recordando la comunidad de Gifles. Atención, comunicado. En Zapacalca comunica a todos los usuarios la facturación mes de agosto. Los usuarios que deben de un mes, el último día de pago será el martes 29 de septiembre. Pueden pagar en las oficinas de la empresa por los agentes Caja Cusco, agente BCP o por el aplicativo Yape. Paguen puntual y eviten molestias por suspensión o cargo de reconexión. Atentamente, en Zapacalca. Comunicado en Zapacalca, recuerda a todos los usuarios que deseen obtener el recibo de agua de manera rápida y sencilla, deben comunicarse al WhatsApp 944-269606, atentamente en Zapacalca. Comunicado, el Este Sureste comunica que el programa de Fondo de Inclusión Social Energético FICE ofrece un vale de descuento de 20 soles para la compra de balón de gas GLP para las familias más vulnerables del Perú. Si calificas como beneficiario, recibirás un vale de descuento todos los meses para comprar el balón de gas a un menor precio. Para mayor información, aproxímate a las instalaciones del Este Sureste S.A. Asimismo, si eres beneficiario del vale FICE, puedes solicitar tu afiliación al vale digital SMS. Esto permite consultar y recibir el código de vale de manera directa en el celular, facilitando el acceso al beneficio sin necesidad de desplazamientos innecesarios. FISA apoyando a la población vulnerable del Este Sureste S.A. más que energía. Y no se olviden, atención, mucha atención, gran pollada y chuletada este domingo 27 de septiembre desde las 10 de la mañana en el estadio de la comunidad de Sajlio. actividad Pro Fondos para la participación en Caminos del Inca de Isaura Huaylpartupa Rimache y su copiloto Bernardino Huaylpartupa Huamán. El día domingo, todos a Sajlio, a esta gran pollada y chuletada en apoyo a Isaura Huaylpartupa Rimache, que participará una vez más en la siguiente edición Caminos del Inca. Y hay que, bueno, ya alistarse, prepararse, sobre todo para apoyarla. Así es, estamos haciendo la invitación para este domingo 27 a partir de las 10 de la mañana en el estadio de Sajlio. Atención, el tiempo son las 7 de la mañana con 24 minutos, 7 con 24 minutos en todo el país. Es el informativo La Voz de Calca. Nosotros seguimos adelante con el informativo La Voz de Calca en esta mañana. Saludarles por la sintonía en diferentes partes de nuestra ciudad de Calca, en el ámbito de nuestro distrito. Por supuesto, tenemos dos centros poblados, Cochocmayo, y asimismo también el centro poblado de Arinhuarán, Sillacancha, Huandarchico y los otros sectores. De igual forma, saludos para nuestros amigos de La May, de Coya, Pisa, Taray, San Salvador, y Anatile. Lógicamente tenemos que saludar, pero antes está Lares, su centro poblado, Amparés, también su centro poblado de el suyo, que estuvo de aniversario antes de ayer, mis amigos. Son las 7 con 24 minutos. Ahora sí, saludamos a nuestros amigos en Yanatile. Radio Yari nos copia, y muchas gracias a los colegas de Radio Yari en Quebrada Onda, Yanatile, y a toda la población que está seguramente muy atenta a esta hora de la mañana. 7 con 25 minutos.

0: 7 de la mañana con 28, 7 con 28 minutos en todo el país. Es el informativo La Voz de Calca, y como habíamos anunciado, estamos contando con la presencia de tres ciudadanos que hoy están aquí en Radio La Soberana. La señora Adelia Ramírez, está el señor también, la señora, a ver, caramba, se me olvidó su nombre, la señorita. Bueno, vamos a ver, Genoveva, ¿no? Si no me equivoco, claro. Y el señor Coronado. Bueno, con ellos vamos a conversar. Estamos con la señora Adelia. ¿Cómo está usted, señora Adelia? Bienvenida a Radio La Soberana.
1: Doctor Surco, tenga usted muy buenos días. Saludarle a usted y agradecerle por darnos este acceso por este medio de su comunicación, que diario está al servicio de nuestra población, como provincial, nacional, internacional. Nosotros muy agradecidos por darnos este acceso. Saludar también a la población calqueña, nuestros paisanos de esta linda tierra de Calca, que siempre la Virgen Asunta nos dé su bendición, nos proteja, nos cuide. Nosotros estamos en acá, como ya saben todos, por lo que somos los organizadores del debate provincial para el día domingo 27 de septiembre.
0: Muy bien, también a Genoveva, buenos días, ¿cómo está?
2: Señor Surco, muy buenos días, también con Radio Escuchas, y bueno, es, exacto, estamos acá presentes diferentes organizaciones justamente para este debate, para el domingo 27, y para por el bien de nuestra provincia Calca. Ahí se definirá la recta final de los candidatos, y acuerdo a esto estaremos analizando, y acuerdo a eso también votaremos la ciudadanía de Calca.
0: Muy bien. También el saludo acá del señor Efraín, ¿no? Perdón.
3: Adelante. Bueno, señor Serapio, buenos días y gracias por esta apertura que nos da, y aprovechar a saludar también a nuestro público oyente. Como dice la señora Eli y el resto de los compañeros, sí, pues también apoyándole a este importante evento que es el debate, ¿no? Para que nuestros candidatos a alcaldía de la provincia expresen pues cuáles son sus propuestas. Eso ya posiblemente lo estaremos desarrollando oportunamente.
0: Muy bien. A ver, señora Adelia, cuéntenos cómo está la organización para este debate que se va a llevar a cabo pasado mañana domingo. Lo escuchamos.
1: Doctor Surco, y para los radioescuchas de nuestra provincia, nosotros nos hemos organizado como APROMUEZ. Esto hemos organizado nosotros de la Asociación de Mujeres Emprendedoras Clorinda Mato de Turner, al cual se sumó también autocolectivos, que es el señor Edmundo Villanueva. Entonces, las dos organizaciones, y después, gracias a Dios, ahorita ya nos hemos juntado 11 organizaciones, ¿no? Y está, sigue abierto, bienvenido a todas las organizaciones, a todo el pueblo, porque eso es nuestra meta de nosotros. Solo así nomás creo vamos a lograr los destinos de nuestra tierra. Doctor Surco, que siempre Dios, la Virgen Asunta, nos dé esa fortaleza para seguir adelante, y todos los que queremos a esta nuestra tierra que nos vio nacer, porque usted sabe, valgan verdades, todos sabemos eso. ¿Qué cosa tenemos en Calca? No tenemos nada. ¿Qué obra emblemática hay ahorita? No hay nada. Entonces, esta vez nosotros, las organizaciones, nos hemos tomado de las manos, gracias a Dios, como vuelvo a decir, ya somos ya 11 lo que nos estamos juntando, y qué bienvenido que todo el pueblo, más organizaciones vengan, para que de esa manera también nosotros, como ciudadanos que somos, podamos lograr todos los objetivos, todas las obras que los señores candidatos se están proponiendo, ¿no? Porque ya esta vez más creo no vamos a poder ya esperar ni aguantar que nos pinten maravillas, que nos digan maravillas. Ya no estamos en esos momentos, ya no estamos para eso, porque queremos que Calca retome económicamente, socialmente, turísticamente, porque no tenemos ahorita, estamos pasando unos momentos trágicos económicamente en nuestro pueblo de Calca y casi en todo el país. Entonces queremos pues, entre quien entre, gane quien gane, suerte para el que va a entrar al sillón municipal de nuestra provincia de Calca, Tenemos que trabajar agarrados de la mano. Antes yo escuchaba de niña lo que hablaban mis abuelitos, mis papás decían, ¿no? Vamos a hacer una kermés y vamos a apoyar, porque y eso era verdad, porque antes era los municipios eran honorables, los señores alcaldes también no tenían su sueldo y así han hecho. ¿Y por qué no hacer así nosotros, trabajar todos? Porque en esto todos tenemos que hacer la operación de la hormiguita, el mayor, el menor, en toda forma, en todo lo que se necesita, estamos para ayudar. Eso es, doctor Surco, y también que haga la mancomunidad de los distritos, que también me he olvidado saludarles, ¿no? Ayanatil, Lares, Lamay, Coya, Pisac, San Salvador y Taray. Eso es lo que nosotros queremos, que haga ese fortalecimiento, que trabajen nuestros alcaldes provincial y distrital. Eso sería
0: muy bien. La señora Genoveva o el señor Coronado, ¿cómo va a ser el sistema de este debate que se va a llevar? ¿Han asegurado los 9 candidatos su participación?
2: 8. Por el momento, muy buenos días otra vez. Por el momento, doctor Surcos, exactamente tenemos 9 confirmados. 100% confirmados, los demás no se pronuncian, no dicen nada, y eso que hemos mandado los oficios a todos los candidatos. Yo al menos personalmente con el señor que es mototaxista, que el señor Santiago también mandamos con él más a todos los locales de los candidatos, nos ha recibido el recepcionistas, ¿no? Claro, no será ellos mismos, pero su gente nos ha recibido y nosotros seguimos esperando.
0: Al haber recibido han confirmado que así van a estar.
2: Sí, exactamente, pero hay otros candidatos, no le voy a decir el nombre, pero no están confirmando, de repente última hora. Pero aparte de eso también, señor Surco, decirle pues que la ciudadanía se pregunta, yo quiero asistir al debate, ¿y cómo voy a asistir si no hay publicidad? O sea, solamente van a ir los candidatos y sus regidores. Exacto, pero para eso nosotros, para evitar problemas, para evitar que haya verbales, agresiones verbales, físicos, hemos evitado la población que no vaya. Pero para preguntas, tenemos acá de la señora Adelia, en su puesto tenemos una ánfora que pueden hacer preguntas a la ciudadanía, y también del señor Santiago, ¿no? En el mercado central también tiene una ánfora que puedan preguntar preguntas generales, ¿no? ¿Qué es lo que desean preguntarle? Y nosotros estaremos analizando, acuerdo a eso, también sortearemos los, ¿no? Para los candidatos las preguntas.
0: Es decir, van a llevar sus preguntas a las ánforas que van a colocar en el puesto de la señora Adelia y también del señor Santiago en el mercado central, es lo que me está usted diciendo.
2: Exactamente, señor Surco.
0: Ya, muy bien. En cuanto a los ejes temáticos, de repente con usted lo escuchamos.
3: Bueno, hay algo de 4 ejes temáticos, ¿no? Exactamente, uno es un tema de vialidad, creo que es importante el tema vial, nuestra carretera, nuestra vía que une Urubamba, Calca, Cusco, está en malas condiciones. Y el otro, la vía importante que es Chahuares, Calca, Chahuares, Yanatile, Calca, que es una vía importante que obviamente dinamizaría la economía de Calca, de los distritos, pero que hasta ahora pues no está. Y otro es la carretera Guaya-San Martín, que también uniría a Calca. Y así, estas vías importantes que harían que Calca tendría un desarrollo económico. No sé cómo lo estarán viendo los candidatos. Otro tema es el tema, digamos, de seguridad ciudadana, cómo lo están abordando, cuáles son sus proyectos estratégicos para la provincia de Calca en todo caso. Y seguramente hay otros que no me recuerdo, hay otros que ya se le ha hecho con saber a los candidatos para que puedan ellos abordar esos temas, ¿no?
0: Claro, ellos serán los que van a justamente informar, analizar, proponer, ¿no? De acuerdo a estos ejes temáticos que consideran justamente para el acto político de este domingo. Un poquito más, de repente, señora Adelia, usted puede ampliarnos lo que dijo la señorita Genoveva.
1: Doctor, en el sentido de que, Surco, en cuanto a las ánforas, nosotros todo esto hemos trabajado con mucho cuidado, viendo que a veces, ¿no?, los impulsos, uno se puede comprometer, muchas cosas puede hacer, porque sabemos ahora, todos estamos le diré así, estamos pasando unos momentos terribles y la emoción a veces hace que actuemos mal, que actuemos bien, no hay control. Por ese motivo nosotros todo reglamentado hemos hecho esto, todo cronometrado, las horas también. Ahora hemos puesto esas ánforas, como dice la señora Genoveva, uno está en el mercado modelo, en mi sección, y otro está en el mercado central, en la sección de uno de los señores mototaxistas, que también esa organización está yendo junto con nosotros de la mano. Ahí estamos diciendo que depositen sus preguntas la ciudadanía para los candidatos, para que sea más vistoso y se vea, pues, porque todo el pueblo tenemos diferentes problemas, queremos hacer diferentes problemas, por eso es lo que nosotros hemos optado a hacer eso. También el día miércoles hemos convocado también a todos los candidatos, unos han venido personal y otros han mandado a sus representantes, para que no digan también que nosotros lo hemos hecho a nuestra manera, hemos hecho para evitar todas esas cosas. Nosotros estamos haciendo transparentemente, sabiendo que estamos viviendo unos momentos terribles en estos momentos, doctor Surco, porque ya no es para así perder el tiempo, o también gestión que entre a hacer pasar las obras en continuidad, todo eso viendo nosotros muy preocupadas, más que todo la Asociación de Mujeres hemos dicho, haremos pues esto diciendo, y gracias a Dios, como vuelvo a decir, se están aunando, están viniendo más organizaciones, que bienvenido es, y para el domingo. Ahora lo otro, estamos poniendo por esto que se llama, por candidato, el candidato más 10 personas. No vamos a permitir que lleven banderolas, que repartan allí sus circulares de sus propagandas.
0: O sea, va a ingresar el candidato a alcaldía y también a regidores, nada más,
1: sí,
0: de cada
1: regidores y
0: grupo político.
1: Ajá, el candidato y 10 personas, los regidores, pues, más que todo. Sí, porque no queremos que haya desorden, queremos entregar el local también en las mismas condiciones que nos están facilitando, así queremos también, no queremos que haya ningún desorden, van a estar una cuadra lejos, claro que sabemos que cada uno va a ir con sus barras, todo, ¿no? Pero ellos van a estar lejos, para evitar respetos, guardan respetos, para evitar que no tengamos problemas y entre en buen acuerdo. También para la salida también se va a sortear qué partido va a salir y ahí va a esperar pues
0: todo va a estar en orden,
1: sus
0: como
1: simpatizantes
0: se dice.
1: No van a esperar, así lo estamos organizando.
0: Muy bien, esperemos de que tengan éxito en esta organización que, bueno, están para llevar, y de esa manera seguro que la población va a sacar sus conclusiones. Y también va a haber alguna forma de garantizar, diremos, lo que los señores van a exponer, los candidatos, o simplemente ahí declaran, en fin, debaten, se van y se acabó. ¿De qué manera se va a garantizar lo que ellos van a proponer, van a ofrecer a la población en caso hipotético de llegar tal o cual candidato a la alcaldía provincial?
1: ¿Cómo, doctor Surco?
3: A ver, para indicarle,
0: sí, escucho usted,
3: hay una, después de haber terminado la exposición los candidatos, y después de haber absuelto las preguntas correspondientes, se va a firmar un acta.
0: Ah, un acta, sí.
3: Así es. Entonces, bueno, eso va a ser un señal de compromiso de los candidatos de que efectivamente cumplirán o no la propuesta que ellos están dando a la población. Y seguramente la sociedad civil esta vez hay que organizarlo de mejor manera para hacer el seguimiento de que se va a cumplir o no el momento en que asuma el cargo el alcalde elegido.
0: Muy bien, está también en estos instantes llegando el licenciado Mario Herrera, también va a participar seguramente de lo que ya estamos dialogando, conversando en esta mañana. ¿Cómo está, licenciado Mario?
4: Buenos días,
0: aunque
4: doctor,
0: la hora es terrible, pero bueno, vayamos.
4: Qué gusto de saludarlo, gracias por darme el micro. Bueno, somos un grupo de organizaciones que estamos apoyando el esfuerzo de nuestras hermanas de las mujeres y se está haciendo este evento. La idea, ya lo han expuesto aquí los señores, es que el pueblo de Calca sepa lo que van a hacer, lo que proponen. Uno, dos, con los recursos que disponen. Tres, ¿qué metas logran alcanzar con lo que están proponiendo? Porque hay propuestas mil, ¿no? O sea, que vamos a, bueno, por decir, hay alguien que dice que va a comprar 600 motos, ¿no? Pero tendría que decirnos de dónde va a sacar el dinero y cómo lo va a implementar.
3: ¿Y para qué?
4: ¿Y para qué? ¿Con qué? O sea, no es cuestión, creo, a nuestro modesto entender, de ofrecer cosas y cosas y cosas y cosas, sino hacer lo que el pueblo necesita y, más que nada, conocer el presupuesto y la plata que tiene Calca. En función a eso es que se tiene que plantear las propuestas, doctor.
0: Muy bien. Bueno, ya se han llevado en realidad dos debates, uno en Pisaj y el domingo anterior en la comunidad de Achabaj. Y seguramente ya ustedes se han informado, han visto y cómo han sido esos debates. Muchos han manifestado de que los candidatos finalmente cuando tocan un determinado tema no hablan de ese tema, sino hablan lo que mejor les parezca a ellos. En todo caso, ¿cómo va a ser ahora para que eso no ocurra? Porque realmente tengan que ceñirse a esos temas que ustedes están planteando para debatir.
4: Mire, aquí en la comisión con nuestra hermana Adelia, con todos los que estamos acá, estamos en permanente reunión y se ha hecho un reglamento de intervenciones, determinando el tiempo y que los candidatos se van a ceñir estrictamente al tema, no pueden salirse. Es decir, ¿qué proponen? ¿Cómo van a hacer? ¿Y qué plata disponen para hacer lo que dicen? Eso es lo que queremos porque... esa es la idea, esa es la idea.
3: Un poco para acotar, Bueno, para acotar lo que está diciendo acá el compañero, el señor Mario, es que los candidatos no pueden ofrecer por ofrecer, sino cuáles sus proyectos prioritarios que podrían llegar o hacer que la población, la provincia, llegue a desarrollarse. No pueden ofrecer cualquier cosa que no es prioritario. Me imagino, si saben organizar su gestión, tienen, si saben tener una visión, me imagino estarán pensando en proyectos clave que puede conducir a un desarrollo y más que todo sostenible de Calca.
4: Algo más, doctor.
0: Sí, adelante.
4: La práctica nos muestra que hay obras no concluidas y que están abandonadas y que perjudica a los pueblos, como es a Calca, a Huarán y a todos estos, ¿no? Obras que están
0: obras,
4: ahí.
0: Obras que van a quedar en continuidad, por decir.
4: Eso, mire, para la continuidad, se habla de la continuidad, pero esas obras están cerradas, liquidadas. Y, por tanto, ¿de dónde van a sacar para continuar esto? Ese es un ejemplo. Y el otro ejemplo es que tenemos el centro cultural, que comenzó, usted sabe, con un presupuesto de 14 millones, ¿no? Ahora ya están por 26 millones y son cajones de cemento que, pregunto yo, ¿en qué le beneficia al pueblo?
0: Pero parece que esta obra ya no va a quedar ni en continuidad porque el alcalde actual anunció en octubre están inaugurando ya.
4: Sí, bueno, eso es, pongo como ejemplo, ¿no? Digo que sí o que no. El tema es cuánto tiempo se ha durado, cuántas gestiones han pasado para hacer esto, a eso. Y que no suceda con los alcaldes que se elijan esto, que se haga obras y luego quede en continuidad. Eso.
0: Claro. Muy bien, señora Adelia, ¿qué más podemos decir a nuestra población que en este momento está escuchando, seguramente con bastante interés porque...

0: vamos a ser muy reconocidas. Como en este momento yo quiero agradecer por la comprensión y por el apoyo que nos se ha dado en facilitarnos a los señores cesantes y jubilados por habernos facilitado la casa del maestro en el cual nosotros estamos organizando este debate. Nosotros quedamos muy agradecidos porque yo le dije que somos una asociación que no tenemos fines de lucro y cariñosamente nos los han dado, no vamos a pagar ni un centavo. Entonces, eso también es un apoyo, reconocer a los señores cesantes jubilados, tanto a su junta directiva y a todos los señores cesantes jubilados. También agradecer a todas las personas que nos están apoyando, por ejemplo, con el equipo también. No se está cobrando, pero un costo ínfimo porque era alto el valor, como hoy en día usted sabe, todo está caro. Entonces, agradecer a todos y siempre a la población decir pues que todos estamos en la obligación. Esto es un acto cívico de saber, de conocer todo esto, lo que se está trabajando, lo que se está haciendo por nuestra provincia de Calca, porque ya no queremos más, doctor Surco, que queden las obras que hacen los señores candidatos, que se quede y después pasa 5, 6, 7 años y no hay ninguna obra emblemática. Pensando en todo eso es lo que nosotros nos hemos organizado para hacer todo esto, que quede bien el día domingo, lo que ellos, como el señor Mario ya ha dicho, ya se comprometen a uno a otro y después no acaban. Eso es lo que nosotros hemos analizado. Uh-huh. Y esta vez para esta nueva gestión, como dije, entre quien entre suerte, ¿no?, que trabaje ya pues de otra manera, que dé otra visión ya a este nuestro bien. Pueblo de Calca.
1: Acaba de llegar el señor Edmundo Villanueva, a él también le daremos el pase, ya que la hora nos está ganando. Buenos días.
2: Muy buenos días, doctor. La verdad, somos una organización bastante unida ahora que estamos dentro de la provincia de Calca, y el objetivo es principal, de que, como dice la señora Delia, entre quien entre, va a tener que dar cuentas a las organizaciones vivas de nuestra provincia de Calca. Bueno, para aclarar los ejes temáticos, el primer eje temático es el transporte, integración vial. El segundo eje temático es gestión municipal, eficiencia, transparencia y participación ciudadana. El tercer eje temático es el problema territorial. El cuarto tema temático es dimensión social, salud, educación e inclusión de mujeres y grupos vulnerables. El quinto tema es el desarrollo económico sostenible y protección del medio ambiente. Esos serían los 5 ejes temáticos en los cuales los candidatos tienen la oportunidad de dar a conocer cuáles son sus soluciones en nuestra provincia de Calca. Creo que es una gran oportunidad para ellos de demostrar qué es lo que quieren para nuestro pueblo, qué es lo que nos ofrecen, no solo ofrecer, sino el principal objetivo es cómo lo hacen, con qué lo hacen y qué visión tienen para el futuro de nuestra provincia de Calca, doctor. Entonces nosotros, como le digo, ya somos 11 organizaciones y estamos abiertos a que más instituciones de nuestra provincia de Calca se junten y podamos hacer un grupo sólido dentro de nuestra provincia de Calca y podamos ya de esta manera, de que nuestra provincia ya no sea así marginada, no sea ya una provincia que no está unida por sus ciudadanos. Al contrario, nosotros como organizaciones vamos a tener que pedir cuentas a quien gane en nuestra provincia de Calca y pueda decirnos qué está haciendo, con qué lo está haciendo y por qué lo está haciendo. Ese es el objetivo principal.
1: Muy bien, señora Delia, algo más que agregar, por favor, la hora nos gana, brevemente.
0: La despedida. Nosotros, doctor Surco, lo que queremos en este momento es, como organización, que haya la unidad, mancomunadamente, todos trabajaremos y que ya no haya ese miramiento. El partido que va a ganar, que convoque al pueblo, qué está haciendo o qué quiere hacer o quiere algunas ideas o algunos alcances o que apoyemos. Vamos a hacer con faenas con todos si nosotros queremos. Tampoco no vamos a dejar así, como dice acá el señor Edmundo. Ya nos hemos unido y hago también un llamado pues severo, que por favor, señores, únanse a este grupo que ya hemos iniciado y así vamos a caminar de mejor manera, mancomunadamente, todos hagan

0: cerrados juntamente con los alcaldes distritales y todos, para que de esa mejor manera tengamos también, en cuanto, por ejemplo, en el turismo, en nuestras carreteras que estamos viendo, ¿quién no viajamos? Todos viajamos, está habiendo accidentes. Entonces, todas esas cosas hay que ver para esta gestión nueva, tiene que ver, analizar todo eso, qué cosa es lo primordial que tiene que trabajar. Usted preguntaba también, que decían en los otros debates, se iban de las preguntas a otros. No, nosotros no vamos a permitir eso. Tiene que terminar, cada candidato tiene que hablar al tema que se le está preguntando, doctor Surco.
1: Muy bien, clarito, clarito.
0: Sí, gracias. Así va a ser.
1: Señora Genoveva.
2: Primeramente, señor Surco, agradecer por este espacio. Y decir, pues, exactamente como dice la señora Delia Ramírez, hemos dejado nuestra diferencia a un lado. ¿Para qué? Para poder unirnos a este grupo, a este que estamos armando, los 11 organizaciones. Esperamos también que se una a otras organizaciones. Y por el bien de nuestra provincia, Calca, señor Surco, gracias por ese espacio, sería todo.
1: Muy bien, gracias. Acá el señor Efraín también, sus palabras finales de usted.
3: Dimas
1: Coronado. Dimas, caramba, no me aclara usted. Dimas Coronado.
3: Bueno, doctor Surco, agradecerle pues el espacio que nos ha dado para hacer conocer a nuestra población sobre este evento que se va a desarrollar el día 27, ¿no? Y bueno, será un momento también para escucharlo a los candidatos, la propuesta, y también decirle a la población, elegir conscientemente pues a un candidato que realmente nos puede garantizar el desarrollo de la provincia de Calca. Muchas gracias.
1: También, gracias por su presencia. Finalmente, sus palabras del señor Edmundo.
4: Bueno, gracias, doctor, por darnos la oportunidad de dirigirnos a nuestra población. Bueno, espero que este debate sea una fiesta democrática y que todos nuestros ciudadanos salgamos contentos de esto. Creo que, como antes dije, esta es la oportunidad de los candidatos para demostrar de qué están hechos, ¿no? Uh-huh. Con propuestas viables para nuestra provincia de Calca, con propuestas que tengan que desarrollar económicamente a nuestra provincia de Calca, con obras de impacto social dentro de nuestra provincia y, por qué no, del departamento del Cusco. Gracias, doctor.
1: Gracias. Muy bien, gracias. Quedamos reconocidos por vuestra sintonía, por vuestra presencia, sobre todo aquí en Radio Azorán. Una pequeñísima pausa, volvemos.
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1: Bien, son las 7:56. Atención con este comunicado. Se comunica a la comunidad de Gifnir para el empadronamiento de los comuneros para los días sábado 26 y domingo 27 de septiembre a partir de las 8 de la mañana hasta la 1 de la tarde. Solo los dos días para el empadronamiento y que deben llevar su DNI y foto tamaño carnet. Atentamente, Comunidad Campesina de Llifria. Bien, oyentes, hasta aquí con el informativo La Voz de Calca. Nos vamos a despedir hasta el día lunes a las 6 de la mañana. Un abrazo para ustedes. Sigan escuchando a La Soberana. Buenos días. Permiso.
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6: Datos que tienen una presencia publicitaria y logística muy superior a los que hoy vemos con paneles, propagandas, caravanas y una exposición constante. Pero gastar más dinero no significa automáticamente tener el respaldo ciudadano. La propia información de aportes, ajá, y gastos debe ser revisada con transparencia.
7: Cierto, cierto. ¿De dónde sale la plata, no?
6: Claro.
7: Y le estoy preguntando a todos los candidatos, ¿de dónde sacan la plata? ¿Dónde? ¿Quién financia campañas millonarias en la región? Usted ha visto en la provincia, Santiago, Huanchaco, oiga usted, el colmo.
6: Ahora, y en este contexto, Marilena ha venido creciendo, yo creo que, y manteniéndose firme por todos estos últimos trabajos que está haciendo. Por eso creo que el crecimiento tiene un significado político.
7: Bueno, no lo sé. Veremos ahora en la verdadera encuesta que es en las elecciones, ¿no? Le agradezco por su llamada telefónica, señoras y señores. Marilena, propagandas a diestra y siniestra, propuestas y debates son los que están escaseando. ¿Compartes esa línea?
8: Mira, hay candidatos que nos están aplastando con tremenda propaganda.
7: ¿Te están aplastando?
8: Tremenda, me están aplastando con propaganda, inclusive una propaganda de un metro y ahí ponen...
7: ¿Pero cuánto cuesta eso?
8: Y eso es bastante. Mire, hace poco hemos hecho 10 gigantografías que las reitero, hemos reciclado de la campaña electoral, inclusive mi colega Miluska Olivera me autorizó sacar porque ella fue candidata al Congreso, le pedí autorización para retirar sus gigantografías, las estructuras. Hemos reciclado varias, ahora las estamos trabajando, nos hemos inventado, porque acá lo que prima vecinos es las propuestas, las ideas, la preparación, la empatía. Yo me he levantado desde abajo y quiero servir a mi población con esa empatía, con esa solidaridad que me caracteriza. Andrés, discúlpame que lo diga, pero lamentablemente mis candidatos contrincantes ahora se han dedicado a hacerme guerra sucia. Las redes sociales recientemente se están publicando donde dicen, a esa tía hay que bajárnoslas. Esa tía no sirve para nada, sirve para la cocina. Las mujeres sí servimos para todo. Y quiero decirle a mis contrincantes, alto a la guerra sucia. Señor Luchito, No seas lucho. Señor Freddy Figueroa, señor Freddy Vera, perdón. Igual, usted está haciendo una campaña millonaria. Dedíquese a su campaña y no a hacernos videos, supuestamente crearnos para desestabilizarnos. Nosotros vamos a enfrentar esta campaña y lo estamos haciendo con convicción, con dedicación.
7: Venga Lucho, venga propuestas. Freddy, y también digan su verdad, sin mordaza. Y si es posible, ¿aceptas el debate?
8: Por supuesto.
7: Hagamos un debate, así discutamos, es. Porque los políticos tenemos que discutir no sobre pues el corte de cabello o el género en el que están. Tenemos que discutir sobre los problemas del distrito que queremos gobernar y plantear soluciones. Buenos días, la última llamada, el tiempo me está ganando, ¿eh? Adelante. Le escucho, ¿aló? Le escucho. ¿Cómo está usted? Bienvenida.
9: Buenos días, soy la señora Gloria Martelo.
7: Gloria, bienvenida.
9: Bienvenida. Bueno, soy acá de Huancaro. Quisiera saber, por favor, que la señora Melena de repente me responda, si sabe, ¿no? ¿Cómo van a hacer estos partidos que están haciendo su cierre de campaña con tanta inversión? Creo que el señor Freddy está haciendo con grupos grandes, ¿no? Con Fragancia, el señor Franklin. Quisiera preguntarle a la señora María Elena si va a hacer un cierre de campaña ella también con grupo grande.
7: A ver, ¿a quién va a traer, no es cierto? Marioneta.
8: Mira, de manera particular a mis vecinos quiero comentarles que en el distrito de Santiago Mao no va a haber un cierre de campaña. No estamos contratando grupos políticos porque eso demanda mucho presupuesto. Desde gestionar al municipio, que hay que pagar como 3,000 soles, contratar un escenario que cuesta como unos 20,000, 30,000 soles y grupos musicales 20,000 a 30,000 soles. Se requiere un presupuesto de por lo menos 100,000 o 150,000 o 200,000 nuevos soles. Lo que estamos haciendo es sumarnos al equipo de Ahora Nación, de la campaña regional. Estamos todos sumando un esfuerzo, gobierno regional con Héctor Acurio, Santiago, San Sebastián, San Jerónimo. Va a haber un cierre de campaña en la Plaza Túpac Amaru y desde ya invitamos a nuestra población.
7: Yo no entiendo cómo están trayendo algunos partidos a la región, fundamentalmente a grupos que cobran miles, ¿eh? Miles en campaña. Yo digo, ¿por qué no cierran una campaña a nivel de un mitin con un discurso político? O sea, la gente tiene que recibir, ¿no es cierto?, algún escenario de baile, cerveza, para que terminen de votar. Eso es lo que queremos en los gobiernos. Comunicación telefónica en Simordaza, adelante, muy buenos días, la escuchamos. Aló, buenos días, la escuchamos. Buenos días, nos está llamando, nos están llamando, señoras y señores. ¿Quién habla? Buenos días. ¿Aló? Muy bien, no ingresó la llamada telefónica, parece que se le marcó a un candidato. Parece. Buenos días, sin mordaza, adelante, le escuchamos.
10: Buenos días, Andrés, ¿qué tal? Te saluda tu amigo José Arana.
7: José, ¿cómo está? ¿Cómo ves esta campaña, hermano?
10: Mira, Andrés, durante más de un año hemos conversado por medio de tu programa que los partidos políticos siempre han tenido la culpa de todo el menú que nos ponen y que los políticos entran a robar y etcétera, etcétera. ¿Recuerdas? Todo el año lo hemos pasado hablando de eso y que no tienen responsabilidad estos partidos justamente porque dejan de ser partidos. Bueno, pues ahora veo esta campaña que hay un partido el cual me simpatiza mucho, pero es un partido que por lógica yo sí le daría mi voto, y es un partido que tiene un respaldo hacia sus candidatos, porque los otros partidos van a desaparecer, Andrés. Los otros partidos el primero de enero dejan de ser partidos.
7: La gran mayoría están jugando su último partido, es más.
10: No, ya no hay partido que jugar.
7: Este
10: ya
7: es
10: no
7: el hay. Partido, pues esta elección, hermano, luego así desaparece. Es.
10: Entonces el partido Ahora Nación de los Cascos, que es al que me refiero y que no puedo yo ocultar ni decir, ni soy sobón tampoco de ahí, pero
7: ya tienes casco, estás puesto con casco, se nota.
10: No, claro, claro que que sí, te lo estoy diciendo, te lo estoy diciendo directamente. ¿Por qué? Porque por lógica, un partido que tiene un respaldo hacia sus candidatos podría responder ante la ciudadanía en caso de una mala gestión.
7: No me obligues a preguntarte, porque si hablas del casco, yo creo que hay que individualizar. Si te vas a Vilcabamba, vas a encontrar al hermano del exalcalde encarcelado por corrupción como candidato. Así, Andrés, que no te equivoques, voltea un poquito el casco, mi Waiki.
10: Andrés, no hay una sola organización que ya. Todos sean angelitos, para comenzar.
7: Y ahí te gusta apoyar.
10: Me gusta apoyar a mí.
7: Angelitos y un par de diablitos.
10: Mis principios por delante.
7: Está bien, hermano. Delante, y eso se respeta. Ese es tu punto de vista, es tu opinión, es tu voto y listo. La última llamada, me ganó el tiempo porque me dicen que dos candidatos regionales van a venir. Verónica Mendoza aceptará estar en este medio de comunicación. Ha salido a decir, Andrés, no fui yo, no hubo ninguna denuncia. Han soltado algunos memes en TikTok tratando de hacernos pelear. ¿Sabe qué, Verónica? No es suficiente. Usted tiene que venir aquí y decir quién es el medio de comunicación, el periodista, la periodista que le ha intentado chantajear. Porque usted lo ha dicho públicamente. Hay periodistas. ¿Quiénes son? Los periodistas dignos, necesitamos saber los nombres de esos periodistas para marcar distancia, ¿verdad? Porque si yo le digo todos los candidatos son corruptos, usted dirá un ratito. Usted tiene que decir quiénes, porque no son todos, ¿verdad? Hay excepciones, así es que Verónica, usted tiene una gran responsabilidad en decir quiénes son esos medios de comunicación. Buenos días, la última llamada, sin Mordaza, le escuchamos.
11: Aló.
7: Hola.
11: Aló, buenos días.
7: Bienvenido.
11: Buenos días, mi nombre es Edwin.
7: Edwin, ¿desde dónde nos llama, Santiago?
11: Desde acá, desde Pisac.
7: Ah, de Pisac. ¿Cómo está Pisac, hermano?
11: Está bien. Gracias a Dios, pero un poco preocupado por todo.
7: Pero ahí pasa un río hediondo, una carretera llena de huecos, alcaldes inútiles que devuelven presupuestos. ¿Cómo va a estar bien Pisac, hermano mío?
11: Así está la situación acá. Es, es increíble también acá las inmensas campañas que están haciendo. Y ojalá que después de todo esto... Sean personas conscientes y saquen todas las propagandas que han pegado, que han pintado, porque Pisac es un pueblo turístico, netamente turístico, y con todo lo que han puesto se ve horrible Pisac.
7: Y ese partido del PRIN con señor Palacios se ha colocado campaña multimillonaria ya en Pisac, hermano, lo voy a tratar en unos instantes más. María Elena, ¿aceptas el debate? Te invito a la televisión. Conversemos en el canal. Invito a Freddy Vera, invito a Lucho Villasante, invito a todos los candidatos de Santiago. ¿Y saben qué? Es gratis. Vayan. El día domingo los espero. El pueblo tiene que escucharlos, ya no en la guerra sucia, ya no en la pelea ni en la confrontación. Dejemos eso para las barras bravas, pues. Los candidatos tienen que distinguirse por ser los que tienen las alternativas de solución y de eso queremos hablar. Sus propuestas, netamente, tus principales propuestas para terminar.
8: Bien, muchas gracias, vecino, vecinas. Permítanme, Andrés, para decir que gracias por llegar a vuestros hogares a través de este medio de comunicación. Nuestras propuestas están para trabajar por seguridad ciudadana. Necesitamos poner operativa esas cámaras de videovigilancia para que Santiago tenga un trabajo articulado con la Policía Nacional, con ustedes vecinos. Limpieza pública. Vamos a empezar a trabajar para que las frecuencias de recojo de basura sean eficientes. Para ello empezaremos a trabajar con ustedes vecinos para segregar la basura. Empezar a aportar nuestro granito de arena para que no haya la contaminación ambiental. Vamos a trabajar de manera conjunta. Las personas adultas mayores están en nuestro proyecto, los jóvenes que necesitan su capacitación, necesitan sus prácticas preprofesionales, necesitan su primera chamba. La municipalidad les va a dar la oportunidad, porque nosotros no tenemos favores políticos a quien pagar. No necesitan hacer campaña para que accedan a la municipalidad. Vamos a hacer nuestro centro del adulto mayor, la compañía de bomberos vamos a formular. Ojo vecinos, ustedes ya han proyectado varias obras. Está ahí la institución educativa Viva el Perú. Está el proyecto de Quipanmayo en las comunidades campesinas que también necesitan seguridad ciudadana. Vamos a cerrar esos locales que están generando inseguridad. No nos va a temblar la mano. Vamos a trabajar el tema medioambiental. Vamos a estudiar el tema de la recaudación de fondos. Vamos a sincerar cómo es que vamos a apoyar a nuestros vecinos para que también paguen sus tributos, pero vamos a revisar, porque muchos de los vecinos ahí están preocupados porque también debemos el tema tributario porque hay excesivos cobros. En los mercados vamos a seguir emprendiendo a nuestras hermanas mujeres. Las vamos a devolver al campo ferial de Huancaro. El campo ferial de Huancaro han sido muchas de nuestras hermanas retiradas. Ahí vamos a trabajar con el gobierno regional para recuperar ese espacio y devolverlas a nuestras hermanas. Vuestra gestión de María Elena nunca va a maltratar a las mujeres, a las emprendedoras mujeres. Ellas forman parte también, yo me identifico con ellas, con sus mandiles, las reivindico. Nos han dicho que no servimos para nada. Sí, somos las mejores administradoras. Vecinas, tengo las manos limpias, tengo la convicción, la decisión, tengo la formación, ese deseo de trabajar por mi distrito. Denme la oportunidad este 4 de octubre y seré vuestra alcaldesa elegida por ustedes para trabajar de manera conjunta con ustedes. No le debemos ningún favor político a nadie. Gracias, Andrés, por esta gran oportunidad.
7: Muy bien.
8: 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Gracias, Andrés, por esta gran oportunidad de llegar a mis vecinos y vecinas. Para llegar, yo sé que en varios medios de comunicación, a pesar de ser comunicadora, me han cerrado las puertas, pero te doy gracias por esta oportunidad.
7: No,
8: y quiero retar a mis candidatos contrincantes que vengan aquí. Yo los reto aquí para que nos digan de dónde están sacando tanta plata para la propaganda millonaria. Que
7: debatan,
8: acá.
7: Hermanos.
8: Y
7: debatan.
8: Además, hay uno que ha plagiado su propuesta de gobierno, que nos diga cómo es que se plagia y cómo va a gobernar, ¿ah? ¿Plagiando propuestas? No, nosotros lo hemos formulado y está inscrito en el Jurado Nacional de Elecciones. Un trabajo hecho con nuestro equipo técnico, con nuestros candidatos regidores. Hemos hecho un diagnóstico. Hay mucho que hablar de nuestro plan de gobierno, pero ahí está. Gracias, estimado Andrés.
7: Muy bien.
8: Nunca voy a dejar de reconocer por esta gran oportunidad que le has dado a una mujer luchadora, trabajadora. Nos dicen con calificativos, viejas tías, que no servimos para nada. Sí servimos, mujeres emprendedoras. Ahora me voy al mercado para decir, bueno, que sí he estado con ustedes en el mercado y que no le miento a la población.
7: Ha estado María Elena López con nosotros. Ella se ha autodenominado la tía del pueblo. Ella se ha autodenominado la que cocina muy bien. Dentro de este escenario, Freddy Vera, Lucho Villasante, y los demás candidatos de Santiago, vengan por acá. Están todos cordialmente invitados a poder hablar así, con sinceridad y con el pueblo como testigo. Muchísimas gracias por tu presencia. La pausa comercial, vienen los invitados en Sin Mordaza con Andrés Gavancho. Volvemos enseguida.
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7: Por supuesto que sí, estamos nuevamente con ustedes en Sin Mordaza. Se ha calentado la campaña. Y yo tengo que decir a la gente, ¿no? O sea, vamos a la propuesta. Sí, se puede preguntar mi campaña millonaria, lo demás, pero señalar y decir de que las mujeres deberían estar en la casa, que son guailacas, si eso no es candidata, no se puede permitir. ¿Quién está comenzando con esa desesperación en diferentes sectores? Lo mismo han dicho para la alcaldía provincial, a nivel regional. No se trata de género, quiero dejar claro, varón o mujer tiene la misma capacidad, conforme a su preparación, obviamente, de tener el derecho de gobernar, pero no vamos a permitir pues que haya calificativos de un personaje cuyo número lo tenemos, ¿no? Que descaradamente vaya a decir, oiga señor, la mujer para la casa. Así no es, así no es. Todos tienen el derecho, pero no se trata tampoco de victimizar a la candidata, pues. Hay que preguntarle las propuestas, pero ahí es donde algunos lamentablemente no ingresan. 8:30, Sin Mordaza, buenos días, adelante, le escuchamos.
19: Doctor Gabancho, muy buenos días.
7: ¿Cómo está mi hermano? Te escucho.
19: Del partido político del casco, cada uno debería hablar por su región, por su provincia, por su departamento.
7: Claro.
19: ¿Por qué? Porque está toda la familia en el partido del casco. Por ejemplo, el señor Wynn quiere ser consejero por el lado de San Salvador. Y en Paruro, su sobrino quiere ser también consejero por el mismo partido. Entonces yo creo que está mal administrado los partidos. El señor Chávez debería administrarlo bien ese partido. Están aprovechándose aquí de ese partido.
7: Muy bien, hermano. Muchas gracias por tu opinión. Nos están escribiendo en las redes sociales también. Beto Casani dice, buen día, Andrés. Invite a todos los candidatos por el distrito de Santiago. También oportunidad a los demás candidatos como Ovalle. Que venga el señor Ovalle. Pásenle la voz. Aquí los esperamos a todos, no hay problema. Cáceres, Franklin. Bueno, Franklin ya estuvo el día domingo. Dijo venir a la radio y ya no vino más. Parece que se distrajo con la pelea que tuvo ahí en la calle. Qué pena, ¿no? O sea, ¿por qué llegar a esos niveles? Sería bueno escuchar las propuestas de todos para definir el voto, claro que sí. Bien, 8:32, Sin Mordaza, buenos días. Le escucho.
20: Parece que se distrajo metro y en la calle. ¿Qué pena, no?
7: Sí. Bueno, están escuchándose en la radio, pero no hablan. Buenos días, adelante con su llamada, Enrique, ¿cómo estás?
21: Andrés, buenos días. Un gusto, Andrés, solamente para saludarte y saludar a todos mis hermanos ciudadanos cusqueños, paucaltambinos. Y yo quería opinar, Andrés, ante nuestros hermanos congresistas, que deberían de promulgar una ley donde los amigos y hermanos de distritos deberían solamente ser electores en su distrito, más no la provincia. Igualmente, ¿no? Porque lamentablemente los distritos son los que eligen. Por ejemplo, en Paucartambo nos ponen a los alcaldes que nos ponen, por eso que Paucartambo es atrasado totalmente con los alcaldes que tenemos. Entonces, la opinión sería, Andrés, no sé si esto no es discriminar nada, que Paucartambo, o sea, las provincias como capital, como distrito, debería elegir ellos a su autoridad. Y los distritos igualmente, así que ya no debe haber el voto provincial, distrital, Andrés, porque en eso es lo que lamentablemente en la mayoría de las provincias, los distritos son los que dominan en sus elecciones, en los votos. Esa sería, Andrés, mi opinión. Por favor, no sé cómo podríamos hacer para que el Congreso promueva una ley que solamente eso sea el voto directo, Andresito.
7: Muy bien, muchas gracias.
21: Lamentablemente, Andrés, están peleando demasiado. ¿Qué interés hay en los candidatos para llegar al poder?
7: Lamentable,
21: muchas gracias,
7: ¿no?
21: Andrés.
7: Están desesperados en su gran mayoría. Son las 8:33 en todo el territorio nacional. Hay otra comunicación telefónica, pero antes permítanme, por favor, ingresar con nuestros principales auspiciadores, porque hay importantes campañas que también van en beneficio. Y luego trato el tema de Calca. Algunos atrevidos, desesperados, porque parece que se les está yendo de las manos el llegar a la municipalidad para hacer de las suyas. Trabaja. Independientemente, demuestra primero tu éxito y luego intenta servir al pueblo, pero no trates, ¿no es cierto?, de por sobón querer agarrar la plata del pueblo para hacer de las suyas. En Calca, cuidado con estas campañas millonarias. 8:34, sin mordaza, vamos hasta Cusacnahui. Hay una importante campaña el día de hoy. ¿Cómo está usted, Lorena? Buenos días, bienvenida al programa, le escuchamos.
22: Hola Andrés, ¿cómo estás? 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
7: Muchas gracias a ustedes en Cusacñahui, la mejor de las suertes, una empresa que va de la mano con el servicio a la colectividad. Y eso está bien, ¿no? Y qué bueno que haya campañas de prevención. ¿Sabía usted que la vista o la visión es el órgano más importante de orientación en la vida? ¿Se imagina usted quedarse ciego? ¿Qué pasa cuando le empieza a fallar la vista, la visión? Tiene que empezar a tener más cuidado. Y esto se puede prevenir, ¿eh? Se puede prevenir antes que lamentar, ¿no es cierto? De repente hagan una campaña para llevar a candidatos y políticos también, a ver si ven mejor. Gracias, Cusacñahui. 8:38, nos escriben y los leemos absolutamente a todos. Así no les agrademos. Aquí decimos la verdad y todos tienen el derecho de participar. Pero ojalá participaran todo el tiempo y no solamente en los 2 meses de campaña. Alan Max apoya, Rose escribe, Violeta Espinosa dice, muestra pruebas, ¿no? No seas ligero, si dices algo tienes que presentarlo. Se refiere precisamente al hecho de haber dicho que la hermana de la candidata estaría procesada, ¿no es cierto? Bueno, de María Irene dice, ¿no? La llamada telefónica, señora Tiseño. Bien, ahí están las personas, a todos los estoy escuchando. Con total claridad, señora Dillores, en Sin Mordaza. Bien, me escribe también, a ver, ¿quién más ha escrito? Wilfredo Apaza dice, los candidatos deben aprovechar los medios de comunicación para dar sus propuestas objetivas. Muy bien. Beto Farfán dice, mi voto es por Sergio Palacios. Y tú, Aníbal, investiga de dónde sacas supuestas campañas millonarias y denuncia a ti, que te gustan las denuncias. Bueno, sé el primero en denunciarme porque no las tengo, pues, hermano. Que digan en memes que están denunciando, es una muestra de los cobardes amigos tuyos que quisieran, pero no es. Lamento decirte, no hay denuncias. Estamos limpios y seguimos firmes. Atentamente, Alberto Farfán Guamán. Saludos desde el Valle Sagrado. Sí, hermano, no te emociones tanto. Vota por quien tengas que votar. Es más, envíale mis saludos a Sergio Palacios y dile que venga por acá para hablar de sus propuestas también. ¿Y de dónde sacamos las denuncias de campañas millonarias? Miren las pancartas, miren las calles, miren las camionetas, las, ¿no es cierto?, ceremonias o cargos, ¿no?, que vienen desarrollando. Tanto amor empiezan a tener por el pueblo en la campaña. ¿Por qué no hacen lo mismo cuando no son candidatos? Ahí les voy a creer que es desprendimiento. Alexis Rodríguez Farfán, ¿por qué no invitan a Verónica? Alexis, dile, le hemos invitado N veces y nunca ha respondido y no hemos tenido la suerte de conversar con ella. Han respondido algunos candidatos del partido de la Coca y nos encantaría conversar con Verónica para que pueda responder a todas las preguntas abiertas que el pueblo tiene que hacerlo, con altura pero con firmeza, pues, señor, como corresponde. 8:40, pausa comercial y estamos retornando enseguida aquí en Sin Mordaza con Andrés Gavancho.
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0: en Sin Mordaza. Continuamos en Sin Mordaza, señoras y señores, la cosa por su nombre, sin tapujos ni ambajes. Son las 8 de la mañana, 47 minutos en todo el territorio peruano. Muy bien, que vengan los candidatos, que dialoguen, que planteen alternativas y propuestas, y que los medios de comunicación preguntemos lo que tenemos que preguntar, es lo más legítimo que puede existir, ¿verdad? ¿Por qué huir? ¿Por qué solamente enviar a los portátiles a tratar de insultar, de inventar? La política no se responde con el hígado, sino con el cerebro, señores. El político tiene que estar preparado y tener la correa ancha para poder responder a todas las preguntas de los medios de comunicación y del pueblo. Y si hay alguna acusación falsa, los procedimientos legales por conducto regular están ahí a la mano, ¿no? Estamos en un estado de derecho, así es, ¿no? Yo no sé por qué se corrieron los señores de Calque, incluido el señor Siriaco Condori, el señor Sergio Palacios, el señor de Pisa, ¿cómo se llama?
1: En este espacio.
0: Todos ellos, o sea, no han querido responder a este medio de comunicación. Los vuelvo a invitar a todos los candidatos de Calca que puedan venir, lo propio a los candidatos de Urubamba, en la Perla del Vilcanota, el señor Leucadio Madera, Ríos Coronel. Vengan por acá y respondan sobre vuestras propuestas. Esa es nuestra chamba. Ustedes le tienen que responder al pueblo que no ha decidido por quién votar. Sus tagiaperos ya, pues, ya decidieron que de esa manera quieren conseguir trabajo. Déjenlos quietos. Y hay cada sobón que hace lo que sea para defender a su jefe, porque esa es su chamba. ¿Usted cree que ese señor ya tiene amor por Calca, por Cusco, por Santiago, por Huancha, y quiere que el distrito progrese? No, quiere chamba, papá, así estamos. 8:48, Mario Quispe, buenos días, bienvenido a Sin Mordaza.
2: Muy buenos días, hermano Galancho, siempre gracias por la apertura que nos da. Tenemos el pueblo que pueda expresarse de la mejor manera y es libre en este medio. Gracias, hermano Galancho. Lo que los políticos no hablan se llama la palabra auditoría. ¿Qué significa? De que podían auditar, pues, todas las obras que hayan podido hacer, ¿no? Entonces, preocupa eso, ese tema, porque los candidatos serían cómplices o decirles alcahuetes, ¿no? Porque al final nunca hemos visto que una autoridad haga auditoría el primer día de ingreso del alcalde o gobernador. Eso preocupa, hermano Gabancho. Hermano Gabancho, quería que, si nos permite, por favor, porque es un tema de interés regional, el tema que hoy día se va a llevar a sesión, ¿no es cierto?, de consejo a votar a favor o
0: en contra. El tema de las ladrilleras, sí, lo sé.
2: Sí, exactamente, hermano Gabancho. Nos hemos enterado 2 días nada más de antes. Lo han tenido bajo 7 llaves y a salida de su gestión del señor Pantoja se va a dar ese tema. Y no han querido brindarnos la documentación adecuada para poder que la Asociación Medioambiental pueda decir que sí, efectivamente, se está haciendo a favor de la población. Y la señora Maribel Palomino, del área de ordenamiento territorial, nos ha dicho que nos iba a entregar ayer, de una forma voluntaria. Y hemos ido, pues, a esta área de ordenamiento territorial y nos hemos encontrado con su gerente, en la cual, pues, no ha querido brindarnos, ¿no? Porque el tema administrativo dice lo siguiente: una vez presentado el FUG, en 30 días podía darnos, pero políticamente o de voluntad propia por una decisión de que se sepa la verdad, nos hubiera dado a las 9, 10, 11, 12 de la noche, a las 3 de la, hasta 3 de la tarde. Pero lamentablemente no ha tenido esa voluntad política. Y me pregunto, ¿por qué tanto están escondiendo esta información antes de que se debata hoy día en la votación de los senadores, de los regidores? Hemos llamado, hermano, al señor Blanco, y nos ha contestado solamente por WhatsApp, pero no nos quiere dar su opinión a favor, en contra, qué es lo que contiene este proyecto, ¿no es cierto?, de zonificación. Hemos ido a la sección de regidores, en la cual hemos ido, pues, nos hemos sentido un poco así, como si fuéramos personas y que no tenemos que ver nada ahí.
0: Bueno. Hoy día se define ese tema, Mario, al grano, por favor, el tiempo nos está ganando. Hoy se decide y se define el tema de este hecho de las ladrilleras. Tanto tiempo. ¿Y dónde están los candidatos de San Jerónimo que no se pronuncian? Existen candidatos que vienen de esa misma línea, señor. Los otros no se han pronunciado hasta el momento, eso es lo que conocemos.
2: Sí, pero, hermano Gabancho, los 4 regidores que he ido yo al municipio no saben ni

0: se trata este tema, no saben qué van a votar.
1: ¿Cuáles son esos cuatro regidores que desconocen este tema, hermano? Menciónalos.
0: Sí, hermano Galancho, ahí en el estado los nombres, no los tengo acá exactamente los nombres.
1: ¿No recuerdas a ninguno?
0: Sí, hermano Galancho, lamentablemente a veces no tenemos los nombres porque son...
1: Anótalo pues, hermano, es que tienes que saberlo pues para poder hacerlos famosos. Conocer quiénes son aquellos que ni siquiera saben de qué se trata. ¿Qué chamba es esa, pues? Estaremos atentos el día de hoy a ese tema, Mario. Gracias.
0: Sí, hermano Gabacho, nuestro pronunciamiento es nosotros no podemos dar una opinión respecto a este proyecto porque no lo conocemos. Entonces, ya una vez tenidos los documentos, daremos a conocer si es que en realidad este proyecto que van a votar es bueno para la ciudad o no. Muchas gracias, hermano.
1: Sí, pero antes de dar una opinión hay que leerlo, pues, Mario. Hay que tener conocimiento de ese hecho, por favor. Seamos más sucintos y objetivos en el tema. Un abrazo para todos ustedes, luchadores ambientales, y no de hoy, de toda una vida, hermano. Y hay que mantenernos en esa línea. Un abrazo.
0: Muy amable, gracias.
1: Buenos días, 8:53 en todo el territorio nacional. Oiga, para cerrar me preocupa un tema, ¿no? Y lo hemos dicho ayer, lo hemos dicho antes de ayer, y lo voy a señalar el día de hoy también. El asesino de la periodista Polo y candidata a la región de Ancash ya empezó a soltar alguna información donde dice, me han pagado 2,000 soles. El venezolano Luis Obispo Díaz manifestó que un compatriota la contactó para que atentara contra su vida, o lo contactó, debería ser, ¿no? De Susián Aponte Polo, por encargo de una persona que no conoce. El ciudadano venezolano Luis Obispo Díaz reconoció haber asesinado por encargo a la candidata y periodista Susián Aponte Polo, Chinapolo, de quien dijo que no sabía mucho y que se sentía arrepentido por el crimen, señalaron a la prensa fuentes allegadas al ciudadano extranjero. ¿Qué tipo de delincuentes han entrado al país? Ahí tiene que ver el gobierno, pues. Ahí está el gringo Kuczynski. Haber aperturado así ligeramente las fronteras. Que vengan a visitar al Perú, pero que no vengan a asaltarlo, pues. ¿Quién cuida eso? El gobierno. Luis Obispo, sicario, también reconoció que su compatriota Ronald Toro Ardila fue quien le pagó los pasajes, la estadía, la alimentación y la compra de un teléfono celular en Huaraz para coordinar la ejecución del plan homicida. Respecto a la persona que lo contrató, manifestó que mediante un aplicativo recibió la propuesta de ejecutar a Chinapolo, lo contactó una mujer venezolana, quien a su vez recibió el pedido de alguien con mucho poder, refirió el asesino sicario, Luis Obispo. Además, por razones de seguridad del sicario venezolano, será trasladado a Lima, de acuerdo con fuentes relacionadas con el caso. Está mal, está muy mal, se siente arrepentido, dice que quien le ha mandado a matar a la Chinapolo es alguien muy poderoso, alguien de arriba, y ese alguien lo está viendo, lee las noticias, sigue lo que está sucediendo, por eso lo van a trasladar. Precisaron las fuentes cercanas al detenido Luis Obispo, quien ha dicho, mi vida corre peligro y me van a matar. Estoy arrepentido. Has viajado, has descansado, le has seguido, le has disparado delante de todo el mundo y estás arrepentido. Por favor. Después de consultar el atentado contra la vida de Susi Aponte Polo, Obispo huyó, pero fue alcanzado por 3 disparos de un miembro de seguridad de la candidata y periodista. Impactó en la mandíbula, en el hombro izquierdo y en el antebrazo derecho. Luis Obispo sabía que Chinapolo usaba chaleco antibalas, por eso le disparó directamente a la cabeza. Qué pena, ¿no? O sea, ¿quién tenía toda esa información? Y ojalá se llegue a fondo de este tema, por el bien de la seguridad de todos los peruanos, señoras y señores. ¿Está usted escuchando sin mordaza? Un segundito, por favor, me están escribiendo, me dicen, Andrés, no te olvides, por favor, de tratar estos temas. No te olvides, por favor. ¿Ya? Muchas gracias. Por supuesto que sí, los vamos a atender. ¿Denuncie la corrupción? Pasen adelante, mis amigos, por favor, la puerta está abierta, ingresen, los estoy esperando, nos están acompañando. Los buenos amigos, adelante ustedes, caballeros, les voy a suplicar. 8:56 en todo el territorio nacional, esto es Inmordaza con Andrés Cabancho, 101.3 de la frecuencia modulada. Me preocupa, ¿ya? El caso de la cúpula que han denunciado algunos medios de comunicación que estarían rodeando a Verónica Mendoza. Ahora, no solamente ha salido el hecho de uno que ha sido sentenciado, que ha sido sancionado, sino que además del caso de Vladi Aranya, también estaría el caso de Percy Rodríguez. Según el diario El Tiempo esta mañana, dice, directo colaborador de Venceremos y que ahora está denunciado por presunto acoso a trabajadora del hospital donde él trabaja. Presunto. El discurso por...
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4: Es lo que pretende Lima en ese sentido.
5: Jorge, te agradezco mucho por habernos atendido, ha sido muy gentil, muy buenos días.
4: Claro, no, a ti, Nicolás, por favor, muchísimas gracias, y a tu disposición siempre. Como te digo, nosotros brindaremos la seguridad necesaria para que la integridad y la salud de las personas sea nuestro primer parámetro de conducta. Muchas gracias, Nicolás.
5: Muchas gracias. Claro, el tema acá es que si las empresas organizadoras de estos eventos no honran los compromisos que adquieren, ahora, ¿por qué se otorgó una autorización o estableció que 30.400 personas eran las que podían entrar ahí? Es decir, ¿cuáles han sido los criterios técnicos para otorgar ese aforo? Que por lo que nos acaba de decir el vocero de la Municipalidad de San Miguel, se tomó en la Municipalidad de Lima, en fin. Lo que habría que establecer claramente es cuáles son los límites de aforo de un espacio como Arena 1, y además cómo se va a resolver el problema del flujo vehicular, no solamente las entradas y salidas de personas, sino algo que está significando una perturbación para la circulación en la Costa Verde, ¿no? O sea, vas a hacer un centro de eventos, tienes que resolver simultáneamente el problema de los estacionamientos y de las vías de acceso, que no pueden ser, no pueden convertirse en pistas como la de la Costa Verde en las vías de acceso al evento. Tienen que ser parte del terreno bajo responsabilidad de la empresa que gestiona Arena 1, ¿no? En fin, vamos a enlazarnos ahora cumpliendo con una obligación, porque se ha hecho referencia al señor Walter Soto. Nosotros hubiéramos querido que sea él el que responda las cosas que se han dicho, no solamente en general lo que ha dicho la lamentablemente fallecida Sucia Ponte, más conocida como la China Polo, sino las expresiones que fueron vertidas por la candidata el día de ayer, la candidata Brenda Campos. Está en la línea Rosa Bartra, abogada de Walter Soto, para hacer el descargo correspondiente. Rosa, muy buenos días.
6: Hola, Nicolás, muchas gracias por la oportunidad. Efectivamente, el día de ayer tuvieron un enlace telefónico con la señora Brenda Campos, quien ha hecho una afirmación muy grave en un contexto de una investigación por el crimen de Sucia Ponte, la China Polo. Y una sindicación de ese tipo, un señalamiento, ¡exitosa!, pretendiendo vincularlo con ese crimen y además responsabilizándolo de cualquier cosa que pueda pasar con ella, merece que la opinión pública escuche el otro lado. Sobre todo, Nicolás, y te agradezco que hayas abierto esta llamada señalándola a la señora Campos como lo que es en este momento, una candidata que compite con Walter Soto por el mismo mercado electoral, la Municipalidad Provincial del Santa. Entonces, una acusación y una sindicación sin ningún nexo probatorio. No hay un audio, no hay una transferencia. O sea, hay una comunicación anónima que no vincula a Walter Soto con ese crimen y ella pretende atribuírselo. Siento que tu medio es, y tu programa en este medio es tan escuchado, te agradezco que nos permitas hacer esta aclaración.
5: Porque, Walter Soto
6: no tiene ninguna relación con el crimen de Sucia Ponte, mucho menos con hacia la señora Brenda Campos, candidata en menos de 9 días a la Municipalidad Provincial de Santa como primera regidora.
5: Es decir, ¿qué es lo que tú dices? ¿Que esto es simplemente un artificio electoral? Es decir, llamar la atención y tratar de ganar votos lanzando una acusación de esta naturaleza.
6: Por el contexto, yo puedo inferir algo como eso, Nicolás. Sin desconocer el derecho de la señora Campos a pedir protección y pedirle al Estado que la proteja. Lo que no se puede permitir es que en este contexto de tanta violencia, de un crimen que debe ser investigado hasta dar con los responsables, ella en el contexto electoral salga a vincular a su competencia con este crimen sin ninguna prueba.
5: Ahora, lo que es innegable es que Walter Soto tiene procesos, entiendo, abiertos, o por lo menos denuncias sobre presuntos actos de corrupción. ¿Qué es lo que tiene que decir sobre esto tu representado Walter Soto? Porque el argumento es este, ¿no es cierto? La China Polo y la señora Brenda Campos supuestamente lo han denunciado por presuntos actos de corrupción y la reacción ha sido que sus vidas están en peligro y el haber recibido amenazas de muerte, en el caso de la China Polo, incluso su asesinato, ¿no?, por encargo.
6: Así es, Nicolás, precisamente por eso es que yo acepté dar esta entrevista aclaratoria en nombre de mi patrocinado. La China Polo había denunciado, no de ahora, de hace mucho tiempo, a todas las autoridades, no solamente regionales en Ancash, sino también nacionales, civiles, políticas, militares, policiales. Así que esa era era el oficio de la China Polo, a eso se dedicaba. Y en ese aspecto tenía muchísimos frentes de investigación abiertos, alguna vez también de Walter Soto. Y digo alguna vez porque de todos los que tenía no era significativamente mayor. Y la señora Campos, que hace política, ha denunciado actos de la gestión de Walter Soto que se están investigando, se han archivado varios. Ella ha presentado 9 denuncias, de las cuales hay varias archivadas y a las cuales está respondiendo en la instancia que corresponde, incluso allanándose a cuanta recomendación, por ejemplo, de Contraloría se emita. No hay nada oculto, ¡exitosa!, no hay nada turbio, es lo propio de una gestión municipal como cualquier otra.
5: Claro, porque lo que se le acusa a Walter Soto es cargos similares a los que se atribuyen a otras autoridades que manejan presupuesto, que ha habido direccionamiento en las contrataciones, que ha habido sobrevaloraciones, que ha habido cobros ilegales. Ahora, tú dices, en ninguno de estos casos hay una sentencia Pero sí, ¿en qué punto están? Investigaciones abiertas. Ese es el punto en el que están.
6: Ni siquiera formalizadas, Nicolás. Están en diligencias preliminares, todo. Menos una acusación, ¿no?
5: Ahora, ¿qué va a hacer Walter Soto frente a esto? ¿Y qué vas a hacer tú como abogada? Le están atribuyendo algo muy grave, Rosa. O sea, no le están diciendo que el señor hizo un mal uso de recursos. No, el señor hizo un mal uso de recursos y a los que lo denunciaron los mandó matar. O los quiere mandar matar. O sea.
6: No. Eso es lo que pretende
5: es grueso,
6: sugerir,
5: ¿no?
6: Brenda Campos. Eso es lo que pretende sugerir Brenda Campos sin ningún nexo probatorio. Y ese es precisamente el motivo de mi llamada, porque no se puede contaminar incluso la investigación de la China Polo, que insisto, debe llegar hasta las últimas consecuencias, porque la gravedad del crimen, las circunstancias, la semiótica del mensaje no puede ser ignorado de ninguna manera. Y en medio de esta investigación, infiero yo, por aprovechamiento político electoral frente a que en 9 días son las elecciones, Brenda Campos sale a decir, ella no era la víctima, sino era yo y el autor al quien se indicó y quien puede ser, si algo malo me pasa, responsable, es Walter Soto. Sin ninguna prueba, uno no se puede quedar callado.
3: 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Nicolás.
6: Y por supuesto, Walter Soto va a proceder por los caminos que la ley le franquea. Uno de ellos es hacer esta aclaración pública.
5: Rosa, te agradezco mucho por habernos atendido, ha sido muy gentil. Muy
6: Dario,
5: buenos días.
6: Nicolás, buenos días.
5: Muchas gracias. Rosa Bartra, ustedes la han escuchado, es delicado el asunto, ¿no? Por supuesto que es delicado y la investigación sobre el asesinato de Sucia Ponte, más conocida como la China Polo, tiene que ir hasta el final. Porque finalmente, más allá de sus estilos periodísticos, era una periodista, ¿no es cierto? Y era una candidata con una posición expectante, ¿no? O sea, insisto, más allá de gustos, o sea, que a uno le guste o no el estilo que tenía la China Polo, lo cierto es que el mensaje es tremendo, ¿no es cierto? Es tremendo. Nos vamos ahora para Arequipa, Alfredo Segarra, candidato. Ah, no, vamos con Elige Bien. Primero, antes, Elige Bien.
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5: Decía que nos vamos para Arequipa, o mejor dicho, Arequipa viene para el estudio de Exitosa. Alfredo Segarra Tejada es candidato al gobierno regional de Arequipa y está ¡Exitosa! En nuestros estudios. Él representa al movimiento político Fuerza Arequipeña. Bienvenido, Alfredo.
7: Gracias, Nicolás. Un saludo a toda Arequipa desde estas cabinas amigas de hace muchísimo tiempo, cuando estaba don Higinio, acuérdate. Pero en fin, acá venimos para reafirmar nuestras propuestas para que Arequipa nuevamente encienda motores y sea el León del Sur y la locomotora que lleve la economía hacia adelante.
5: Yo estuve la semana pasada en Arequipa y la verdad es penoso ver el estado en que, es decir, es la segunda ciudad más importante del país, tiene una riqueza transversal, todo lo que el Perú tiene está concentrado en Arequipa, ¿no es cierto? Tienes pesca, tienes agricultura de exportación, tienes minería, tienes turismo, y tienes una sola carretera donde se malogra un tráiler y sonamos porque te puedes quedar de horas, 4 o 5 horas ahí haciendo cola para moverte, ¿qué? 45, 48 pero kilómetros.
7: Por eso, Nicolás, mira, por eso estoy volviendo a la política, porque digo, yo sé cómo solucionar ese problema que tenemos en el sector de la planchada Atico. Se puede solucionar fácilmente. ¿Cómo? Con un túnel. 2 kilómetros de túnel, y ni siquiera lo hace el gobierno, un privado.
5: En 10 años, ¿te refieres a la zona de los derrumbes?
7: De
5: ahora,
7: los derrumbes.
5: Que además es absurdo porque se decidió no sé quién ni por qué construir la autopista por un lugar que era el menos seguro y el más expuesto, el más vulnerable, si lo hacías intereses arriba, por donde corría la antigua carretera, me acuerdo, no enfrentabas ese riesgo.
7: Intereses personales. Entonces, ya hemos diseñado y lo vamos a presentar la propuesta de la presidenta de la República, la construcción del túnel, de 2 kilómetros aproximadamente, que tiene un costo de aproximadamente 100 millones de soles, no es mucho para resolver el problema, y lo puede hacer un privado. Un privado.
5: Y lo puedes hacer rápido con la nueva tecnología que existe, ¿no?
7: 2 meses y medio está todo listo. Antes de del fenómeno del Niño que se nos presente, ya tendríamos la vía esta totalmente renovada y sin ningún problema de cortar la comunicación. ¿Cuántos millones de dólares se han perdido en una semana, 10 días
5: por
7: que están
5: por
7: allí?
5: Por los derrumbes.
7: Por supuesto. ¿Cómo puedes permitir que en tu región suceda esto? Tú en menos de 24 ya llevas maquinaria, llevas todo y solucionamos el problema. Entonces, este es un problema que tiene una solución rápida y obviamente si tenemos una empresa privada que quiera hacerlo, lo va a hacer en 2 meses y medio y tiene ahí la posibilidad de recuperar su capital en 10 años. Ya lo hemos estudiado. Cuando tú te presentas a una institución como el gobierno regional o alguna institución pública, tienes que saber a dónde vas, cómo lo haces, de qué manera lo haces y de quién te rodeas, de gente capacitada, porque si tú quieres ser mejor, tienes que unirte con los mejores. Pero, sin duda.
5: Fíjate, a mí me sorprende muchísimo, Alfredo, que tú sabes que he ido.
7: ¿Qué cantidad?
5: Tengo un cariño, un aprecio a los arequipeños y sobre todo a mis amigos de Exitosa Arequipa, que son dos tremendos personajes y tremendos periodistas. Es decir, por ejemplo, el señor Guillén, ¿no es cierto? Estuvo preso y ha habido por un bendito puente, ¿no es cierto? Que es una carretera, que es cierto, no resuelve el problema de acceso principal, pero era la carretera a La Joya. ¿Qué pasó con eso? ¿Cuántos años tiene esperando?
7: Estamos.
5: Pero, Alfredo, no es una obra compleja, no es nada del otro mundo, no es una obra así.
7: 15 años.
3: ¡Exitosa!
5: 15 años.
7: Sí, 15 años. Es que lo que pasa es que cuando el expediente no está bien hecho, cuando no has estudiado bien el terreno y cuando viene otro gobernador que quiere hacer las cosas diferentes, definitivamente esto es un fracaso. Mira, ¿cuántos han pasado? Y actualmente no se ha terminado la obra. Esperamos, con la confianza del pueblo de Arequipa, terminar esta obra, pero no solamente hacer esa. Tenemos una vía Cerro Verde,
5: claro,
7: que tú debes conocerla. La vamos a transformar de 4 carriles para que sea otra entrada distinta, rápida también, hasta el kilómetro 48. Y obviamente hacer un puente sobre el río Chile. ¿Para qué? Para que toda la gente que va a la mina, porque tú sabes que la mina Cerro Verde está muy cerca allí.
5: Al lado.
7: Entonces, hay una congestión tremenda de vehículos en la mañana, al mediodía y en la tarde. La gente que vive por esa zona realmente sufre muchísimo. Entonces hay que hacer un puente sobre el río Chile para desviar el tráfico hacia esa zona y obviamente bajar un poco la intensidad allí y puedan ellos, los vecinos, puedan trasladarse fácilmente. Es que tienes que dar soluciones a los problemas. Arequipa no puede estar aislada. Ya, Arequipa La Joya todavía tenemos por lo menos para un año, por lo menos, porque hay que hacer túneles y llegar a la zona de La Joya. Y otra cosa, y eso le tenemos que pedir a la presidenta, Nicolás. ¿Cómo es posible que yo lleve mineral de 8 minas a Matarani y tenga una vía tan angosta que en el túnel solo pasa un camión? Tienes que esperar que pase el camión porque puede haber accidentes. Entonces, aquí nos sentamos a conversar, hacer esa vía de 4 carriles a Mollendo. Porque Mollendo realmente es un polo de turismo atractivo. Tú conoces sus playas. Tiene unas playas hermosas en Mollendo, en Catarindo, en Mejía, en la punta de Bombón. Pero si no le damos acceso.
5: Tenemos que ir a la pausa. Estamos en Exitosa, la voz de los que no tienen voz. Regresamos inmediatamente con Alfredo Segarra, candidato al gobierno regional de Arequipa por el movimiento político Fuerza Arequipeña. Con él regresamos.
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0: La temperatura en Lima 20 grados, Piura 22, Trujillo 23 grados, 9:31 a.m. En comunicación con Exitosa, Mario Casareto, gerente de gestión de riesgo de desastres de la Municipalidad Metropolitana de Lima, cuestionó a la Municipalidad de San Miguel tras la clausura de la Arena 1. Además, rechaza que se intente responsabilizar a la comuna capitalina por este hecho.
1: No podemos vender una imagen hacia afuera de que acá en el Perú puede pasar cualquier cosa, ni llegar al extremo de suspender un evento preparado para que se pueda desarrollar de la mejor manera. Y el segundo punto, se pretende siempre responsabilizar a la Municipalidad de Lima como que es la que autoriza los eventos. Y eso, hay un decreto supremo 002 que le da a las municipalidades de todo el país a controlar eventos a través de las evaluaciones que se hacen por más de 3.000 espectadores fuera de la jurisdicción del cercado de Lima.
0: También para Exitosa, Jorge Román, gerente municipal de San Miguel, explicó cuáles son los filtros para la realización de este tipo de eventos.
2: Bien, es el primer filtro, digamos así, para este tipo de eventos, es la sugerencia de inspecciones técnicas de Lima Metropolitana. Ellos ven que el local cuenta con las condiciones de seguridad para que las personas que vengan pasen un bonito día, ¿no? Pasen un buen momento. Entonces, en este caso, lo que ha habido es que ese informe que ha emitido el Lima Metropolitana tenía un aforo de 30.400 personas. Nosotros hemos hecho eventos porque muchas personas nos preguntan por qué antes sí se hacía eventos y por qué ahora ha pasado algo, ¿cuál es la diferencia? El aforo.
0: En otros temas, el Ministerio de Economía y Finanzas autorizó una transferencia de 31.6 millones de soles a favor de diversos gobiernos regionales para financiar el costo diferencial que implica el pago de encargaturas correspondientes a la asignación por jornada de trabajo adicional para los profesores que temporalmente asuman cargos de responsabilidad. Y en nuestra secuencia en Exitosa Te Buscamos, se ha reportado la desaparición de Brian Murillo Quispe, de 15 años. Fue visto por última vez ayer 24 de septiembre tras salir de su colegio, la institución educativa Fe y Alegría número 3, ubicada en Pamplona Baja, en el distrito de San Juan de Miraflores. Si tienen información o conocen su paradero, pueden comunicarse de inmediato a la línea 114 o al número 923-924-693. 9:34 a.m. Tú estás en Exitosa 95.5 de la FM en Lima. Continuamos en Hablemos Claro con Nicolás Lugar.

0: 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Soy Nicolás Lúcar, esto es Hablemos Claro. Estamos en nuestra secuencia Elige Bien y nos acompaña esta mañana Alfredo Segarra, candidato al gobierno regional de Arequipa por el movimiento político Fuerza Arequipeña. Alfredo, yo acabo de estar en Arequipa, incluso conversamos, te entrevisté allá, y uno de los problemas más serios que hay es el de la salud pública, que está como en el resto del país, obras abandonadas, el primer nivel de atención que no funciona, y eso está ocurriendo en la ciudad de Arequipa, al igual que los otros problemas, ¿no es cierto? Si Arequipa se aísla por el bloqueo de una carretera, el interior de Arequipa vive aislada.
1: Sí, pues,
0: por la falta de infraestructura.
1: Sin duda, mira, es que nos hemos olvidado de hacer las carreteras. Las carreteras traen desarrollo, progreso. Si no hay carreteras, no hay desarrollo. No nos comunicamos los unos a los otros. Oiga, hay provincias que realmente no tienen comunicación. Castilla no tiene comunicación con la parte alta, la parte media, la parte baja. Hay pueblos que tienen una riqueza turística extraordinaria. El Valle de los Volcanes, la Laguna de Mamacocha, la Laguna de Chachas, baños termales, excelente. Pero tiene carreteras. ¿Cómo van los turistas? ¿Cómo movemos la economía? Hay que mover la economía. Igual, Camaná tiene una riqueza agrícola extraordinaria, pero tiene una pista angosta y debes conocer la Quebrada del Toro, donde más parece un cementerio por la cantidad de cruces que existen allí, y nadie se ha preocupado por hacer una pista de 4 carriles para llegar a Camaná, que es un sitio extraordinario también de Arequipa, y que hay que darle todo el impulso, pero nadie dice nada. Tiene un hospital paralizado más o menos 8 años. Oiga, ¿cuánta gente se murió en el COVID ahí en Camaná por falta de hospital? ¡Exitosa! Se llevaron los ventiladores, y lo peor de todo es que los almacenaron y no sirvió para nada. Imagínate lo que pasó. Entonces, ¿cómo puedes tener un hospital abandonado? Tenemos 5 hospitales que tienen un abandono entre 15 y 10 años. No podemos permitir esto. Yo he hecho un hospital, y lo digo con orgullo, he hecho 2 hospitales en un año, y actualmente funcionan, atienden 800 pacientes diarios, y con calidad, y baratos. Entonces, yo no entiendo por qué un hospital, un armatoste que no tiene sostenibilidad, puede tener tanto tiempo de retraso. O sea, el hospital no funciona simplemente porque no tiene personal.
0: Claro, que es lo que decía ayer la presidenta de salud acá, que construyen elefantes blancos y no tiene
1: puesto.
0: Y están los hospitales cerrados. Entonces, porque no tiene gente que
1: para que atienda. ¿Qué es lo que pretendemos hacer nosotros? Que los hospitales, y esta va a ser una propuesta al ministro Dyer, que es un excelente administrador. Yo sé que la puede tomar en cuenta, porque yo te decía, si yo estoy haciendo lo mismo, el mismo sistema, no cambiamos el sistema, ¿cómo queremos cambiar los resultados? Entonces, cambiemos esto. Administremos los hospitales grandes como una OPD, una asociación público-privada, que se maneje solo el hospital, que le des el presupuesto adecuado, que tenga su directorio, su director ejecutivo, su gerente y su administrador, que se los hospitales se manejen de manera gerencial, como una empresa.
0: Con meritocracia, ¿no?
1: Por supuesto. Es que eso te va a dar esa posibilidad. Y tú puedas contratar los médicos que sean necesarios sin estar pidiendo permiso al Ministerio de Salud, al gobierno regional, y eso es todo un camino difícil para poder solucionar el problema de salud. Entonces, si nosotros hacemos eso, estoy seguro que los hospitales van a mejorar, porque tienen recursos propios, convenios con las mineras, convenios con los seguros, convenios con institutos, con universidades. Esos son ingresos para el propio hospital. Entonces, pero no lo ven desde ese punto de vista. Por eso te digo, hay que manejar el hospital como empresa, pero que atienda la salud de los que más la necesitan. Y en Arequipa estoy planteando que los hospitales que son grandes, Honorio Delgado y Goyeneche, tengamos una nueva infraestructura, pero tengamos hospitales satélite. ¿Qué significa esto? De que en las zonas más pobladas tienen que tener su hospital general para atender los problemas de salud que tengan menos dificultad en lo que significa diagnóstico y tratamiento. Por ejemplo, en el cono sur, en el cono norte, en el cono oeste y obviamente en la zona más poblada que es la margen izquierda de Cerro Colorado. Entonces, con esto desconcentramos la presión del Goyeneche y la presión del Hospital General. Ya no vamos a tener colas. Las colas, de verdad, a mí me duele que una persona de 60, 70 años haga cola desde las 2 de la mañana para conseguir una cita oftalmológica. Eso es criminal, no puede ser. Entonces, si nosotros hacemos esto, vamos a disminuir la presión y obviamente vamos a utilizar una herramienta de última generación que es la telemedicina. Con ello vamos a llegar a todos los rincones, a Cotahuasi, a Carabelí, a Cayoma. ¿Por qué? Porque con telemedicina el médico se va a tener una confrontación directa con su paciente, le va a hablar de su enfermedad. ¿Y qué significa esto? Que tenemos que digitalizar ya las ciudades, tenemos que estar ya en una época moderna, no podemos estar con los servicios yendo a hacer cola de frente, yo quiero una cita tal, simplemente apretas un botón y ahí tienes la historia clínica tuya, en cualquier lugar, una historia que se hizo en Condesuyos o en Cotahuasi, está a nivel nacional.
0: Hay un tema, es decir, la minería.

0: Tía es la principal fuente de ingresos del país y por supuesto de Arequipa, y hay un proyecto que es el de Tía María que ya está en marcha, que ha sido muy complicado. Yo creo que se debió hacer de otra manera la relación con la población, o sea, no era metiendo presos a los dirigentes que había que entenderse.
1: Por supuesto.
0: Pero ¿cómo vas a manejar tú, mira, Alfredo? Ponte que eres gobernador regional.
1: ¿Qué ha pasado?
0: Porque lo que digan es un asunto pendiente, no puedes hacer un proyecto con la gente molesta, ¿no?
1: Es que hay otro problema mucho más grave. No hay agua. O sea, aquí están bebiendo agua contaminada con arsénico, con boro, metales pesados, comprobado. Y hay varios niños intoxicados con estos metales. Pero nadie hace nada. Les mienten. Yo no les voy a mentir. Aquí hay que solucionar el problema de agua potable. ¿Tú sabías que no tienen planta de tratamiento de desagüe? La mayor parte de provincias no tienen. ¿Y con qué contaminan? Los ríos, el mar. Y lo peor de todo es que no hay agua potable. ¿Eso qué significa? Que los niños van a estar enfermos, van a tener problemas de parasitosis y obviamente van a tener problemas de anemia. La anemia en Arequipa ha avanzado tremendamente. Estamos casi llegando al 50% de anemia en niños menores de 3, 4 años. Eso también es criminal. Tú sabes que el cerebro de un niño se desarrolla hasta los 5 años. Después ya no desarrolla. Entonces, tenemos que evitar todo este tema. Entonces, volvemos al valle.
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1: Toda la vida nunca han negociado una represa. Hoy no hay, no, la presa fue total. Y la presa en este momento no existe, no existe la represa de Yanapuquio. Porque han dicho, no se puede hacer ahí porque hay fallas geológicas. Entonces, se está estudiando Aracacota. Es otra zona. Pero mientras tanto, el valle se está muriendo y se puede secar. Entonces, tú tienes que hacer una solución. Y la solución que he planteado son los reservorios de agua. Reservorios de agua que pueden captar hasta 20, 25 millones de metros cúbicos. ¿Y sabes cuánto costaría un reservorio? Alrededor de 20 millones de soles. Barato. Solución inmediata mientras se construye la represa que les han prometido hace 20 años. Nunca pelearon por el agua, nunca pelearon por la salud, nunca pelearon por el desarrollo del valle. Pelearon por sus intereses personales. Entonces aquí tiene que cambiar todo esto. Y yo estoy seguro que haciendo las plantas de tratamiento de desagüe, dando el agua de calidad 24 horas del día a todo Islay, incluido Mollendo, Matarani, estoy seguro que Mollendo va a ser otro polo importante de desarrollo. Entonces, aquí se tienen que manejar las cosas de manera técnica, política. ¿Para qué? Para que realmente el vecino o el ciudadano tenga una mejor calidad de vida. De eso se trata. La política para mí es darle mejor calidad de vida
0: ahora,
1: al vecino.
0: Para ser bien puntuales, porque tenemos que ir terminando, Majes. Que sí, a mí me pasa lo mismo. Voy a Arequipa, hablan de Majes. Me voy al norte, hablan de Olmos, de Chayipo.
1: Por supuesto.
0: O sea, pero ya, pues, ¿para cuándo?
1: ¿Qué pasa?
0: De una vez, ¿no?
1: Hoy estamos 20 años. El proyecto costaba aproximadamente 20 millones ¡exitosa! De dólares. Está costando ahora 1,000 millones. Y han hecho una serie de cambio de tecnología en el camino. La empresa Cosapi, que se unió a la empresa española, desapareció. Nos han engañado, nos han visto la cara de, mejor no digo la palabra, y finalmente deciden que sea el gobierno nacional que maneje Majes-Iguas 2. Cuando tú tienes la capacidad suficiente, tienes los profesionales suficientes para manejar esto. ¿Qué cosa hay que hacer ahí? El arbitraje internacional. Hay que ir ante CIADI, porque ahí nos van a decir quién tiene o no tiene la razón. La empresa cobra, tiene serias deficiencias porque no ha cumplido. Le han entregado el 60% del proyecto y ha ejecutado el 2.5%. Mira, ¿a dónde llegamos?
0: Entonces, le han entregado el 60% del dinero, dice.
1: Sí. Y solo ha ejecutado 2.5%. O sea, si yo voy a un arbitraje internacional, lo voy a ganar. Chavimochi creo que fue el mejor ejemplo. Porque tú

0: contar que este proyecto ha sido engañado por Cobra y los arequipeños hemos sido estafados por esta empresa.
1: Según las encuestas va bien, ¿no es cierto? Podría ganar esta elección.
0: Sí, a Dios gracias por la amabilidad y cariño de muchos arequipeños. Estamos ahí. Queremos meterle el punche para salir adelante, para que Cotahuasi sea realmente la potencia turística con su carretera nueva, para que Castilla tenga con sus camarones, con la agricultura que tiene, también sea otra potencia, que Camaná. Yo les dije una vez, cuando he ido, ¿cómo me dueles, Camaná? Porque veo que retrocede, teniendo un potencial agrícola extraordinario, ¿eh? Ahí dan el mejor frijol del Perú, dan un excelente arroz. Pero finalmente, si no tienen la posibilidad de ayuda, hay que ayudarlos con banco de semillas.
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A las 10 de la mañana, 10 con 5 minutos, amigos de todos los ámbitos, muy buenos días. Es para nosotros grato desde ya ingresar a vuestros hogares a través de las potentes ondas y transmisores profesionales de Radio La Soberana, y de hecho con, no con un estilo, pero con cierta diferencia a la que manifestamos en todo momento. Como queremos en efecto distinguirnos de los demás programas, lógicamente que hay diferencias, pero también hay muy buenos alcances, señores, con respecto a cómo queremos llegar a la población a través de nuestros programas. Programas anteriores, interesante, cuando estamos en contacto directo en directo con distintos medios de la ciudad capital de Lima, interesante. La gente quiere escuchar, señores, todo lo que pasa, lo que ocurre a nivel nacional e internacional, y ahora también a la gente le gusta todo lo que ocurre pues a nivel local, regional, y de hecho, señores, con el panorama actual. Es importante señalar y poner en niveles de atención todo lo que ha de ser de gran interés para nuestros conciudadanos. Esto lo hemos manifestado en todo momento. El interés va creciendo cada vez cuando la información ha de ser directa y de manera también clara. 10:06, edición de hoy. Hoy es viernes 25 de septiembre de este 2026. Amanecimos con otro cielo típico, característico, cielo serrano, cielo esperanzador. Y de hecho, señores, con relación al cambio climático, vamos a seguir soportando algunos momentos difíciles en cuanto a el clima, el momento climático, sobre temperaturas relativamente altas en estos horarios y en horas de la tarde, a partir de las 6 y 7 de la noche, señores, se nos viene temperatura baja. Hay que tomar en cuenta estos alcances según el comunicado que llega desde la Oficina de Meteorología y Senavi. Con respecto también, señores, a que sí ha de ser fundamental estos cambios climáticos ahora. La parte más delicada y con gran responsabilidad son pues las tareas encomendadas a todos los gobiernos locales con respecto a que si se han formado las brigadas o no para evitar los incendios forestales. Hay una tarea, señor. No es que cualquier ciudadano va y, bueno, se registró el incendio y se provoque el incendio, no. Señores, hay celosa vigilancia. Las brigadas que se han conformado o este grupo de personas en las comunidades, centros poblados, finalmente aquí en el ámbito nuestro, señor, están en la obligación y esa es la gran tarea, celosa vigilancia. Y debe estar en alerta la gente, no debe dormirse, pestañear, señores, no conviene, y si hay señal de humo, inmediatamente, así de simple, hay que actuar. Y si amerita en buena hora, señores, detectar a estos, y perdónenme que tenga que expresar públicamente estos elementos, a estos irresponsables, a estos, bueno, etcétera, etcétera, es un delito el provocar los incendios forestales. Y de hecho ahora vamos a exigir, y vamos a tocar este tema más adelante para exigir, señores, las sanciones correspondientes. Y las sanciones tienen que ser ya. No que ha de ser dilación o que quizá más adelante o no, señor. Se detecta al autor y en el acto la sanción correspondiente. Y hay cárcel, incluso más de 6 años. Esto también vamos a conversar más adelante con la antropóloga señora Raquel, que ya está atenta a la programación y nos dijo, es importante ahora el tener que realizar importantes programas. Ahora es la gran tarea ante las instancias correspondientes, señores, pero con programas específicamente y en este orden, señores, oiga, cómo evitar estos atentados a nuestra ecología. Pero antes, señores, nos quitamos la gorra y finalmente nos rendimos de fe. Estamos rendidos y nos arrodillamos porque estamos rendidos ante la presencia de nuestro Dios Todopoderoso. Un poquito de análisis también espiritual. ¿Nos acompañan, señores, a orar?
Los invitamos entonces. En esta bonita mañana nos acercamos a Él, rendidos de fe, arrodillados ante su presencia para decirle por su nombre, Padre Celestial, Padre maravilloso, bondadoso, misericordioso, tú tienes tu nombre santificado, Padre Jehová. Por tu amadísimo Hijo nuestro Señor Jesucristo, primero para pedirte perdón. Perdónanos por todos los pecados que hemos cometido, perdónanos. También para pedirte gracias por esta luz, gracias por este amanecer, por este nuevo día, que ha de ser como nuestro alimento, que fortificará nuestro cuerpo y espíritu vivir más, y llevar de tu alimento como mensajero de paz. Por ello bendice este medio, porque queremos llegar con esos deseos de unidad, de paz, y finalmente evitar consecuencias lamentables. Por ello te pedimos, Padre amoroso, bondadoso, cuida nuestro pueblo, nuestra nación, nuestro planeta Tierra. Te pedimos por todos los seres humanos, te pedimos por los menos favorecidos, por los que sufren, por los niños, por los ancianitos, por aquellos que están en las cárceles, en los hospitales, y también porque se haga una correcta y adecuada labor quienes nos están gobernando. Tú que vives y reinas por los siglos de los siglos. Amén. 10 de la mañana con 11 minutos. Cuando lo escuchamos a Nicolás Lucar, es bien radical, ¿eh?, en sus apreciaciones frente, señores, a una serie de hechos que se han registrado, y lo que sí tenemos que manifestar y señalar es que sigue y continúa, señores, los inconvenientes cuando hablamos sobre hechos que están relacionados, pues, a la administración pública. Esto es un tema muy crucial, pero un tema también muy delicado, en la que debe ser asumida, señores, con gran responsabilidad. Y lamentablemente, mientras no tengamos mínimo reparo y concepto de lo que es ahora, estamos hablando, señores, en tiempos reales, no estamos hablando, señores, en tiempo del pasado, porque del pasado ya no tenemos por qué, no, tiene que ver, sí tiene que ver, de quienes en efecto nos han gobernado, y qué resultados se han dado, y con qué resultados ahora estamos trabajando. Y frente a ello, señalamos también que debe ser sometida a una serie de procesos de investigación, y que si se ha de detectar, señores, las causas, y como un hecho, sinceramente, que es delito, debe de haber una sanción. Pero pareciera que esto no se cumple. Bueno, yo estoy de acuerdo con Nicolás Lucar. De acuerdo, plenamente de acuerdo, cuando hablamos sobre sanciones y que esto no puede dilatarse de ninguna manera. Pero para ello están las instancias, señores, como lo hemos señalado en todo momento, como es Contraloría. Asimismo también, que hay de estas oficinas de control interno donde debe cumplirse con todos los procesos habidos por haber en casos que se haya detectado corrupción, en casos de detectarse anomalías y una serie, señores, de, oiga, excesos en la administración pública. 10 de la mañana con 13 minutos, señores, la hora en todo el territorio nacional, para seguir con la invitación que nos han hecho llegar precisamente a nivel de todos nuestros candidatos. Y estas aspiraciones obviamente obedecen también a que nadie, señores, puede llegar a los extremos contra un candidato, o que si nuestros contendores, o cuando se habla, señores, de quienes están en efecto en esta labor, en esta misión, ya nos falta mucho tiempo, ya empieza, señores, la guerra sucia. Tampoco es así. Tampoco es así. Hemos señalado en todo momento, y a raíz de ello, señores, ya se han dado una serie de peticiones ante la OMPE, ante el Jurado Nacional y finalmente ante las instancias judiciales, a fin de que, oiga, estas sanciones sean también tomadas en cuenta, porque se están llegando al extremo. A más, señores, de hacer malas ausencias ante un candidato, están provocando y finalmente hasta están fabricando una serie de hechos vinculados a una serie, señores, de acusaciones, y que este despropósito, obviamente, señores, llama poderosamente la atención. Pero también aquel que va a hacer este tipo, señores, de excesos, van a ser también investigados. ¿Quién los envía? O
detrás de estos ciudadanos cuando hacen este tipo de malas ausencias, también van a ser, oiga, con un proceso de investigación. Hay mucha gente que no se identifican. Hay mucha gente, señores, que utilizan los teléfonos a un programa radial, a un programa periodístico o a cualquier medio de comunicación y se dan este tipo de hechos cuando lo primero, señores, es que si uno quiere ingresar a algún medio de comunicación, naturalmente tiene que identificarse. Nombre, apellido completo, sí, señor. Pero hay gente que les accede, señores, a salir al aire y inmediatamente se dan este tipo de acusaciones serias o malas ausencias, hasta con insultos, y lamentablemente esto no es correcto. Motivo por el que también ha sido comunicado en su oportunidad, referente, señores, a estos hechos, y obviamente también a que están desapareciendo pancartas, bambalinas, han utilizado incluso materiales donde están borrando, hay pintarrajeos, y en otras, sinceramente, señores, hay ya evidencias que esto no es correcto contra uno y otro candidato. Ahora las organizaciones políticas, manifestaron también a través de la instancia pertinente de que debe haber un pacto y que este pacto, que si se ha firmado y finalmente si se tiene una evidencia, señores, a través de un acta que se ha firmado, debe cumplirse. Y calculo que en toda ciudad, a través de estas entidades o un organismo destinado, señores, al cumplimiento, cuando se firme este pacto de caballeros, debe asumirse también con gran responsabilidad en casos que haya incumplimiento. Pero pareciera, señores, esto no se está cumpliendo. Pareciera, señores, que poco o nada le interesa a las instancias con respecto ya a esta guerra sucia contra uno y otro candidato, señores, en la que se están ya generando todo un malestar. 10 de la mañana con 17 la hora en todo el país.

Nuevamente tenemos que seguir ampliando porque no hay otra alternativa que seguir, señores, con esta tensión, ¿no?, frente a esta irresponsabilidad y actitudes lamentablemente negativas en la que se han registrado estos incendios forestales. Ahora, la pregunta a la que se han formulado, ¿cómo queda cuando el autor es detectado? Simplemente, señores, se destina ante la instancia pertinente, teniendo ya todos los pormenores y conceptos evidenciales, se refiere, señores, a los cargos correspondientes ante el autor de estos incendios y que ahí está la instancia correspondiente. Esto es lo que han señalado a propósito, señores, de la Policía Forestal, que está en coordinación inmediatamente con, incluso con el Ministerio Público, y también está el Ministerio del Interior, en coordinación incluso con las municipalidades y de hecho con Defensa Civil. Y la policía ha señalado, ha manifestado que están en permanente labor, señores, de trabajo frente a estas ya amenazas en la que ya ha sido comunicada en su oportunidad referente, señores, a los incendios forestales. Por otro lado, continúan también medidas que deben ser puestas en atención, señores, ante las oficinas, ante las instancias, y estas oficinas deben ser las encargadas, señores, a poner evidencias, poner en conocimiento de muchos autores o de muchos de que en anteriores oportunidades no se les dio la sanción. Y estos mismos ciudadanos, señores, hasta increíblemente estarían cometiendo, y eso tiene otra implicancia, de seguir cometiendo este tipo de problemas, se refiere, señores, a los incendios. Oiga, esto nos llama poderosamente la atención. Lejos de que tengamos que asumir responsabilidad y aprendamos, en efecto, señores, para no llegar a estos extremos, pero no, pareciera que hay mucha gente que les gusta pues seguir incendiando, o simplemente por desconocimiento, gente que habíamos manifestado el día de ayer al tener que hacer una limpieza o una labor frente, señores, a esta preocupación, pareciera que no han entendido. Lo que llama poderosamente la atención es de que, oiga, seamos pues responsables. Está prohibido, señalamos, manifestamos, señores, públicamente, está prohibido cometer este tipo de agravios, o sea, incendiar, quemar o iniciar fuego con el objetivo o so pretexto, señores, de que tengo que limpiar mi chacra. Y los todos los elementos, vale decir, se refiere al rastrojo o la cantidad de mala hierba, señores, lo único que hacen para no tener mayores labores, así de simple, señores, están quemando. Y lo que sí llama la atención es que si queman, están quemando a partir de las 2, 3 de la tarde, que en esos horarios no es conveniente. Entierren, señores. Hagan hoyos, ahí es donde deben enterrar la cantidad de mala hierba que ha sido prácticamente destinada, motivo por la que así vamos a evitar, en efecto, señores, los incendios forestales. Nota en la que nos han alcanzado precisamente para el conocimiento y dominio de nuestra población y particularmente, señores, de nuestros conciudadanos que están pues en las chacras, están en el campo, en las zonas donde se han detectado este tipo de actitudes. Recuerdan, señores, vamos a cambiar de tema, que el Papa León XIV estuvo en Cusco el año 2021. Hay muchos que deben recordar, y ahora, ¿qué sucede? ¿Qué es lo que ha de significar con relación a esta nota informativa a su llegada, señores, del Papa León? Se van a tener
que destinara como especie de tickets. Sí, van a destinar a, como una especie de tickets para que puedan ingresar. Esta vez, señores, oiga, el área será restringida. Son miles, estamos hablando de millones. O sea, ¿cuánto significa, señores, ahora esta demanda? Motivo por la que está causando gran expectativa de esta nota informativa, la que ya la ponemos en nivel plano, en primer plano, para poner también en conocimiento, en efecto, señores, de la población. Calculo que mucha gente, habrá muchos ciudadanos que han de viajar para tener la oportunidad, en efecto, señores, de verlo, pues, al Papa León XIV. Bueno, donde participó, pues, en una ceremonia religiosa en la Basílica Catedral, a los pies del Señor de los Temblores, bueno, patrón jurado de nuestra ciudad de Cusco, su santidad se presentó aún el 22 de febrero del 2021, un mes antes de la tradicional Semana Santa cusqueña, y en momento difícil por el COVID-19, y lo hizo, pues, con un emotivo discurso ofrecido desde el altar mayor. Bueno, él, por entonces, Monseñor Robert, esa es la denominación a las que señala la información, Robert Francis, señores, prevot de la Orden de San Agustín, obispo de Chiclayo, y hoy el sucesor de San Pedro, arribó con ocasión de la ordenación episcopal del Monseñor Lizardo Estrada Herrera, perteneciente a la misma orden y actual arzobispo coadjutor de la ciudad de Cusco. Con un micro y ante el arzobispo de Cusco, Monseñor Richard Daniel Alarcón Urrutia saluda y agradece con la humildad que lo caracteriza para poder dirigirse en calidad de vicepresidente y segundo de la Conferencia Episcopal Peruana a los miembros de su orden cusqueña. Este es el alcance que damos, o el nivel de cobertura que se tiene. Sin embargo, señores, como hemos manifestado, oiga, se están hablando de que van a, para ingresar, van a tener un ticket, van a, bueno, son algunas atenciones, vale decir, de manera coordinada, y para mantener el orden, increíblemente a ese nivel se está llegando, porque si usted no va a tener el ticket, señores, lamentablemente no va a poder ingresar. Bueno, estemos atentos a todo lo que pasa, lo que ocurre, señores, en el ámbito nuestro con respecto a la llegada del monseñor, no, a la llegada del máximo representante de la Iglesia Católica. Mientras tanto, la Municipalidad Provincial, señores, de Urubamba, no ha conformado ningún comité de licitación de la ruta Irán-Bingan. Una nueva mentira al descubierto, tras declaraciones del alcalde Ronald Vera. Este hecho, señores, está generando también todo un malestar, y naturalmente, si hay ya algunas observaciones que deben ser puestas en atención, y obviamente también que se ajusten a una serie de medidas que deben ser evidenciadas para no tener, pues, consecuencias, y estos hechos, señores, está llamando poderosamente la atención. Ahora, en recientes declaraciones a la prensa, el alcalde de Urubamba, señores, anuncia la conformación de un nuevo comité de licitación que se encargará de seleccionar al nuevo concesionario de la ruta Irán-Bingan, que une Machu Picchu Pueblo con la ciudad. El burgomaestre indicó que el mismo estaría compuesto por 5 miembros, todos ellos funcionarios municipales. Ahora la designación del comité, según el alcalde, debería haberse materializado mediante, señores, acto administrativo todavía el pasado martes 22 de septiembre, para que dicho comité se instale e inicie funciones al día siguiente, y así poder llevar a cabo la licitación dentro del plazo de los 45 días hábiles. Bueno, estimando así que el alcalde, que antes del 31 de diciembre,
que culmina incluso su gestión, el nuevo concesionario esté operando ya en la ruta. Bueno, esperemos que estas labores y acciones tienen que ser tomadas en cuenta, pero pareciera no, estamos esperando, señores, que se tengan mayores inconvenientes, problemas, dificultades, y esto no es así, de ninguna manera. Evitemos cualquier tipo de dificultades, porque esto trasciende, sí señor. La hora en todo el país, a través de nuestra jornada informativa, son las 10 de la mañana con 28 minutos. Hay un temita que nos han puesto a través de producciones, y de hecho la vamos a tomar muy en cuenta, sí señor, la vamos a tomar muy en cuenta, porque queremos matizar, queremos hacerle un matiz en esta mañana inolvidable a través de Soberana.

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En la hora inolvidable, en la hora de los recuerdos y de la información soberana, son las 10 de la mañana con 32 minutos. 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Reiteramos aquí en Mercado Modelo Interior, ingresando por la puerta principal de la calle Mariano de los Santos a mano izquierda, 10 de la mañana con 34 minutos. 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Servicios técnicos de motos Luchín. 10 de la mañana con 35 minutos. Nos vamos, señores, a más información que nos interesa, le interesa, señores, a nuestra población. A ver si nos cambian de tema. El fondito, por favor, producciones. Ahí está. Muchas gracias.

Y continúan lamentablemente los accidentes es de como el pan de todos los días, así como se vende el pan, esa es la información lamentable de todos los días, señores, cuando informamos el clamor de todos los ciudadanos y la petición, pero oídos lamentablemente no los hay, y si los hay son sordos. Esta petición la hemos dado a conocer en anteriores ediciones y cientos y miles de ciudadanos, señores, que tienen la gran tarea o la gran responsabilidad de viajar de la ciudad de Calca hacia la ciudad de Cusco. Esto es otro de los malestares lamentables que se vive a diario. Muchos de nuestros conciudadanos señalaron ya al cansancio. No tenemos otra alternativa de seguir con las maniobras y sortear los huecos. Y son maniobras pues temerarias y a raíz de ello, señores, los accidentes a los que se han registrado en estos últimos tiempos y en estos últimos días, motivo por la que debe ser analizada y evaluada, pero ante la instancia pertinente. Yo le pregunto a la instancia que corresponde el realizar todos los procesos de investigación y conforme a las evidencias probatorias destinar también mínimamente, señores, los correctivos ante las autoridades. Desde el Ministerio Público, ¿tiene en efecto, señores, esta gran tarea? ¿Conoce de cerca en efecto los lineamientos específicamente cuando hablamos sobre garantías? Y si vemos así como está nuestra vía principal y que nadie, absolutamente de las instancias correspondientes, porque aquí tenemos cuántos ministerios, la existencia de todos estos ministerios, señores, oiga, simplemente están con la mordaza y lamentablemente no se pronuncian sobre el particular. Vamos a seguir, señores, destinando estas acciones lamentables en cuanto a los accidentes. Vamos a seguir informando. Los accidentes continúan. El derrame de sangre de inocentes continúan. Ahora, también señalamos, manifestamos en todo momento, si efectivamente, señores, están asumiendo o no responsabilidades ante estas instancias como son las municipalidades provinciales a nivel de dos importantes provincias enclavadas en el Valle Sagrado de los Incas como es Calca y Urubamba. No les interesa definitivamente. Este es, señores, oiga, la triste realidad. Qué lástima, señor, los accidentes van a continuar en el estado grave, gravísimo en la que se encuentra esta vía. 10 de la mañana con 39 minutos. Y mientras tanto, atención, señalamos, manifestamos que ya se dio a conocer importantes alcances referentes, señores, a los comités de regantes. Vamos a tratar este temita y ojalá que si nos ponemos en contacto con nuestros representantes de estos comités para seguir ampliando y canalizar la información, como también se canaliza el agua. Sí, señor, así es, fluida la información, como queremos canalizar la información, precisamente con el alcance que ha de ser oportuno desde nuestros representantes de los canales de riego existentes en el ámbito nuestro. La información ha de ser inmediata. Vamos a darle pues nuestro número de celular, el 984-730-500. Así facilito, señores, para memorizarse. 984-730-500. Inmediatamente, señores, vamos a ampliar toda vez que sea necesaria, porque hace algunos días tuvimos un encuentro con algunos ciudadanos que están, señores, en labores propias de trabajo de limpieza y que han detectado en estos canales cantidad, señores, de elementos que están originando el malestar. Incluso hay, pues, lógicamente, problemas. ¿Por qué? Porque eso genera tremendo malestar en la obstrucción, precisamente, del agua. Señores, han detectado cantidad de animales muertos, increíblemente. ¿Cómo es este panorama a la que vamos a ser muy categóricos en nuestra apreciación? Y qué simple, señores, de no
tener mínimo reparo, cuidado, cuando si hay animales muertos o se detecta que hay animales muertos en su hogar o finalmente, señores, en la vivienda, en la casa, así el facilismo para votar y destinar a estos canales cuando esto es atentatorio. Hay que quemar o hay que enterrarlos. Esto es una forma adecuada, señores, para que no tengamos contaminación, ¿no? Si usted tiene pues animales muertos, señores, en su vivienda, o algunos inclusive, señores, lo destinan a los inodoros, si tienen ustedes algunos servicios higiénicos, y esto es otro hecho también lamentable. Pareciera que no se está teniendo mucho, o no se tiene en cuenta, o no hay absolutamente programas de orientación, ¿no? Y de sensibilización, ¿no? ¿Cómo queremos pues evitar consecuencias de esta naturaleza? La conducta del ser humano, señores, está llegando a extremos y lamentablemente esto es desconocimiento. Ojalá que podamos ampliamente transmitir o poner en niveles de atención con respecto, señores, ya a este panorama en cuanto al mantenimiento, limpieza y conservación de los canales de nuestros regantes. Estamos hablando en una época tan difícil que nos toca vivir por la ausencia de las precipitaciones pluviales. Tenemos que esto también sea tomado muy en cuenta. 10 de la mañana con 42, la hora, señores, en todo el país, a través de nuestra cita informativa.

Ampliación de la información. Acaban de señalar y nos manifiestan que sí, efectivamente, señores, no es un invento. Sí, se van a entregar a, como una especie de boletos para ingresar a Sacsayhuamán. Interesante esta notita que nos alcanzan. Y de hecho que la vamos a ampliar toda vez que sea necesaria, porque algunos señalaron, manifestaron, no, no es posible. Sí, señor. Al frente ya se tiene las responsabilidades para esta misión, para esta labor y de

dicho que la están cumpliendo ya con la debida anticipación. Incluso, señores, están destinando labores a raíz de comités. ¿Qué dice el arzobispado de Cusco? Prepara, señores, las posibilidades de inscripción. Escuchen, para el ingreso del público a la explanada del Parque Arqueológico de Sacsayhuamán, donde llegará el Papa León XIV, para el encuentro con los fieles y que donde han de tener representantes también de la Piedad Popular. Bueno, la expectativa crece en la ciudad imperial al confirmarse, señores, el itinerario y de las horas de visita del Santo Padre a la explanada a partir de las 10:30 aproximadamente del próximo 15 de noviembre. No dista mucho, sí, no dista mucho, por eso es que estamos destinando información ya adelantada. Bueno, la representación del arzobispado convocará a una reunión de las autoridades locales de seguridad para replantear, señores, las acciones de recepción. Ya hay un día confirmado, un horario confirmado por la Santa Sede. Lo que toca ahora es que ya se va trabajando en cada uno de estos lugares, informó así el padre Julio Velasco Paz, coordinador de prensa y comunicaciones allá en la ciudad. Espacios donde se presentarán su santidad tras su arribo al aeropuerto y recorrido al centro histórico de la ciudad. Bueno, a su paso se espera que la feligresía y visitantes, señores, estén cómodos pues y cerca al Papa. No solamente en los dos lugares donde se va a reunir la gente con el Papa, sino también en los trayectos correspondientes. Ahora, para el orden y de la adecuada recepción, adelantaron que se trabajarán la posibilidad de ofrecer pases o se entregarán boletos o tickets a los concurrentes, los cuales, señores, se obtendrían a través de un online o códigos, como es el QR. Ahora la propuesta está en marcha y se anunciarán pues en los próximos días. Bueno, no queda mucho tiempo, pero sí es necesario, señores, comunicar, informar y saber cómo está este panorama, a la que naturalmente ha de ser, yo creo, señores, de interés de mucha gente que han de llegar de todas partes, han de llegar de todo sitio, motivo por la que va a ser de gran importancia, señores, esta labor a la que estamos señalando, a la que estamos manifestando. Bueno, hubo pues una reunión y con los representantes, incluso el ministro de Cultura, Alberto Bengoleo, con el que se estarán ultimando pues algunos detalles más. Vamos con otra información. A las 10:47 la hora, señores, en todo el territorio nacional, a través de nuestra jornada informativa. ¿Qué hay con respecto a su presencia de nuestra representante? Se refiere, señores, oiga, a la lideresa Keiko Fujimori. Si hay importantes alcances que vamos a dar a conocer y nos interesa, sí, señor, y le interesa, nos interesa. Esperemos que con las declaraciones que dio, señores, a esta reunión cumbre allá en Estados Unidos, dijo que en el Perú dice que todo está bien. Otra de sus mentiras, y lamentablemente esto, señores, desdice. Y vamos a poner en evidencia que representa otro hecho más que crítica. Bueno, ¿cómo es posible? No, de ninguna manera, señores, así, con estas mentiras y con falsedades de ninguna naturaleza. Al término de sus actividades oficiales en el marco del 81, sesión en la Asamblea General de las Naciones Unidas, la presidenta de la República de Perú, Keiko Fujimori, se pronunció sobre los cuestionamientos formulados por la titular del Poder Judicial, Janet Tello, respecto a sus expresidentes en la Asamblea General de las Naciones Unidas, sobre el juzgamiento que enfrenta policías y militares que enfrentaron, señores, al terrorismo en décadas pasadas. Mire, dijo así: creo que las instituciones fuertes, independientes, autónomas, pero también con esa capacidad de analizar lo bueno y también los errores del pasado en general, el Poder Ejecutivo, al Congreso de la República y al Ministerio Público y también al Poder Judicial, sostuvo así la jefe de Estado, o sea, como una responsabilidad.
Ante la consulta

Y muchos de nuestros conciudadanos, señores, no nos dejarán mentir, están a diario con la pantalla chica de lo que pasa en la ciudad de Lima, nada más. Todos los crímenes organizados están a la orden. Y es increíble señalar, manifestar, en el día, señores, se tiene hasta 4 hechos de criminalidad. O sea, de muertes, a más de los secuestros, entre otros. Y que nos diga, oiga, esta ciudadana, que nos diga, señores, que estamos en un país de paz, es increíble. Y que si se haya conseguido, dice, la paz, al tener una mirada de reconciliación, es increíble cómo es que nos siga generando este malestar, y particularmente con tremenda mentira, cuando en el país la situación está en peligro. Nos está ganando, señores, una vez más, oiga, esta labor de los delincuentes, la actitud frente, señores, a esta situación, increíblemente en que no se tenga respuesta alguna. Y ahora, las declaraciones en otros lugares, en otros países de nuestra representante, es increíblemente lo contrario. Este es el panorama real a la que ponemos en niveles de atención, ¿no?, sobre el momento actual en la que se vive y de cuántos hechos increíblemente que no se han publicado o no se dan a conocer. Nos estamos refiriendo, señores, de la delincuencia increíble en la que se tiene, particularmente en el ámbito de la ciudad capital de Lima. 10 de la mañana con 52, reiteramos una grata presentación, ¿no?, de el servicio técnico de motos Luchín, que nos espera aquí en Avenida Vilganota, pista principal, al frente de la venta de carrizos. 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Don Arturo Manga, identificado con su economía, expresa su saludo de manera pública. 10:52 minutos es la hora, señores, en todo el territorio nacional. Antes de ingresar a nuestra tanda oficial de la radio, es otro hecho muy penoso y lamentable a las que tenemos que destinar esta apreciación. Nuestros ríos se han convertido en cloacas, sí, señor, en una temporada en la que es de dominio público y de conocimiento de las instancias pertinentes para cómo y de qué manera realizar labores de limpieza. Pero a propósito sobre este panorama, simplemente, señores, está su suerte, porque al ver en el estado penoso y lamentable de nuestro río Cocho, señores, en una temporada tan crítica, oiga, es simplemente para declarar, incluso en emergencia, porque se ha convertido en una zona, oiga, de gran peligro por la contaminación que esto puede llegar a niveles extremos. Motivo por el que se han hecho algunos anuncios referentes, señores, al trabajo y al cuidado, y muy en particular a la limpieza inmediata. O sea, se refiere a la descolmatación correspondiente. Esperemos, señores, que esto no traiga consecuencias, porque la gente, increíblemente, no tiene conducta. Todo tipo, señores, de desperdicios sólidos, hablar de basura, hablar de otros, al río, al río. Y ahí está el factor

0: fundamental, señores, de la contaminación. Si no echan, señores, la basura al río, están a orillas. Esto mismo ocurre en nuestras orillas de río sagrado, como es el río Vilcanota. Esperemos que haya también niveles en atención y muy en particular a las sanciones correspondientes. Esto es un agravio, esto es un atentado de saber, señor, que continúan la gente sin tener mínimo reparo, hasta escudándose bajo las sombras de la noche para seguir trasladando desmontes, para seguir trasladando basura, para seguir atentando a nuestra ecología. Nuestro medio ambiente, señores, pareciera que no tiene, oiga, mínimo... Oiga, garantías con respecto a este tipo de actitudes, particularmente de la población. 10 de la mañana con 55 minutos, nos vamos, señores, a la tanda comercial en nuestra primera hora.
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Ya ingresando, señores, en nuestra segunda hora, porque son 120 minutos en el aire, pero sí es de interés el que los minutos, los segundos en nuestra labor informativa sí valen. Y tienen que ver mucho, señores, con los espacios a los que manifestamos, cómo es el respeto y obviamente también el nivel de atención frente al tiempo. El tiempo, sin duda, señores, es fundamental. A las 11 de la mañana con 9 minutos es la hora a través de nuestra cita informativa.

nos han comunicado y nosotros somos muy respetuosos a la información que nos proporcionan y también al encuentro efectivamente con distintos candidatos que llegan a distintos lugares porque están así programados o simplemente se dan las invitaciones a las que tienen que cumplir. Esto es un factor fundamental a la que debe obedecer a una serie, señores, de mecanismos que está ya establecida. Y cada candidato tiene su plan correspondiente para tener que informar y de manera que esto sea también con clara evidencia que sí es, en efecto, una misión fundamental, aclara situación más que real en la que obedece, señores, para responder ante las necesidades que tienen en cada lugar, en cada pueblo, en cada lugar, llámense distritos, llámense comunidades, centros poblados, etcétera, etcétera. Interesante, sin embargo, señores, creemos que debe ser también tomado en cuenta en cuanto a el trabajo a la que sí debe ser puestas en atención y el nivel de los cuidados correspondientes. En algunos sectores a nivel no solamente regional se han detectado ya accidentes, lamentablemente, donde se ha dado a conocer que en distintos vehículos que se trasladan están pues gran sector de los representantes de cada partido político o de estas organizaciones políticas, incluidos, señores, sus representantes, entre ellos como candidatos, oiga, están en serios aprietos, simplemente por el estado, señores, de las carreteras en las que se encuentra, motivo por la que se han dado estos alcances para tener mucho cuidado y no llegar pues a niveles extremos en cuanto a aceleración. ¿Quieren llegar, señores, antes? No. Un minuto después no causa ningún problema. Preferible, señores, ser muy cuidadosos en este tipo de labor que se están realizando. Y no solamente pues llegan con cargamento, están llegando con gente. No es simplemente, señores, oiga, hablar de equipajes o cantidad de estas que han de ser en cumplimiento para llegar hasta estos lugares, y no estamos hablando también de la presencia de seres humanos en estas camionetas o en estos vehículos motorizados cuando nuestros candidatos están llegando hasta distintos pueblos y distintos lugares. 11:12. Muy bien, hay gran expectativa con la presencia del candidato Sergio Palacios. Nos han hecho llegar esta muy bonita invitación. Hay cantidad, señores, de presencia al encuentro toda vez que se trasladan con el candidato a la señora municipal, asimismo también al consejero regional, el doctor Julio Farfán Arenas. Es otro de los factores fundamentales en la que debe ser tomada en cuenta. Sí, hay niveles en atención de estas importantes propuestas. Cuando hablamos sobre niveles de alcance que debe ser tomado en cuenta, señores, a las necesidades básicas que se tiene en cada pueblo, debe ser uno de los factores fundamentales a la que debe ponerse en atención. Cumplimiento, obviamente, no es simplemente, señores, por campaña, ofrecer, no. Incluso en algunos sectores están hasta destinando, conforme a lo que nos han comunicado, firmando actas de cumplimiento, interesante sobre esta labor que se viene realizando. Éxitos al BRIN y, lógicamente, al candidato, el doctor Sergio Palacios, y como consejero regional, el doctor Julio Farfán Arenas. 11:13 la hora en todo el territorio nacional. Lamentable, sinceramente, hechos que, bueno, es de interés de toda la colectividad. Y muchos de ellos, señores, se han dado con la gran sorpresa de que hay ciudadanos, como si se tratara de su propiedad, están cerrando calles. Son pretextos, señores, de que tienen que construir sus viviendas y lamentablemente el paso peatonal o el paso de un vehículo simplemente no es posible. Lo cerraron y esto genera todo un malestar. Y lamentablemente no hay instancia, señores, que ponga orden o alguna labor propia desde la municipalidad o propiamente, señores, desde algún regidor que debe ser tomada en cuenta su presencia para evitar consecuencias lamentables de lo que viene ocurriendo aquí en nuestro ámbito de la ciudad.
Se trata en efecto de esta vía principal, Avenida Señores F. Estrada, hacia la parte alta, la Colladero, la margen derecha subiendo, ahí es donde se ha detectado estas anomalías. Y si queremos ingresar un poco más al interior, lamentablemente, vamos a detectar hechos sinceramente penosos, porque hay gente, señores, que creen que es de su propiedad las vías públicas. Y con la cantidad de vehículos y cuando hay, en efecto, labores que hacer, sinceramente los obstáculos están de por medio. Esto es absurdo, esto es sinceramente, señores, más que lamentable, como que lo hemos manifestado, se trataría de su propiedad. No, señor, la vía pública debe respetarse. La vía pública, señores, es del Estado, es del pueblo y como tal, debe, señores, oiga, realizar labores de limpieza y finalmente donde no haya pues ningún tipo de obstáculo. 11:16. Mientras tanto, señores, vamos a seguir ampliando toda vez que sea necesaria a propósito sobre el nivel de atención frente, señores, a la cantidad de la basura, señores, que se han detectado. Vamos a seguir tocando este tema a propósito sobre incluso ya alcances sobre avisos. Estas no se están cumpliendo. Increíblemente se han detectado la cantidad, señores, de basura y también la cantidad de estos que están generando, una vez más, problemas e implicancias. Señores, las vías donde debe transitarse, cuando nos referimos a ambos sectores o ambas márgenes de nuestro río Vilganota, es en la que debe ser puestas en atención. Y esto, señores, obedece inmediatamente a las labores propias de la instancia, a fin de que no se tenga, pues, también problemas, dificultades, y como consecuencia de ello, señores, la contaminación ambiental. ¿En qué situación estamos? ¿Y de qué manera, señores, queremos ofrecer labores propias para un hermano que llega o nos quiera visitar o simplemente la gente que quiere realizar alguna actividad propia, oiga, para ejercer sus actividades físicas, señores, simplemente se encuentran con cantidad de esta basura o, lamentablemente, el obstáculo? Y los olores nauseabundos, y esto también es otro de los inconvenientes al que estamos registrando. Cada que tocamos estos temas, señores, vale la pena ampliar porque cada vez los amigos o los ciudadanos en la que tienen que tropezar con este tipo de obstáculos se dan, pues, oiga, agravios. Y esto debe ser tomado en cuenta por las instancias a las que estamos manifestando públicamente.

En el horario estelar a 1 de la mañana, 11 con 18 minutos. Bueno, va a ser grato en efecto compartir la información, la noticia, pero también compartir algunos temitas que nos han puesto ya producciones a través de esta labor por Radio La Soberana. Producciones, hay un temita muy bonito acorde a esta mañana.

0: Laura, señores, Laura, señores, Laura. No es la hora, señores. Son las 11 de la mañana con 22. Es la hora en todo el país a través de nuestra jornada informativa por Radio La Soberana, la radio en total cobertura, la radio que está llegando cada vez mejor. Y muchas gracias la comunicación que nos han hecho llegar desde Yanatile, también desde San Salvador. Estamos hablando, señores, desde nuestros distritos que ponen en niveles de atención todo lo referente a este panorama. Obviamente, señor, cuando tocamos temas de carácter netamente político y social, están, señores, también vinculados a una serie de actitudes nada correctas en las que deben ser tomadas en cuenta. Si en momentos a las que cada ciudadano tiene, señores, oiga, su candidato, naturalmente es para cada quien, sí tiene, señores, oiga, un acercamiento, y esto es de respeto, obviamente, pero tampoco, señores, cuando no está el perfil bien diseñada o destinada de manera correcta también, habría que hacer algunas evaluaciones propias. Muchas gracias con esta atención a la que nos han hecho llegar muchos de nuestros hermanos conciudadanos que nos escuchan allá en San Salvador. Están escuchando también en Taray, allá en Pisa, Coya, en La May. El saludo, señores, a nuestros conciudadanos. Y naturalmente habíamos manifestado públicamente que sí tenemos que ser más que con amplio nivel de atención frente, señores, al trabajo y finalmente también a las labores propias, tanto a priori como a posteriori. Hay muchos de nuestros conciudadanos en su condición de ser alcaldes o de haber sido representantes dentro de esta misión, dentro de esta labor, señores, no cumplieron así de simple. Pero también es necesario hacer toda una evaluación. Señalamos en anterior edición, ¿no?, con respecto, señores, a que muchos de nuestros candidatos ya fueron, ya tuvieron la oportunidad de trabajar en el sector público o como gobernantes, pero ¿por qué no dejan, señores, simplemente la posta a otro ciudadano? Y muy bien, así creemos que deben llegar cada vez mejor a la población, pero cuando, oiga, viven de la política, y lamentablemente esto también es el comentario de todos los ciudadanos, señor, hay mucha gente, sí, señor, que viven de la política. Lógicamente, su pretexto de que sí vamos a hacer obras o hemos hecho tales obras, etcétera, etcétera, esto no tiene absolutamente, oiga, niveles de satisfacción frente a lo que hoy es la demanda y finalmente en la crisis en la que se pone en conocimiento cómo están los pueblos, de qué manera caminan los pueblos. Hay un dicho, señor, lamentablemente el progreso de un pueblo depende de sus autoridades. ¿Y qué tipo de autoridades pues tenemos? 11 de la mañana con 26 la hora, señores, a través de nuestra cita informativa. Ponemos también a niveles de atención, y de hecho que la vamos a considerar como un tema muy puntual, a las que ahora, señores, están ya en publicación, y de hecho que la vamos a considerar como parte de nuestra labor informativa, en síntesis referente, señores, a cómo están ahora las medidas establecidas por el Jurado Nacional de Elecciones y de la OMPE. Son entidades, señores, que deben ser puestas también en atención a fin de elevar o poner en conocimiento ante las instancias para conocer de cerca en efecto los lineamientos propios de cada candidato cuando no habrían cumplido con su hoja de vida. Es otro hecho o un caso también interesante, señores, de lo que puede ocurrir más adelante. Ahora, según indican, señores, la campaña parece haber encontrado pues un nuevo método del debate. Hemos manifestado, señores, el candidato que reúne las condiciones y definitivamente tiene buenos asesores no va a cometer errores o excesos. Y basta, señores, de los insultos, gritos y agresiones. Que un candidato no nos simpatice o no nos convierte, señores, en dueño pie de la violencia ni del agravio. Se puede, señores, cuestionar propuestas, críticas, gestiones y discrepar, pero sin convertir por la política en un riñe. Porque al parecer, algunos dejaron los argumentos, señores, en casa y llevaron pues únicamente la lengua, señores, afilada, ¿no es así? ¿Dónde quedaron pues el respeto? ¿Dónde están esos valores de ética, de respeto, educación que tanto exigimos? ¿Y quiénes quieren gobernarnos? ¿Quiénes están en efecto con esta falta? Una campaña no necesita, señores, matones ni barras bravas. Necesitan ideas, propuestas y ciudadanos capaces, señores, de escuchar. Si así ha de ser tomada en cuenta, un buen precedente, señores, que creemos que debe significar más particularmente en cada zona, en cada lugar, en cada centro donde se han de hacer estos debates. Y así, bueno, vamos a tener la oportunidad de expresar y brindar efectivamente, señores, el nivel de trabajo que vienen realizando. Por otro lado, señores, al parecer, en algunos terminales terrestres se preparan para recibir la avalancha de pasajeros por la visita papal. Todo está previsto, al menos, señores, en los papeles y en las reuniones de rigor, donde las agencias tendrán fiscalizaciones permanentes y hasta talleres para recordarles las reglas. Existen procedimientos, y los hay, sancionadores también. En curso, aunque el número exacto, señores, sigue guardando bajo 7 llaves, para este próximo 15 de noviembre se promete orden, seguridad y 0 hacinamiento. Solo falta, señores, descubrir si el operativo también llegará al tiempo o se quedarán atrapados en el tráfico de trámites. Y nos han preguntado un hermano, estamos hablando, señores, del adulto mayor. No han hablado nada del adulto mayor. Hay muchos hermanos del adulto mayor, señores, que quieren también tener la oportunidad de gozar con el ticket. ¿Por qué no se canaliza a través de quienes están al frente de asesorar, orientar o de la responsabilidad de los llamados CAN, o sea, de estos centros del adulto mayor, para que tengan, señores, el derecho de ingresar a estar cerca al Papa? Estamos hablando el ingreso, señores, a Sacsayhuamán, bueno, con todos los medios de seguridad, obviamente, pero esta es la interrogante que nos han formulado. No han hablado nada, señores, del adulto mayor, si han de tener o no la oportunidad de acceder a la visita del Papa. Por otro lado, según señalan, manifiestan esta recta final, a propósito del panorama actual de nuestros candidatos, el significado a las que han señalado, manifestado públicamente. Oiga, se habla en efecto de seguir generando malestar en colocar a, señores, oiga, estas tremendas, bueno, banners, pero donde debe ser de respeto. Naturalmente, de eso hemos señalado, manifestado, pero que hay algunos también candidatos muy respetuosos. Hay candidatos muy respetuosos. Se trata en efecto, señores, de no generar malestar o no llegar al extremo, no, de ninguna manera. Motivo por el que también ha sido puestas en atención y se comunicó de manera oportuna con respecto a esta actitud. Mientras tanto, atención, según se observa, otro incendio vuelve, señores. Ay, ¿qué haremos con la gente irresponsable? Que el fuego, señores, no da tregua en distintas zonas del ámbito regional. Oiga, tanto en el Valle Sagrado, estamos hablando, señores, allá en la provincia hermana de Quispicanchi, también de Canchis, estamos hablando, señores, en la provincia hermana de Quillabamba, ahora también en Chinchero, también, señores, estamos hablando, oiga, de Quillahuata, más de 1 hectárea, son cientos y miles. Señores, de hectáreas, cobertura vegetal terminó afectada. Bomberos, brigadistas, militares y policía tuvieron que movilizarse para controlar las llamas. La respuesta, señores, del personal fue inmediata y permitió pues evitar que el siniestro siguiera, señores, avanzando. Uy, qué lamentable. Pero cada emergencia también deja una pregunta incómoda. ¿Cuánto, señores, cuánto estamos haciendo para evitar? ¿Cuánto significa la presencia en efecto de quienes están al frente? Se refiere, señores, al trabajo de los gobiernos locales. La vigilancia y la responsabilidad ciudadana, hemos manifestado hasta el cansancio, siguen siendo claves frente a estos episodios recurrentes. Porque apagar, señores, el fuego es necesario, pero lograr que no vuelvan, señores, a comenzar sería mucho mejor. Y lamentablemente, oye, no se tienen las herramientas, o simplemente no se dejó orientada a las brigadas existentes. Qué situación, sinceramente lamentable. Señores, vamos a seguir con estas notas informativas a través de nuestra cita con la información, pero también con algunas evidencias que nos han hecho llegar. Interesante. ¿Y alguna vez a usted le han hecho algunas propuestas indecentes? Claro que sí, calculo que sí. Hay mucha gente, hay incluso damas. Señores, sí, pero hay un temita acorde. Adelante, producciones. Propuesta indecente.
1: Hola, me llaman Romeo. Es un placer

A las 11, señores, con 38 minutos, 11 con 38, ¿cómo pasa el tiempo a través de nuestra cita informativa? Y una grata presentación, el abogado del pueblo, el abogado de las grandes mayores. Ahí está el doctor Américo Huelpa Texi en su estudio jurídico. Ahí está su estudio jurídico aquí en calle de San Martín, a unos metros de la Plaza Zóndor, especialidad en lo civil. 11 con 39. Y seguimos también informando, comunicando con relación, señores, a los centros o lugares de control referente a las unidades motorizadas en el ámbito del Valle Sagrado de los Incas. Nueva información que acabamos de recibir. Se trata, señores, de muchos de los ciudadanos o particularmente de quienes tienen la necesidad de subir a una unidad motorizada del servicio público y no así. Estamos hablando, señores, de una unidad particular. No, estamos hablando del servicio de transporte público. Si no se tiene, acorde a los lineamientos específicamente de la ley o la normativa existente por parte de esta entidad, estamos hablando del servicio de transporte y a través del Ministerio de Transportes y Comunicaciones, para no incidir o no generar este malestar y a raíz de ello, señores, son los accidentes o simplemente el nivel de acercamiento de una persona o de dos, de tres, para cuando no se tienen los paraderos establecidos, ahí están los accidentes. Una interesante nota, señores, que nos alcanza para cómo evitar y de qué manera también poner en aviso ante los gerentes representantes de estas empresas de servicio de transporte en el Valle Sagrado de los Incas. Otro hecho que llama la atención, o poderosamente la atención, también recibimos una atenta nota por parte de nuestros usuarios, es en la que se sigue generando una gran preocupación, es en el aceleramiento. Siguen los corredorcitos o aquellos que creen que son, pues, oye, tromes en acelerar, y esto no es correcto, y de ninguna manera, señores, tampoco se puede crear situaciones en las que obedece a una sanción inmediata. En el estado lamentable que se encuentra en nuestra vía actualmente, señor, no es absolutamente nada, nada correcto, no es aceptable por ningún lado el que tengan que acelerar o llegar antes del amigo que está detrás, o cuando ocurre simultáneamente, señores, dos vehículos, señores, en la misma ruta. Estamos hablando de los amigos o de estos vehículos, señores, de transporte, servicio de transporte público. A raíz de ello, señores, se han registrado los últimos accidentes, motivo por la que también han señalado muchos cientos y miles de usuarios, señor, dejen en efecto esta carrera o este tipo de accionar. Por llegar al primer paradero, señores, aceleran a toda velocidad. Y de hecho, señores, sorteando, y que estas maniobras temerarias para no ingresar a los huecos y huecazos, lamentablemente, que son trampas mortales en nuestra vía principal de llegar al Valle Sagrado de los Incas, es otra de las amenazas. Evitemos, señores, muertes desagradables. Nada más. Vamos con más información que nos interesa, le interesa, señores, a nuestra población. Se llegó a constatar, y esto es otra gran preocupación en la que queremos compartir en efecto con ustedes, referente a un desglaciamiento o avalancha. Estamos hablando, señores, de nieve, donde se ha registrado, pues, en uno de los nevados. Una nueva avalancha, señores, de proporciones se registró en la pendiente del Nevado Mantay, en la laguna del mismo nombre, y fue captada por turistas que en ese momento contemplaban el atractivo natural ubicado, señores, en el distrito de Mollepata. Los visitantes vieron cómo la masa de nieve se dio durante más de un minuto a las
aguas turquesas. Pese, señores, al peligro del grupo de personas, decidieron pues grabar y no alejarse a un buen recaudo. Oiga, esto es un peligro y naturalmente también frente a un riesgo. Esta no es la primera vez que se registra este fenómeno y que atribuye, señores, al cambio climático naturalmente. Son fenómenos en los que es parte, señores, de este cambio y en estos sectores o lugares, precisamente, ahí es donde sucede. Bueno, en julio de este año también sorprendieron pues a varios turistas donde filmaban la laguna y lo alto del Nevado, y en aquel momento una visitante bajó de una roca atemorizada ante un posible desembalse. Ahora el gerente de la Gerencia Regional de Comercio Exterior y Turismo, Rosendo Vaca,

Informó, señores, que la alerta sobre este tipo de deslizamientos de nieve es permanente. Allá en aquella, se refieren a la laguna de Humantay, un espacio que es visitado entre 800 a 1.200 turistas, escuchen, señores, por día. Y qué bonito fuera, al margen, lógicamente, de los de las apreciaciones, al margen, señores, de cualquier tipo de amenazas. Oiga, si estamos hablando, increíblemente, señores, de los visitantes, entre 800 y 1.200 turistas por día, esto nos está dando a conocer, y como una buena óptica, señores, si miramos un poco más en nuestro ámbito, ¿por qué no podemos pensar en que estos lugares extraordinarios que tenemos aquí en Calca, y promover precisamente una presencia de lindos, qué hermosos, hermosas lagunas existentes aquí nomás, señor, cerquita? Y frente, señores, a estos espacios, estamos hablando del Gran Pituciray, la cosa cambiaría. Bueno, ojalá que dentro de su plan de gobierno de nuestros candidatos, particularmente hablando del turismo, sea tomada en cuenta. Pero a propósito, señores, de registros que nos alcanzan como parte de amenazas o de riesgos, no hay que descuidarse de ninguna manera. La hora, señores, la hora en todo el país son las 11:46 minutos, es la hora a través de nuestra cita informativa. Nota que nos alcanzan desde San José de Urco. Hemos estado en atenta comunicación con la directiva, con nuestros hermanos de la Junta Directiva. Aún están con el deseo, señores, de ampliar toda vez que sea necesaria el nivel de atención frente a las necesidades donde toda la población, estamos hablando a niveles, no solamente de aquí del sector de Manzanares, estamos hablando, señores, de aquí de San mismo, de San José de Urco, estamos hablando, señores, de los sectores también de Arín, Huarán, que están atentos y pendientes de lo que va a significar el encuentro nuevamente para cada vez señalar que este bonito centro de actividad comercial de San José de Urco, estamos hablando, señores, de este gran mercado, ha de tener ahora los lineamientos pertinentes en base a un estudio que ya se ha entregado, señores, a este gobierno y lamentablemente pareciera que poco o nada le interesa. Cuando hablamos sobre mecanismos que son propias, señores, de una población, ¿cómo queremos lograr objetivos para el desarrollo? Si los mercados, cuando hablamos sobre espacios destinados para estos encuentros, estamos hablando de centros de abastos como mercados o mercados alternos, ha de ser bienvenido. Motivo por el que han señalado, manifestado, señores, es increíble, luego de que se ha cumplido a través de un presupuesto para su mantenimiento y ahora tiene todas las condiciones, particularmente seguridad de garantía, condiciones que es fundamental para la venta de cualquier producto, señores, está abierta. Está en condiciones. Esto es lo que nos han preguntado mucha gente, señor. ¿Y cuál es, pues, el inconveniente? ¿Por qué aquí no funciona? La gente empieza, señores, a preguntarse, no, es la lejanía, es la distancia. Ahora, según señalaron, oiga, esto no es impedimento. No es implicancia, no es absolutamente nada, señores. Cuando nuestros hermanos y hermanas, incluso de aquí del mercado, modelos, señores, podrían hacer un análisis, podrían hacer toda una evaluación frente a las demandas, sí, señor, de cómo creemos que debe de, oiga, funcionar realmente un mercado. Habíamos manifestado públicamente, sí, es de gran expectativa, pero increíblemente, señores, oiga, la realidad es otra. Motivo por la que, muchas gracias por esta invitación que nos han hecho llegar todos nuestros hermanos que viven aquí, en todos estos sectores,
Estamos hablando, señores, de este centro.

esto también lo hemos señalado. Sin embargo, oiga, esto ha de tener a más de un consenso propio, pero también de una misión que debe ser tomada en cuenta, pero en términos, señores, de ya, o sea, en el término inmediato. Esto no puede, de ninguna manera, señores, cada vez se aísla, porque el tiempo, señores, es otro de los factores fundamentales en la que no se está cumpliendo, no se está haciendo realidad, porque este mercado, señores, ha costado al pueblo. Este mercado, la construcción de este mercado de San José de Urco, señor, tiene un costo y tiene que cumplir con el objetivo, porque hay un fin, y con esa finalidad, señores, se ha construido incluso con miras para acrecentar, a ampliar toda vez que sea necesaria. Y obviamente, obviamente, señores, con todos los correctivos habidos para ver, si se ha de ampliar, si se han de dar los correctivos necesarios para mejorar, en buena hora, señor. La hora en todo el país a través de nuestra cita informativa 11:51, señores, y a partir de lunes, estamos a partir de lunes, ingresamos a las 11 hasta la 1 de la tarde. Qué interesante el horario para seguir con nuestra ampliación de noticias, también de nuestros comentarios y de su participación. Usted es bienvenido. Usted tiene todo el derecho, señor, habido por haber, a participar, a opinar a través del 984-730-500 o también del 937-5388-31. Un temita más, sí podemos, un temita más. Creo que nos están pidiendo para viabilizar y hacerla más dinámica en esta aún bonita mañana.

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5: Robóticas, hernias umbilicales, robóticas. Hacemos fundoplicatura de Nissen, cirugías de reflujo gastroesofágico, robóticos, hepatectomía, gastrectomías, cirugías exitosa. Bariátricas realizadas a través de la cirugía robótica, ¿no? Se están haciendo actualmente con mucho éxito, ¿no? Con mucha seguridad y con mucho éxito.
6: Increíble. ¿Cómo determina el especialista si un paciente es candidato para una cirugía asistida por un robot?
5: Claro, en realidad el margen en el cual se elige un paciente para una cirugía robótica, si es cirugía robótica, prácticamente son las mismas indicaciones de una cirugía laparoscópica, ¿no? Casi todas las cirugías abdominales, ginecológicas, urológicas, se pueden hacer a través del robot. Estamos hablando de un dispositivo que la visión del cirujano se potencia, se multiplica. Es una visión en 3D, ¿no? Es como comparar un celular de ahora, un smartphone y un teléfono en la cual nosotros tenemos que marcar con los dedos, ¿no? Esa es más o menos la diferencia, ¿no? Marcábamos antes, cuando hacíamos una llamada, el teléfono con los dedos, y ahora pues las personas usamos un smartphone que solamente se toca la pantalla y el celular pues tiene esa visibilidad, esa velocidad, esa comodidad, esa, digamos, ese despliegue de información rápida, ¿no? Eso es la cirugía robótica actualmente.
6: Cuando hablamos de la cirugía asistida por un robot, ¿cuántos profesionales de la salud están involucrados además de usted? ¿Hay enfermeros también o solo es el robot el que hace toda la preparación y la cirugía?
5: En el Complejo San Pablo y en la Clínica Jesús del Norte fuimos todo un equipo de profesionales a capacitarnos en Brasil, en el Hospital das Clínicas de Brasil. Fueron médicos, cirujanos que hacen procedimientos quirúrgicos, fueron enfermeras, porque una sala de operaciones es todo un equipo que trabaja en sala de operaciones. Trabajan enfermeras, trabajan anestesiólogos,
4: ¡exitosa!
5: Trabajan técnicos de sala, trabajan ingenieros que manejan las consolas de los equipos. Entonces estamos hablando de ingenieros, de técnicos, de enfermeras, de cirujanos y también de anestesiólogos, ¿no? Digamos que hay un grupo grande en el Complejo San Pablo de profesionales que se han capacitado y se han acreditado como, digamos, especialistas en poder hacer el tratamiento de los pacientes con cirugía robótica, ¿no?
6: Si hablamos de tiempos, ¿no? Y con las comparaciones, ¿cuál es el tiempo de recuperación cuando uno se somete a una cirugía robótica versus a una cirugía convencional?
5: Yo considero que de los valores actuales que se tiene sobre cirugía robótica, yo creo que hay un 30-40% menos de tiempo de estancia hospitalaria en cirugía robótica comparado con cirugía laparoscópica, porque ya no podríamos compararlo con cirugía convencional, ¿no? Hay una considerable diferencia en la recuperación del paciente a favor de la cirugía robótica con respecto a la cirugía laparoscópica en recuperación del paciente, ¿no?
6: Maravilloso. Este robot que está en la clínica San Pablo y la clínica también Jesús del Norte se llama Da Vinci, ¿correcto?
5: Es el robot original, el robot que manejó el primer robot en medicina, que es el robot Da Vinci, ¿no?
6: Increíble. ¿Cuánto tiempo tiene ya en estas clínicas y cuántas cirugías lleva?
5: Claro, en San Pablo hemos pasado el centenario de cirugías robóticas exitosas actualmente. Estamos muy contentos, se está operando los pacientes con cirugía robótica, ha tenido muy buena acogida de parte del público la cirugía robótica, y digamos que es el despliegue de una última tecnología que ofrecemos a nuestros pacientes para beneficio de su salud y su recuperación de su condición clínica, ¿no?
6: ¿Y los niños o los adultos mayores también pueden ser operados a través de la cirugía robótica?
5: Sabemos que hay especialistas en cirugía pediátrica que hacen cirugía robótica. Actualmente en San Pablo solamente tenemos lo que es cirugía abdominal, tenemos ginecología, tenemos urología, ¿no? También anestesiólogos, otros profesionales que brindan atención en cirugía robótica.
6: Para una persona que está próxima a someterse a una cirugía, ¿qué debería conversar con su especialista para saber si la cirugía robótica puede ser una alternativa adecuada en su caso?
5: Claro, en las cirugías que hemos expuesto, se debería el paciente preguntar a su médico tratante si le puede ofrecer ya la cirugía robótica, y si el médico, que su médico tratante ya está calificado, ya está acreditado, para entrar al robot hay que entrar a través de una acreditación. El robot tiene unas claves que si el médico no tiene esas claves no lo puede activar el robot. El robot, digamos que tiene unas codificaciones que solamente permiten operarlo al que tiene la acreditación aprobada, ¿no? Entonces deberían consultar con su médico qué ventajas con respecto a la laparoscópica se le podría ofrecer con cirugía robótica, ¿no?
6: Un poco para hacernos idea, ese es un robot muy grande, es como una mano gigante que ustedes lo operan.
5: Es más, es el
6: ¿desde
5: el
6: una robot, cabina?
5: Sí, tiene varias partes. Uh-huh. Tiene la parte propia del robot, que es la, digamos, es una, le llamamos el carro al robot, que es como un robot que tiene cuatro brazos. Increíble. cuatro brazos, y tiene todo un sistema para poder desplazarlo, que los brazos se inclinan
4: ¡exitosa!
5: Hacia adelante. Hay otra parte que es la consola. La consola es un dispositivo donde se siente el cirujano. Miren, o sea, se hace una cirugía en la cual el cirujano está cómodamente sentado, en una buena posición, no parado como en cirugía laparoscópica, y puede ver a través de un visor una visión, pero muy superior a lo que actualmente se hace en cirugía laparoscópica. El cirujano está sentado en esa consola y puede operar y moverlo al robot que está al costado, el carro del robot que tiene sus brazos. Y hay un sistema de imagen, o sea, hay una torre en la cual tiene dispositivos de pantallas de video, en la cual todo el personal que está en sala puede estar viendo la cirugía que está realizando el especialista. Entonces, eso significa, como es operado a través de internet, que el cirujano puede estar operando acá y el paciente puede estar en Francia, o el paciente puede estar operando acá y el paciente puede estar en Iquitos, porque si tenemos la consola acá en Lima y tenemos el carro conectado, el carro del robot conectado con los brazos, se le colocan los trócares al robot, al paciente, se le colocan los trócares, se conecta el robot y el cirujano desde Lima puede operar un paciente en Francia o en Italia o en Iquitos, ¿no? O sea, a grandes distancias y con altísima precisión.
6: Y sin margen de error humano, ¿no?
5: El margen de error humano se minimiza, pero, o sea, algo que se mueve, pero milimétricamente, se gradúan los movimientos y la mano tiene una capacidad de movimiento. O sea, la pinza, el robot, lo que hace diferencia a la paroscópica, que tiene un movimiento que supera la destreza que puede tener los dedos humanos. Si nosotros podemos girar la mano 60 grados o 90 grados, con el robot se puede girar 180 o 360 grados. O sea, esos movimientos de pinza pues son muy superiores en este tipo de tecnología.
6: ¡Exitosa! Bien, doctor, gracias por estar aquí en Exitosa, por enseñarnos cómo avanza la ciencia en pro de la población. Por favor, ¿dónde podemos ubicarlo, doctor?
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6: Muy bien, gracias al doctor Javier Peña, él es cirujano general robótico. Muchas gracias, doctor.
5: Muchas gracias, ha sido un gusto enorme.
6: Encantados. 12:16, somos Radio Exitosa, somos la voz de los que no tienen voz. Y hoy, fin de semana, queremos premiarlos, agradecerle a usted, fiel oyente de los 95.5 de la FM, con la hora del Bitute.
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6: Y hoy se come un rico, sabroso, delicioso pollito a la brasa. Gracias a Radio Exitosa y gracias a Pío Chique. Y nos vamos para Ate. Ahí se encuentra nuestro compañero Omar Coca. Contigo, Omar.
8: 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Katiuska, regresamos contigo.
6: Muy bien, Omar, gracias. 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A esa hora 12:20 nos vamos para San Borja y se encuentra nuestro compañero Kevin García. Contigo, Kevin, buenas tardes, bienvenido.
9: Muy buenas tardes, Katiuska. Información en vivo desde el distrito de San Borja. Esta mañana el gobernador regional del Cusco tuvo una reunión con el ministro de Energía y Minas, y por eso nos encontramos con el señor Werner Salcedo para que nos dé detalles y alcances de lo que se ha sostenido, lo que se ha conversado en esta reunión, por favor.
10: Buenas tardes, Katiuska. Quiero por intermedio de tu programa y de la radio y de la televisión saludar a nuestra tierra querida, el Cusco, como también a la patria, y comentarte de este... la alegría de lo que significa 24 años de postergación, de lo que significa el entusiasmo y el sueño de 7 regiones. Por fin el Ministerio de Energía y Minas nos ha indicado que ha enviado el informe subsanando todas las observaciones de parte de Osinermín hacia el Ministerio de Economía y Finanzas, y que hoy nosotros, las 7 regiones, estamos decidiendo que nuestro Ministerio de Economía y Finanzas dé la celeridad para que nosotros el 15 de octubre podamos estar teniendo concluidos estos informes y preparándonos para firmar esta adenda con Cálida, que nos permita acceder y decirle a todos los cusqueños, después de 24 años, decirle a las 7 regiones beneficiarias, como son Ucayali, Ayacucho, Huancavelica, Junín, Puno, que vamos a tener gas y que este gas va a ser al mismo costo de nuestra querida capital, con una diferencia. Al ser andinos, nosotros necesitamos 3 puntos y nos lo van a dar: gas para la cocina, gas para la ducha y calefacción. Saber que vamos a tener esos 3 puntos me invita a soñar y a decir en una claridad que va a cambiar vidas y que va a cambiar nuestra forma de vivir y de saber enfrentar el friaje, ya no con frazadas, sino con lo que efectivamente nuestra tierra es en sus fortalezas y potencialidades tan rica, con gas.
9: Señor Werner, ¿cuándo está proyectado que se firme esta ley?
10: Nosotros estamos yendo al Ministerio de Economía y Finanzas para que efectivamente nosotros tengamos antes del 15 de octubre los informes y que el Ejecutivo, la Presidenta, lo esté firmando antes de esta fecha.
9: ¿Está en manos del Ministerio de Economía y de la Presidenta entonces ahorita esta aprobación?
10: En este momento está en manos del Ministerio de Economía y Finanzas y ya hemos acordado visitar a nuestro ministro para que le dé celeridad, y estoy convencido de que nosotros vamos a correr en este tema.
9: Uno de los temas importantes también era el costo. ¿Se ha logrado hablar del respecto? Porque se decía que ustedes estaban pagando excesivamente el costo del gas.
10: Nosotros como Cusco sí nos hemos hecho las quejas respectivas. Es increíble ser dueños del gas y pagar el gas más caro del país. Era inconcebible, es inaceptable. Hoy por fin no solo se va a beneficiar la gran capital del Cusco, sino las 13 provincias que tenemos a nivel de nuestros centros urbanos, como también varios distritos de donde proviene el gas, que es la convención.
9: ¿Se podría hablar de una reducción entonces?
10: No, vamos a pagar igual que Lima.
9: Igual que Lima.
10: Así que el gas va a ser un solo costo para todas las familias, millones de familias beneficiarias de la masificación del gas de las 7 regiones que hoy estamos trabajando.
9: Listo, gobernador, muchas gracias. Entonces, Katiuska, la información que tenemos desde los exteriores del Ministerio de Energía y Minas para los 95.5 de la FM, Exitosa, la voz de los que no tienen voz.
6: Así es, Kevin, al fin, ¿no? Justicia, justicia, y saludamos que Cusco va a tener gas, y efectivamente, ¿no? Esto es terrible que en zonas como la Convención o Megantoni paguen el gas más caro de todo nuestro país. No tiene sentido que extraigan de ahí el gas y que ellos lo paguen a un precio muy elevado. Al fin, y esperemos por favor que esto se cumpla de la manera más próxima posible, que ya Cusco pueda tener gas. Saludo este acuerdo que ha tenido Werner Salcedo con la autoridad nacional. 12:24, somos Radio Exitosa, somos la voz de los que no tienen voz. Vamos a leer estos mensajes oficiales que se han presentado a través de la plataforma X del Poder Judicial, que nos muestra lo siguiente. Las y los presidentes de cortes superiores del país expresan su respaldo a la presidenta del Poder Judicial, Janet Tello Gilardi, en la defensa de la independencia institucional de las juezas y jueces, así como el ejercicio autónomo de la función jurisdiccional. Y aquí tenemos la fotografía de todas las firmas de los jueces y juezas. A través de un pronunciamiento oficial destacan que resolver los procesos judiciales corresponde exclusivamente a las y los magistrados, quienes deben actuar con total libertad, libre de presiones e interferencias externas. Asimismo, recuerdan que la separación de poderes es un principio constitucional fundamental, por lo que la independencia del Poder Judicial es la máxima garantía para administrar justicia conforme a la Constitución y la ley. Esto lo ha dicho la presidenta del Poder Judicial, Janet Tello Gilardi, respondiendo a las palabras de la presidenta de la República, Keiko Fujimori, que se encuentra en Estados Unidos y ha cuestionado este proceso legal, ¿no? Y ella habla de la interferencia de los poderes del Estado y la autonomía de estos tres poderes del Estado. Va a tener que responder la presidenta Keiko Fujimori, va a tener que reunirse, va a tener que dar una explicación por qué dio ese discurso, por qué expuso este problema en el ámbito internacional, con potencias mundiales, con países que han estado presentes y expectantes a las palabras de la presidenta Keiko Fujimori. En ese pronunciamiento hay 5 párrafos, vamos a ser muy escuetos para leerlos. Reafirmamos que la independencia judicial es un principio esencial del Estado Constitucional del Perú. Respaldamos a la señora presidenta del Poder Judicial en la defensa institucional de la independencia del Poder Judicial. Recordamos que corresponde exclusivamente a los jueces y juezas, dentro de sus competencias constitucionales y legales, conocer y resolver los procesos sometidos a su jurisdicción. 4. Reafirmamos que la separación de poderes exige el respeto de las competencias constitucionales de cada poder del Estado, y que la independencia judicial garantiza una administración de justicia conforme a la ley y a la Constitución. Y finalmente, afirmamos que la independencia de los jueces y juezas y la separación de poderes son indispensables para la vigencia de la democracia y del Estado Constitucional de Derecho. Y aquí está la firma oficial. Hay muchas respuestas que tiene que dar la presidenta Keiko Fujimori y los ministros que han viajado con la presidenta, y sobre todo el canciller Carlos Spa tiene que responder a la población peruana. 12:27, somos Radio Exitosa, somos la voz de los que no tienen voz. 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Vamos a la pausa y volvemos con mucho más. 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

0: La hora en exitosa, 12 del día y 27 minutos. 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

0: La temperatura en Lima 22 grados, Piura 31, Trujillo 24 grados, 12 del mediodía con 30 minutos. En declaraciones para la prensa, el ministro de Educación, José Antonio Chang, consideró apresurado que algunas bancadas promuevan mociones de censura e interpelación, al remarcar el corto tiempo de gestión del actual gobierno.
1: Todos son procedimientos que están dentro de las facultades que tiene la Cámara de Diputados.
0: En otros temas, Exitosa conversó con el gobernador regional de Cusco, Werner Salcedo, quien confirmó que tras una reunión con el titular del MINEM, el envío de un informe al Ministerio de Economía y Finanzas para que nuevamente puedan tener gas.
2: Por fin el Ministerio de Energía y Minas nos ha indicado que ha enviado el informe subsanando todas las observaciones de parte de Ocinermín hacia el Ministerio de Economía y Finanzas, y que hoy nosotros, las siete regiones, estamos decidiendo que nuestro Ministerio de Economía y Finanzas dé la celeridad para que nosotros el 15 de octubre podamos estar teniendo concluidos estos informes y preparándonos para firmar esta adenda con Cálida que nos permita acceder y decirle a todos los cusqueños, después de 24 años, decirle a las siete regiones beneficiarias que vamos a tener gas.
0: Y la policía de Colombia informó que en Puerto de Cartagena, Bolívar, incautaron 885 kilos de cocaína que eran transportados mediante un contenedor camuflados en un bloque de piedra travertino. El estupefaciente que señalan era proveniente de Perú y tenía como destino final Valencia, en España. 12 del mediodía con 33 minutos. 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Continuamos en Exitosa Te Escucha con Katiuska Torres Aybar.

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0: 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Y sabemos que se han reunido durante esta semana dos potencias mundiales en torno al avance de la inteligencia artificial y la tecnología, Donald Trump y el presidente de China, Xi Jinping, ¿no? Porque hay una preocupación por sobre cómo avanza la inteligencia artificial y que eso con los años podría poner en riesgo incluso la vida de los seres vivos, de los seres humanos. Y se le ha hecho una entrevista a Bill Gates. Él afirma que la autorregulación de las empresas de inteligencia artificial no es suficiente y que los gobiernos deberían participar en la supervisión. El cofundador de Microsoft y el filántropo multimillonario Bill Gates afirmó que la inteligencia artificial es capaz de ayudar a personas malintencionadas a perjudicar a miles de millones de personas. Él lo que ha mencionado es lo siguiente: nadie cree que la autorregulación sea suficiente, dijo Bill Gates en un programa donde se le ha consultado sobre esta problemática y también se le ha mencionado el encuentro de ambas potencias mundiales. Él ha pedido a los legisladores en Washington que regulen el desarrollo de la inteligencia artificial, semanas después de que los directores ejecutivos de algunos de los laboratorios más importantes de inteligencia artificial más grandes del país consideraran la necesidad de ralentizar el ritmo del progreso de la inteligencia artificial, de la IA. Es necesario que las fuerzas del orden y los políticos participen en el debate sobre cómo deben ser las medidas de seguridad y la supervisión, afirmó. Y eso debe ser obligatorio, implicará algunos gastos adicionales para el sector, pero no una ralentización drástica de sus actividades. Se le ha preguntado también por esa preocupación de los directores ejecutivos de Anthropic y OpenAI, que son dos de los laboratorios de IA más grandes de todo el país, de todo Estados Unidos, que han coincidido en que la carrera por desarrollar sistemas de IA potentes debería ralentizarse, disminuirse, ir más despacio. Sus declaraciones sobre el tema surgieron después de que Jacob Coxon, un informante reciente que renunció a Anthropic, declarara públicamente que ninguna de las dos compañías está actuando con responsabilidad. Están corriendo a toda velocidad hacia la superinteligencia automejorada y jugando con nuestras vidas. Quienes desarrollan IA creen sinceramente que podría matarnos a todos para finales de la década. Eso fue lo que mencionó este trabajador de la empresa Anthropic, que renunció y que ha expresado esa preocupación públicamente. ¿Y qué respondió Bill Gates frente a esa problemática? La IA es sin duda lo suficientemente poderosa para provocar sucesos que, como saben, causen 1,000,000,000 de muertes, así que, aunque es bastante difícil alcanzar el 100%, nunca ha existido un arma tan poderosa como la combinación de personas con malas intenciones que utilizan las herramientas de IA más avanzadas. Creo que las personas que dirigen los laboratorios, especialmente en sus comunicaciones recientes, son completamente sinceras y quieren bajar el ritmo. Tenemos que establecer algunas salvaguardias, algunas medidas de seguridad para garantizar que la IA no se descontrole. Ni siquiera ellos mismos tienen la respuesta el día de hoy, así que no podemos precipitarnos y pedirle al Congreso que haga algo que sería perjudicial para la seguridad nacional. Somos Radio Exitosa, somos la voz de los que no tienen voz. Eso está ocurriendo en el mundo, cómo avanza la tecnología y sobre todo cómo usarlo de forma estratégica en bien, en bienestar de la población, de los seres vivos, de los seres humanos. Somos Exitosa, estamos conectados a través de la radio en Lima y Callao por la 95.5 de la FM. Y hasta ahora le presentamos nuestra secuencia Al Volante con InDrive.
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0: Y le damos la bienvenida a nuestros invitados, Cristian Alfonso, gerente de seguridad de InDrive para Latinoamérica. Bienvenidos a Exitosa. Y Aarón de Las, especialista en movilidad del Tuning y Automóvil Club del Perú. ¿Cómo están ambos? Bienvenidos a Exitosa.
3: Bien, muy bien. Gracias por la invitación. Y aquí en unión al Tuning Automóvil Club del Perú, en unión con InDrive, por el bien de nuestra seguridad vial en nuestro país.
4: Así es, muchísimas gracias Katiuska por la invitación, muy contentos nuevamente de estar aquí para hablar de esos temas tan importantes contigo y con el Turing, claro está.
0: Así es, seguridad para toda la población peruana. Alianza de InDrive y el Turing están impulsando la seguridad vial en nuestro país con la iniciativa La Seguridad es Tarea de Todos. Por favor, cuéntenos, Cristian, sobre esta alianza estratégica para que la seguridad vial sea un trabajo en conjunto.
4: Claro que sí, mira, para nosotros sigue siendo muy importante la seguridad de nuestros usuarios, también esta integración entre la parte privada, la parte pública y todo este ecosistema 360 que tenemos que trabajar en la parte de seguridad. Por eso es que seguimos trabajando en estas alianzas y ahora con el Touring y Club Automóvil del Perú realizamos una capacitación para 50 de nuestros conductores, donde sabemos que si bien la tecnología es una ayuda muy importante para ellos, tener el conocimiento de las aplicaciones, de la aplicación, de las herramientas de seguridad que tienen dentro de la aplicación, también es muy importante dentro nuevamente de este 360 de seguridad que mencionamos, que tengan el conocimiento sobre seguridad vial, sobre las normativas, sobre herramientas que les pueden ayudar a ellos en el día a día de sus actividades como conductores aquí en el Perú.
0: Así es. Bien, por favor, Aarón, desde el Turing se ha liderado la sesión 5 decisiones que pueden salvarte la vida. Qué poderoso. En el tránsito, en el día a día, por favor, ¿cuáles son esas decisiones claves que marcan la diferencia entre un viaje seguro y un accidente?
3: Bien, nosotros hemos capacitado a estos conductores, ¿no? En el tema del manejo defensivo. El 90% de accidentes en nuestro país es por factor humano.
0: Así es.
3: No hay mucha irresponsabilidad de parte del conductor, excesos de velocidad, manejan distraídos al volante, las distracciones, el uso del celular, ¿no? Muchas veces conducen fatigados, con sueño, ¿no? Y todo esto genera muchos accidentes, ¿no? Nosotros los hemos capacitado en la parte del manejo defensivo. El que ellos estén atentos a los errores de otros conductores, no solo conductores, sino también hablamos de peatones, imprudencia de peatones, ¿no? Capacitar a estos conductores que están en la vía 8 o 10 horas al volante, ¿no? Es importante capacitarlos con el objetivo, pues, de evitar accidentes.
0: Así es, desde el Turing, ¿cuáles son las principales causas de los accidentes viales en nuestro país? ¿Y por qué es fundamental que los conductores reciban siempre capacitaciones y no solo cuando sacan el brevete?
3: Sí, muchas veces piensan los conductores que cuando ya termina el examen de manejo, ya terminó la educación vial, ¿no? Uh-huh. Y no es así, ¿no? Es justo ahí donde inicia la educación vial para ellos. Ellos tienen solo segundos para tomar una decisión correcta ante un posible peligro que se les presente, ¿no? Tienen solo segundos para reaccionar a tiempo, para tomar la decisión correcta y así evitar un accidente, ¿no? Nosotros, de parte del Touring Automóvil Club del Perú, aplaudimos a InDrive por esta capacitación, ¿no? que ellos están haciendo. Esto genera un impacto positivo en la capacitación de conductores para así evitar accidentes.

0: Sí, así es, Cristian. La tecnología en las aplicaciones sigue pues avanzando muchísimo. Ahora se habla de muchas herramientas como la inteligencia artificial y por supuesto que InDrive tiene la mejor tecnología para los conductores, pero también para los pasajeros. Entiendo que hay una nueva función en InDrive.
1: Así es, mira, justamente dentro del marco de esta capacitación también les hablamos a los conductores sobre el set de más de 25 herramientas de seguridad que tenemos disponibles para conductores y, como tú bien lo dices, también para los pasajeros. Y ahora tenemos el liveness check o prueba de vivacidad para nuestros usuarios pasajeros. Es una herramienta que anteriormente ya se venía usando en ciertas ciudades, pero hoy podemos decir que está 100% cubierto en todo el Perú. ¿Cómo funciona? Es que al momento del registro de un usuario nuevo se le va a solicitar que se tome una fotografía y prácticamente un video muy corto donde vamos a verificar que hay una persona real en ese, detrás de esa cuenta. Esa información, esa imagen la vamos a almacenar dentro de nuestra base de datos para el dado caso que ocurra algún tipo de situación. Tenemos una herramienta de investigación no solamente a nivel de InDrive, sino también a nivel externo. Si es que el tema escala y tenemos que cooperar con la autoridad, pues vamos a tener esta imagen. Adicional, hay una herramienta de seguridad que va inmersa dentro de esta parte y es que hacemos bloqueo por biométrica facial. Entonces, si una persona incurre en algún tipo de incidente, es bloqueada y quiere volver a registrarse, pues ahí ya vamos a tener su registro facial, lo que nos va a pedir identificar que se quiere volver a ingresar y pues no lo vamos a permitir. Entonces es una herramienta, la verdad, muy importante, que le da esta tranquilidad a los conductores de que la cuenta de este usuario fue verificada y que te contamos con cierta información a nivel de Indra que puede pues ayudar a incrementar la sensación y la percepción de seguridad.
0: Y si durante este viaje ocurre algún tipo de problema, discusión, discrepancia y con los conductores, entiendo de que hay una función de grabación de voz. Por favor, ¿en qué consiste?
1: Claro que sí. Y mira, esta es una herramienta que funciona a nivel de usuario, pero también a nivel de conductor. Tenemos grabación de audio durante el viaje. Bien importante comentarle aquí a todos nuestros usuarios que esta grabación de audio va a estar alojada dentro del dispositivo, ¡exitosa!, no dentro del celular de la persona. ¿Esto qué quiere decir? Va a estar encriptada y solamente InDrive va a tener manejo de este audio. No lo van a poder compartir, no lo van a poder reenviar, pues protegiendo toda la privacidad de los datos. Pero es una herramienta muy poderosa que me ayuda a mí a tener esta nuevamente percepción de seguridad. Puedo poner a grabar el viaje desde el momento en que arranca hasta el momento que finaliza. Todo el audio incidental que ocurra dentro del vehículo pues va a quedar allí grabado. Si ocurre algún tipo de situación, en el momento que yo haga mi soporte, mi reclamación o mi solicitud de ayuda a través de los canales de soporte oficiales de la aplicación, pues voy a tener una herramienta más para poder decir, mira, pasó esto y aquí pues está la grabación de audio. En dado caso que también llegase a escalar algún tipo de situación, estos audios se los vamos a poder entregar a la autoridad siempre y cuando exista una solicitud legal, una solicitud oficial, bien sea del Ministerio Público o de la Policía Nacional.
0: Correcto. Por favor, cuéntanos, Aarón, desde el Touring, ¿cuáles son los puntos básicos que han aprendido los conductores de InDrive?
2: Sí, los puntos básicos que ellos han aprendido es el reaccionar a tiempo ante posibles peligros, ¿no? El tema muy importante también del la conducción nocturna también, ¿no? Las decisiones correctas que ellos deben de tener al momento que se les presente un peligro, ¿no? Ellos, yo les puse el ejemplo justamente en la capacitación a ellos, qué hacer cuando están en un cruce de repente de una zona escolar, ¿no? Un cruce en una zona escolar, hay mucho tránsito de niños, de peatones, y justo en ese momento llega un mensaje o una alerta en el aplicativo, ¿no? Y qué hacer, ¿no? Como conductores profesionales, como conductores responsables,
3: siempre
2: tomar la opción correcta para así evitar un accidente, evitar un siniestro, ¿no?
0: Así es, eso es lo más importante. Por favor, para todos los oyentes, los millones de oyentes que están conectados con Radio Exitosa, ¿cuál es esa regla de oro o precaución básica que nunca debemos olvidar?
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0: 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Y a fin de semana, viernes 25 de septiembre, aquí en su programa Exitosa, te escucho.
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0: Una de la tarde con 3 minutos al ritmo de Olga Tañón, la mujer de fuego. Gracias por la sintonía, Costa, Sierra y Selva, conectados con lo mejor de la información que solo ofrece Radio Exitosa. Y hasta ahora nos vamos a conectar con la coyuntura nacional, así que nos vamos para San Borja. Ahí se encuentra nuestro compañero Luciano Tomatis. Contigo, Luciano.
2: Muy buenas tardes, compañeros. Así es, información en vivo desde el distrito de San Borja. Nos encontramos en el Instituto Nacional del Niño de San Borja, justamente ¡exitosa! Porque aquí ha llegado en la noche de ayer un pequeño de tan solo 9 años que ha sufrido quemaduras de tercer grado. Él se encuentra delicado en la unidad de cuidados intensivos de este hospital. Pero para tener más detalles respecto a su situación y cómo es que se va desarrollando, pues nos encontramos con la doctora Carolina Chávez, ella es jefa de la unidad de cuidados intensivos de niños quemados, nos va a dar más detalles respecto a este lamentable caso. Él viene desde Piura, desde el caserío Alto de la Cruz. Sus padres están pidiendo ayuda, pero vamos a escuchar cuáles son las palabras de la doctora Chávez respecto a su estado en este momento. Doctora, ¿qué tal? ¿Cómo se encuentra? ¿Podría detallarnos un poco sobre cómo es que se encuentra este niño en este momento?
3: Sí, el niño ingresó el día de ayer a las 10:30 de la noche por emergencia. Él viene por una quemadura de 12% de superficie corporal y ha ocurrido por fuego, ¿no? Eso ocurrió el día 22 y el día de hoy ya se encuentra bastante más compensado. Está todavía en ventilador mecánico, pero está estable el momento. Por eso está ya en preparación para ingresar a sala el día de hoy. Va a ingresar por la tarde para una cirugía, que es una limpieza quirúrgica y colocación de depósitos biológicos.
2: Es una situación bastante lamentable la que ha pasado con este niño. ¿Cómo es que es trasladado desde Piura hacia la ciudad de Lima?
3: Ok, nosotros contamos con el servicio de telesalud, entonces hemos hecho teleconsultas desde el día 22, donde ocurre la quemadura, y es trasladado en una ambulancia aérea. Entonces consiguen el vuelo el día de ayer y así es como llegan a nuestra institución en ventilador mecánico, pero como le digo, a este momento ya el paciente se encuentra estable y en condiciones de ingresar a sala para el manejo quirúrgico. Todo esto cubierto al 100% por el SIS, ¿no? Entonces no está generando por el momento ningún gasto de bolsillo la familia, la cual también la madre se encuentra albergada en el octavo piso.
2: Perfecto, quería consultarle, este tipo de casos ya los hemos visto antes, justamente también en Piura. Recuerdo el caso de un niño al que le había caído una cantidad caliente de chicha de jora, pero ¿qué cuidados tenemos que tener para evitar este caso?
3: La prevención es lo más importante. La mayoría de accidentes ocurren dentro del hogar, entonces tener a los niños alejados de la cocina. Si alguien tiene que cocinar y estar con su niño, cuidar que las ollas estén lejos del alcance, no colocar las ollas en el piso para enfriarlas y que los niños no manipulen ningún material inflamable, sea alcohol o el uso de fósforos, ¿no? En este caso fue fuego por una antorcha.
2: Justamente en el colegio, ¿no? No deberían los niños trabajar ni con alcohol ni con el fuego que ha permitido lamentablemente esta situación.
3: Así es, ocurre también en laboratorio, por ejemplo, los chicos están en clase de biología y van al laboratorio y no se siguen todos los cuidados que son necesarios, ¿no? Entonces no deberían manipular inflamables los niños.
2: Muchísimas gracias, doctor. Entonces esa es la información, lamentable situación la que vive este niño de tan solo 9 años. Gracias a Dios, como lo menciona la doctora, está ya un poco mejor a lo que llegó la noche de ayer, va a pasar por cirugía y nosotros vamos a mantenernos al tanto de cómo va esta situación. Para los 95.5 de la FM en Lima, exitosa la voz de los que no tienen voz.
0: Bien, Luciano, muchas gracias. 1:06, somos Radio Exitosa, somos la voz de los que no tienen voz. Y es ahora queremos conocer quiénes van a comer delicioso gracias a Radio Exitosa, gracias a Pío Chicken en la hora del Bitute. Contigo, Mar.
4: Katiuska, efectivamente continuamos en la hora del Bitute y hay una gran cantidad de personas quienes van a recibir su pollito gracias a Pio's Chicken y Exitosa. Todos ellos efectivamente han venido con sus unidades de transporte, amigos del volante, también quienes están escuchando la radio informándose diariamente van a ser acreedores de su riquísima porción. 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Y vamos a conversar rápidamente con el caballero que ha llegado primero. Caballero, adelante, por favor. Su nombre completo, ¿qué tal?
5: Santiago Salazar.
4: Santiago, ¿qué tal? ¿Cómo va el trabajo?
5: Perfecto, bien, ahí avanzando con el trabajo, con bastante calor nomás.
4: Es lo malo, ¿no? A ver, caballero, usted también que estaba con su moto, ¿qué tal? Su nombre completo.
6: Juan José.
4: Juan José, ¿qué tal? ¿Cómo va con la moto?
6: Bien, bien, gracias a Dios. La chama fino, pe.
4: ¿Y la familia?
6: Estamos bien, gracias a Dios.
4: ¿Pensó comerse su pollito gratis hoy o no?
6: Claro, pe, lo justo.
4: Lo justo. A ver, vamos a ver, caballero, venga, por favor, su nombre completo.
7: Juan Antonio.
4: Juan, ¿qué tal? ¿Cómo va el trabajo?
7: Bien, bien, elegante.
4: Tú estabas ahí con tu motito, pero cuéntame, ¿peligroso o no peligroso?
7: No, tranquilo.
4: ¿Un buen lugar para abastecer lugar combustible
7: para
4: aquí?
7: Y para trabajar acá.
4: ¿Cerca?
7: Repsol.
4: ¿Y a cuánto está el combustible para ti?
7: Ha subido mucho el combustible, muy caro está.
4: Pero ahí es tu point.
7: Ah, claro, ahí está mi point. 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
4: Muchas gracias, todos ellos, Katiuska, efectivamente están celebrando porque todos aquí van a recibir su pollito. Acá hay también más personas quienes se están sumando. Caballero, nombre completo y palabras finales.
8: Segundo Romero, gracias Exitosa por la voz que no tienen voz en el pueblo.
4: Okay, muchas gracias, caballero. Y Katiuska, en estos momentos vamos a entregarle al caballero quien está primero aquí. Venga, por favor, caballero. Y así sucesivamente gracias. Vamos a entregarles a todos. Regresamos contigo.
0: Así es, Omar. Gracias, gracias por ese ánimo, gracias por ese cariño, gracias por su fidelidad a Radio Exitosa en Lima y Callao 95.5 de la FM. Así cerramos la hora del Bitute.
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0: Una y nueve, somos Radio Exitosa y hasta ahora nos vamos para Piura y se encuentra nuestra compañera Luciana Farías. Contigo, Exitosa. Luciana, buenas tardes, bienvenida.
11: Información en vivo desde Piura. Nos encontramos en la provincia de Talara, hasta donde hemos llegado para verificar cómo se llevarán los próximos trabajos de prevención ante el posible fenómeno del Niño. Nos encontramos en el mismo lugar donde llegó hace unos días el ministro de Trabajo, Juan Cheput, para verificar estas acciones de prevención ante las posibles lluvias intensas. Vamos a consultar a los ciudadanos cómo va esta situación y en qué días se realizarán estos trabajos de prevención en esta zona de la ciudad de Talara. Escuchemos.
12: Creo que hay rumores de que el puente lo van a cerrar porque va a entrar en rehabilitación. Se supone supuestamente que cuando comience la rehabilitación van a cerrar el puente. Ya está la novedad que van a cerrar el puente porque lo van a rehabilitar.
11: Como ciudadano, ¿cuántos años lleva este puente en este estado? ¿O qué usted qué considera que debe cambiar en esta zona que conecta a los hospitales de Talara? Y más cuando llueve, creo que esta zona
12: se inunda esta zona, claro, pero o sea, sería un bienestar para todo el pueblo, pues, porque cuando llueve esta quebrada corre y siempre causa problemas, porque la otra vez que corrió esos motocicletas que están ahí se hundieron como 20 botes ahí. Pero cuando llueve la quebrada los entierra, los sepulta todito porque viene con bastante barro, con bastante desperdicio. Sería un bienestar, gracias a Dios, que lo arreglen, pues, que lo arreglen por el bien de la lana, por el bien de la ciudad.
11: Los talareños esperan que los trabajos de prevención y de mantenimiento a este puente inicien cuanto antes, ya que en un periodo de lluvias esta es la zona más inundable y los ciudadanos sufren al momento de cruzar este puente, ya que cuando se inunda no pueden trasladarse al establecimiento médico de Talara y quedan aislados. Esa es la información que tenemos desde Piura en los 104.1 de la FM. 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
0: Y 11, somos Radio Exitosa, somos la voz de los que no tienen voz. Gracias a Luciana por la información desde Piura. Y a esta hora vamos a presentarle nuestra secuencia, el artista del día que llega gracias a Radio La Tremenda en los 96.1 de la FM. Siéntela.
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0: Y le damos la bienvenida a nuestros invitados, Manuel Gol y Hop Mancilla. ¿Cómo están? Bienvenidos a Exitosa. Cuánto gusto.
13: Bien, hola. Gracias por invitarnos.
14: Hola, Catriz, gracias por la invitación. Gracias a la gente que nos está oyendo ahí de Exitosa. Muchas gracias por
13: la invitación, por el espacio para hablar de esta obra.
0: Gracias. ¿Cómo se han juntado? Ya con solo verlos, esto va a ser un mate de risa, es un mate de risa. ¿Cómo se llama la obra? El Método Gronholm.
13: Sí, la obra se llama El Método Gronholm. Es una obra muy exitosa que se ha hecho en todo el mundo. De hecho, también se hizo aquí en el Perú hace algunos años, hace 17 años, y se está volviendo a poner en escena. Ha sido un éxito alrededor del mundo, y es una obra que trata sobre cuatro postulantes a un trabajo de alto nivel, a un puesto ejecutivo, o sea, un puesto muy deseado.
0: O sea, con un sueldazo.
13: Con un sueldazo, sí. Con un montón de beneficios, un puesto muy, muy deseado, pues, ¿no? Por la gente corporativa. Y son cuatro postulantes que van a una entrevista de trabajo, pero no es una entrevista. Los meten en un cuarto y les hacen pruebas psicológicas o pruebas, problemas, enigmas, cosas así. Entonces compiten entre ellos, ¿no?
0: Increíble, era. Ustedes son genios de la comedia, ¿no? O sea, yo ya los veo y me río. Jo Mancilla también. Y tú, Manuel, también, ¿no? Incluso tú eres un meme personificado con el qué. O sea, ese que ha quedado eternamente en la historia de los memes del Perú.
13: Sí, sí, sí. Aparte de actor. Me dedico a hacer meme internacional.
0: Claro. Wow, ¿cómo se han juntado? ¿Quién nos ha juntado? ¿Quién es el director? Bueno,
14: la obra es de los productores, la dirige Rómulo Cereto.
0: Genial.
14: Y es una comedia negra, es una comedia oscura, ¿no? Que explora toda esta, digamos, esta violencia, esta ganas de resaltar en este mundo corporativo. Entonces,
0: el arribismo, pero ya un nivel Dios.
14: Sí, sí, sí, claro, fuertísimo. Y felizmente tiene esta capa de la comedia que permite que la obra la podamos ver, y podemos ver la crítica social que hay atrás de la obra. La disfrutas, pero te deja pensando como, ¿qué estoy dispuesto a hacer por una chamba así? ¿No?
13: Y la obra también tiene el componente de que no sabes muy bien si los personajes que están en escena están diciendo la verdad. De hecho, lo primero que les dicen como primera prueba es, uno de ustedes no es un real postulante. Uno de ustedes trabaja en la empresa, en el Departamento de Recursos Humanos. Entonces, ellos no saben quién es esa persona, o si esa persona existe, o si solamente es una manipulación de la empresa, ¿no? Entonces, también hay muchas teorías de quién es quién, y el público se va sorprendiendo porque la obra va dando giros y revelando pistas. Entonces, la gente se va sorprendiendo cada vez con cada revelación. Entonces, no solamente es una comedia con una gran crítica social, sino también es intrigante, es interesante, tiene misterio, ¿no? Entonces la gente la pasa muy, muy bien.
0: Buenazo, sus personajes.
14: Ajá. Yo hago de. Mi personaje se llama Enrique Fernández.
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0: Un señor.
14: Un señor. Que la verdad, Catiuja, yo lo veo en las fotos y me recuerda a mi padre. Lo veo igualito de la pose, todo. Me recuerda mucho a mi papá. Yo no soy. Bueno, me has visto varias veces, nunca uso terno.
0: Eso mismo, ¿no? Les iba a decir. Pues hacer comedia, pero con terno, con los zapatos lustrados. Un anís, ustedes.
14: Sí, sí, sí, ahí estamos, pero. Y lo bueno es que, bueno, los ternos están muy bien hechos porque nos permite dar flexibilidad, porque en la obra estamos ahí.
0: Se toda tiran la obra, el piso, saltan, maroma, cantan. Así,
14: hacemos de todo por conseguir esta chambita deseada, ¿no? Sí, sí, sí.
0: Wow, pero ¿qué hace tu personaje, el señor Fernández?
14: Enrique Fernández es uno de los postulantes, quiere uno este trabajo, lo quiere como sea. Y creo que lo que le aporta mucho es que él viene muy entusiasmado. Es una persona que le entusiasma estos procesos, que cuando descubre que el proceso involucra que hay una persona que no es parte, que no está postulando, que es el psicólogo que está evaluando, a él le parece fascinante, ¿no? Como estas pruebas y todo lo que hacen, está siempre muy empilado por el sistema.
0: El positivo.
14: El sistema, sí, es como, yo diría positivo hasta ya un punto ya obsesivo, ¿no?
0: Obsesivo,
14: como ya
0: del
14: llega
0: grupo.
14: Un punto que ya le fascina demasiado, ¿no? Como decirle, oye, hermano, pero lo que te están haciendo hacer es un poco cuestionable, ¿no?
0: Bueno, ahí todos los trabajos.
14: Sí, claro.
0: Wow, ¿el tuyo, Manuel?
13: Mi personaje se llama Carlos. Es una persona muy profesional, muy decidida también. Quiere el puesto y también acepta estas pruebas. No tanto con el entusiasmo del personaje de Hop, pero las acepta. Y se nota que es una persona que tiene buenas intenciones. A comparación del personaje, por ejemplo, de Oscar Mesa, que tiene otra actitud ante las pruebas. Está renegando todo el tiempo. Tiene una actitud un poco más osca, ¿no? Es un poco más hostil. Mi personaje es más buena onda, más amable, digamos, ¿no? Digamos que diría que sí tiene ciertos escrúpulos, ¿no? A diferencia de otros personajes de la obra. Cada personaje está muy bien construido. Y bueno, tenemos la suerte de estar en escena con Stephanie Orue y Oscar Mesa, que son gran actorazos, tío, de verdad. Y entre los cuatro hemos generado una dinámica muy, muy bacán. Es una obra grupal.
0: Qué bonito.
13: Y es bonito porque los comentarios que estamos recibiendo es que se siente que el grupo está cohesionado, que es un buen grupo, la gente se mata de la risa y tenemos una buena dinámica entre los cuatro.
0: Qué bonito, además ver comedia en el teatro es fabuloso. Yo voy siempre a llorar, me gusta ir a llorar, pero ahora quiero ir a mí también, la verdad.
13: Oye,
0: para desahogarme.
13: Pero esta obra...
0: también voy a llorar.
13: Hacia el final hay mucha gente que se conmueve, ¿eh? Que se conmueve, porque como te digo, pasan muchas cosas en la obra. Entonces puedes estar matándote de la risa, pero matándote de la risa. La
0: gente, he escuchado eso.
13: La gente aplaude,
0: se ríe, pero uf.
13: Y de pronto hay un giro en la obra que, uy, silencio en el teatro. Y cambia la... Entonces, el tono, es una montaña rusa la obra.
0: Wow, es para toda la familia. O sea, puedo ir también con mis primitos, sobrinos de 13, 14 años.
14: Diría que mayores de 14 años, ¿no? Sí. Acompañados... Sí. Acompaña a un adulto, sí.
13: 13, porque, 14 años, sí.
14: No hay más allá de lo que va sucediendo. Y bueno, me imagino que cuando entre al campo laboral este niño, se iba a decir, bueno,
0: se va a acordar de la obra.
14: Es más brutal de lo que pensaba, sí.
13: Sí, digamos que la obra no es para niños, pero para adolescentes, 13, 14 años, en compañía de sus padres, sí.
0: Para la crítica social, pues no hay mejor forma de comunicarme con mi familia que llevándolos a ver teatro.
13: Sí.
0: No tengo mejor forma. Hay un problema en la familia, algún drama, vamos a ver teatro y ya sensibilizados.
14: Buscas el drama que tenga la temática de lo que está conversando.
0: No, eso es un buen consejo para las familias.
14: Sí, el teatro siempre te permite.
0: Y para los chibolos, bueno, para los chicos, ¿no? Ahora sí hay una obra que habla también sobre el bullying, o sea, hay de todas las temáticas.
13: Sí.
0: Y si quieres conectar con los chicos, también llámalos a que se rían al teatro, ¿no?
13: Sí, yo creo que esta obra tiene varios temas que se tocan, ¿no? Uno de ellos, por ejemplo, es la empatía, porque ves, ¿no?, a los personajes, qué personajes tienen empatía, qué personajes no tienen empatía. Entonces, es una obra que toca muchísimos temas y estamos muy, muy felices y los esperamos. Y además hemos traído regalos.
0: Ajá. ¿Para el público de Exitosa?
13: Sí, hemos traído regalos.
0: Maravilloso. ¿Cuáles son los regalos?
13: Códigos de descuento.
0: Eso. Eso nos gusta. Somos regalones aquí en Exitosa.
13: De 30%. No cualquier cosa. Wow. 30% de descuento.
0: Wow. ¿Cuáles son los códigos?
13: Bueno, pueden utilizar el mío, que se llama Manuel. Así
0: ¿Manuel?
13: De simple. Código Manuel.
14: O pueden utilizar el mío, que es código HOP. ¿No? J-O-B. HOP. Cuenta cualquiera de los códigos. Al final, la idea es que la gente pueda ir a la obra para conectar con esta obra. Está en el Teatro Claretiano. Estamos de miércoles a domingo a las 8:30 de la noche. Excepto el domingo, que es a las 7. Las entradas las pueden conseguir en Joinas. Antes de comprar tus entradas, busca la obra y pones ahí tu código Manuel o tu código HOP y te dan tu 30% de descuento y vienes a ver la obra. Sí. Que ya no vamos ahorita, en verdad. Es una temporada súper corta.
13: Y si por ahí dicen, no, 8 de la noche, 8:30 de la noche, muy tarde. Bueno, hay un par de días que vamos a tener doble función, unos sábados. Entonces tenemos esos días, funciones a las 6 de la tarde. Ahí pueden meterse a la página de Joinas, donde se compran las entradas, o en la página de los productores, está toda la información. Y ahí también pueden poner los códigos de descuento. En Joinas ponen el código de descuento Manuel o HOP, quien les caiga mejor. Y el descuento es el mismo, ¿no? 30%.
14: Y es más, si quieres ir en carro y no sabes dónde estacionar, el colegio Claretiano tiene estacionamiento.
0: Hay cafetería también.
14: Hay cafetería afuera.
0: Pero eso es lindo, ¿no?
14: Termina la obra
0: con tu cafecito.
14: Nos esperas un ratito, salimos, tomamos fotos. Ahí estamos, para todo.
13: Sí, y de verdad, mucha gente no conoce el Teatro Claretiano. Es un teatro relativamente nuevo. Ya tiene algunos años, pero mucha gente no lo conoce. Y es un teatrazo. Es un teatro enorme, súper cómodo.
0: Está ubicado en San Miguel, ¿verdad?
13: En el Colegio Claretiano, ahí por el Parque de las Leyendas. Es muy moderno, o sea, tiene una parrilla de luces y un equipo de sonido a uno.
14: La acústica es buenísima.
13: Y además la producción de los productores es el nombre de la productora. Es siempre muy buena, ¿no? Entonces tienes acomodadores que te reciben, está la cafetería. De verdad que la escenografía, los vestuarios, como tú bien dices, todo es a uno, ¿no? Es una producción de muy buen nivel. Y estamos muy emocionados y queremos que todo el mundo la vea, no se la pierdan.
0: Claro, pero sobre todo que disfruten con la familia. No somos tan embobados con la pantalla que ya tenemos que recibir algo externo, estímulos externos, energía externa también. Y qué mejor si no es con el teatro.
14: Sí, claro, un arte en vivo siempre es muy disfrutable, ¿no?
13: Sí, ya es bonito porque el espacio teatral es un espacio que te permite desconectarte de tu celular, ¿no? Porque además le pedimos al público, ¿no?, que apague el celular, obviamente para no interrumpir la obra y qué sé yo. Entonces es un buen espacio para durante una hora y media...
0: Para estar.
13: Estar presente en algo distinto.
0: Se ha publicado la lista de las 100 mejores series del siglo XXI según The New York Times. Uh-huh. ¿Cuál creen ustedes que son las mejores series?
14: Yo creo que sus favoritas. Ese top 3 por lo menos debe estar, yo diría, Sopranos, tal vez.
0: Los Sopranos. A ver.
14: ¿Lo dijiste otra vez? ¿Siegfried Under?
13: Pero, sí es siglo XXI, ¿no? Sopranos sí, ya es después 2000, ¿no? Bueno, sí. De todas maneras, ahí debe estar Breaking Bad, seguro.
0: Está en el puesto número 1.
13: Me imagino.
14: Breaking Bad número 1.
0: Número 1.
14: Sí. Mucha gente dice The que mejor es la secuela.
0: Dos. ¿No? Better Call Mad Men 3.
13: ¿Cuál era Succession? La 2?
14: Me lo perdí.
0: The Wire.
14: The Wire.
13: Ah, esa no la he visto, pero dicen que es buenísima.
0: Después está Mad Men en el 3, Succession en el 4, Fleabag en el 5.
13: Ah, esa es una comedia inglesa.
0: Juego de Tronos, que también es de mis favoritas, está en el puesto 6. Y bueno, son 100, es una lista gigante, ¿ah? Gilmore Girls también, para todas las chicas también, pero eso está bien, bien, bien mal, o sea, en el 99.
13: Los del Solano.
0: Scandal en el...
13: No está.
14: La barriga y la abajo.
0: The Good Place también, 51. Stranger Things.
14: The Good Place está 51.
0: 51.
14: Es muy nueva.
0: Mother Family también, 77.
13: Esa serie me encanta.
0: Muy buena. The Crown. En el puesto 20, claro. Chernobyl, también buenaza.
13: ¿En qué puesto está Chernobyl?
0: 19.
13: Sí, es una porque miniserie, de verdad, esa miniserie es espectacular.
0: Y después hay otra muy buena que es Peaky Blinders, que también lo he escuchado un montón, 43. Y ahí te...
14: ¿Y Dark? ¿No está por ahí? A mí me encanta Dark.
0: Ah, Dark.
13: La alemana.
0: No, en pandemia esa nos voló en la cabeza. Buenísimo. ¿No? No sé si está Dark, no la veo, pero...
13: ¿Debe estar,
0: Son 100. No, no lo vi. Dexter, 88. Bueno, son 100 listas, 100 puestos. Ah, ya también The Office.
14: Ah, buenísimo. Bueno. Que ahora la están haciendo en México, la versión.
13: La oficina.
14: La oficina, sí.
0: Pero todavía no sé en qué puesto está. Bueno, es un montón. Bueno, yo que soy bien cegatona aquí. Encima con astigmatismo, imagínate. Claro. Yo no leo pronter por eso, porque yo lo chueco, si no.
13: Ya.
0: O sea, yo tengo que aquí improvisar, hablamos en vivo, estamos en vivo aquí en Estados Unidos.
13: Como nosotros también, ¿no? Yo tengo 7 de miopía.
14: Y home también.
0: Sí. Wow, y la gente no lo sabe, ¿no? ¿Y ustedes salen con lentes ahí en la obra?
13: Yo actúo con lentes. Sí, actuamos con lentes de contacto.
0: Increíble. Sí.
14: Para ver las microexpresiones de mi compañera, que son tan buenas que me inspiran a seguir haciendo la obra. Y para la gente que le gusta.
13: Y para no tropezarnos con los muebles también.
14: Claro, por lo menos no en el momento que no se debe. Porque al final la empresa a la que estamos poseyendo es una empresa de muebles, por eso ahí están los muebles y
0: mira,
14: todo.
0: Sí, qué buen dato. Bueno, para cerrar, ha sido un mes difícil respecto a los temas emocionales vinculados con los chicos, ¿no? Uh-huh. O sea, ha sido el mes de la prevención del suicidio y lo que ha ocurrido con el caso también de ese colegio ha sido muy sensible. ¿Qué mensaje tienen ustedes o cómo les ha ayudado el arte para superar estos momentos difíciles en su juventud, cuando han sido chiquitos, pues, ¿no?
14: Muy loco, porque en mi colegio, por ejemplo, el arte era una cosa muy ínfima, la currícula, ¿no? Por ahí habré hecho la pirámide del color, de negro a blanco, y los grises, nada más, ¿no? Y recién yo a los 23 años conocí el teatro, y me transformó la vida. Y yo diría que soy una persona menos violenta, más empática, varias cosas por el teatro.
0: Increíble.
14: Entonces, sí creería que el arte, la educación desde el arte, ¿no? Creo que es una buena solución para intentar combatir esta idea que justo la obra también trata, ¿no? Que es esta violencia por la pirámide, por la jerarquía, que al final, en este caso de bullying, no es otra cosa que decirle a otro que tiene más poder que él, ¿no? Entonces, entender el poder de otro lado, creo que el arte lo hace muy bien. Sí, así que sí, invitaría a que los profesores se involucren más al arte,
0: y
14: que los jóvenes se acerquen
0: también
14: al arte.
0: Las emociones, ¿no?
14: Y lo que te pasa, sí, uh-huh. Para que no botes tus frustraciones en una persona que no tiene ninguna culpa, ¿no?
13: Sí, y bueno, hablar, ¿no? Hablar, pero hablar no sirve de nada si el otro no te está escuchando. Uh-huh. Entonces hay que hablar y escuchar también. Eso.
0: Eso, maravilloso, maravilloso. Gracias por estar aquí en Exitosa. Por favor, la invitación para ir a reírnos un ratito.
14: Por supuesto, por favor, invitamos a toda la gente que nos está oyendo. Muchísimas gracias por estar aquí escuchándonos. Les esperamos en el Teatro Claretiano en San Miguel, de miércoles a domingo a las 8:30 de la noche para la función, y el domingo a las 7 de la noche, entradas en Join Us. Les esperamos con esta obra que es El Método Gronholm, de los productores, donde van a ver a Stephanie Orube, Oscar Mesa, el señor Manuel Gold y quien les habla, Juan Mancilla.
13: Se van a divertir muchísimo. Hay entradas de todo precio. Les hemos traído el regalo del 30% con el código Manuel o con el código HOP. y hay distintos horarios también. Estábamos hablando que hay algunos días que vamos a tener doble función a las 6 de la tarde. Es un buen plan. Ir al teatro siempre es un buen plan.
0: Excelente plan. Vayan, por favor, con toda la familia, mayores de 14 años,
13: sí,
0: ¿verdad?
13: Sí, eso es lo recomendado.
14: Así que vengan antes que se acabe el mes, porque se acaba el mes y nos vamos. Así que
0: Soltamos
14: hasta octubre, primero de noviembre nos vamos. Así que no se queden, vean a vernos.
0: Gracias, un aplauso para ellos, los grandes actores, que nos sacan sonrisas, emociones. Gracias por estar aquí en Exitosa. Y nos vamos a la pausa, pero volvemos con mucho más. 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

0: esta hora en Exitosa, 1:27 p.m.
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0: La temperatura en Lima 22 grados, Piura 31, Trujillo 24 grados, 1:31 p.m. En estos momentos tenemos información en vivo desde Chorrillos con nuestra compañera Vanessa Rubio. Adelante, Vanessa, te escuchamos.
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2: Buenas tardes, información en vivo desde el Centro de Operaciones de Emergencia Nacional, donde los ministros de Estado y el Premier vienen dando detalles acerca de esta primera sesión extraordinaria del Consejo Nacional de Gestión del Riesgo de Desastres. Escuchemos.
3: Pero nos contaba incluso el ministro Vinelli que en algunos casos se ha hecho, tenemos más de 1.800 millones de presupuesto, incluso para acabar la parte de la libertad en San Ildefonso también se ha destinado recursos para terminar, porque hay muchas obras paralizadas que la verdad da vergüenza ajena de cómo se han quedado algunas obras paralizadas en el país en general, pero estamos culminando las que tienen, digamos, los puntos de mayor riesgo. Hemos hablado que son muchos, pero nos hemos concentrado en 587 de 36. Entonces, esos son el enfoque que tenemos, pero la zona de mayor riesgo ahorita, a nivel de lluvia, obviamente está en el norte. Hemos tenido también algunas lluvias en el sur que han complicado el pase de la Panamericana, pero eso también gracias al Ministerio de Transporte, en coordinación con los encargados del fenómeno del Niño en el gabinete, se ha podido solucionar.
4: Siguiente pregunta de Fidel.
2: Bien, en estos momentos pasan los medios de comunicación a realizar preguntas. Está el Premier Luis Galarreta, el Ministro de Salud Luis Dayer, el Ministro de Desarrollo Agrario y Riego Marco Vinelli y también el jefe del INDECI Jorge Vázquez. Están preguntando acerca de un crédito suplementario para poder hacer frente al fenómeno del Niño, que según lo que ha indicado el Premier, va a ser un niño extraordinario que va a superar al del 1997 y 1998. Le preguntan sobre la moción de censura contra el ministro del Interior. Escuchemos.
3: Es parte de la agenda de la sesión de consejo que tenemos ahora en la tarde, así que eso lo vamos a discutir. Está un poco menos bordeando tal vez el monto que usted ha dicho. Lo importante es que tiene que ver no solamente con el fenómeno del Niño, sino muchas de las acciones que se han visto paralizadas. Cada ministerio ha ido presentando propuestas en relación a las acciones que tienen que, digamos, ejecutar. Y el ministro de Economía, que es quien dará los detalles, seguro el día en el Consejo de Ministros, ha ido evaluando y recogiendo que en cada ministerio qué es lo que se necesita para poder, digamos, también, como digo, acelerar las propuestas que hayamos hecho. Pero ese es un crédito suplementario que también pasará al Congreso de la República. En el caso de la moción de censura, ¿no es cierto? La pregunta, yo lo he señalado, la Constitución, todo lo que está dentro de la Constitución es democrático. Interpelación, censura, invitación a un ministro, pedir cuestión de confianza, pedir dos cuestiones de confianza, todo puede estar dentro del marco constitucional, es democrático. Nosotros hemos preferido usar las herramientas que buscan el diálogo y la conversación con las cámaras de diputados, porque la gente no puede estar esperando nuevamente crisis política, nuevamente peleas entre dos poderes del Estado. Y a mí me parece, y con todo respeto, siendo democrático, porque está dentro de la Constitución, exigir resultados o responsabilizar a un ministro de Estado casi en 60 días por cosas que vienen con problemas estructurales como es la seguridad ciudadana, y el ministro de Estado viene haciendo infinidad de actividades, operativos diarios, han habido muchas acciones por el lado del Ministerio del Interior, él ha estado presente en una interpelación respondiendo preguntas, pero es el derecho de la Cámara de Diputados, y yo repito, espero que la mayoría de diputados puedan tomarlo con mucha responsabilidad esa facultad, porque estar cambiando ministros no es la solución. La solución es pensar en el plan, ir articulando el plan, ir armando lo que se está pensando en el trabajo contra la criminalidad, y creo que eso más bien es lo que ayuda a enfrentar esta criminalidad. Nosotros tenemos claro algo: vamos a enfrentar la criminalidad con todo, lo ha dicho la presidenta, lo ha dicho en el exterior y lo ha dicho acá en el Perú. Si ese es el principal objetivo que tenemos, el proyecto más, si quieren, el proyecto más exitoso para mí fue el de Fujimori contra el terrorismo, que tomó más de un año. Pero el proyecto más exitoso, si quieren, en el mundo de hoy latinoamericano es el del señor Bukele. El señor Bukele tenía 38 lamentables muertos por 100.000 habitantes. Después de 6 meses bajó a 35. Ese es el proyecto más exitoso. Así que si algunos creen que cuando alguien dice sí jura, al día siguiente se acabaron los problemas, están equivocados. Si alguien quiere usarlo políticamente, yo creo que el tema de la seguridad y las muertes de los ciudadanos no es un tema para usarlo políticamente.
2: Sí. siguen declaraciones del presidente del Consejo de Ministros, Luis Galarreta, quien ha señalado que cambiar ministros no es la solución. Esto ante la moción de censura que se ha presentado contra el ministro del Interior, César Astudillo. La información que tenemos en vivo para los 95.5 del FM Lima. 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
1: No contestaba la llamada.
0: En otros temas, Exitosa conversó con el gerente regional de educación de Arequipa, Marco Choque Manrique, quien alertó sobre el incremento de casos de violencia escolar en la Ciudad Blanca, ubicándola como la segunda región del país con mayor número de reportes.
5: En lo que respecta, por ejemplo, de lo que va el año, al 8 de septiembre, tenemos un reporte del CICB con 775 casos de violencia escolar de diferente tipología, ¿no? Vamos a ver que hay violencia psicológica, muchos de ellos tipificados como bullying, hay violencia física, en algunos de los casos incluso con uso de lo que es arma blanca o hasta arma de fuego, hay también lo que es la violencia sexual. Entonces, de manera global y general, tenemos 775 casos reportados en CICB.
0: Desde Chiclayo, padres de familia expresaron su preocupación por los casos de violencia escolar registrados en colegios de José Leonardo Ortiz y pidieron reforzar las acciones de prevención y seguridad para proteger a los estudiantes.
6: Es lamentable que hoy en día esté sucediendo eso, bueno, sobre todo lo que ha sucedido, el escándalo que ha sucedido en Lima, ¿no? Y por eso también nosotros pedimos a las autoridades correspondientes que estén más atentos a nuestros niños pequeños sobre todo, ¿no?
7: Lo que ha sorprendido al menos a José Leonardo Ortiz, sí, es de esta alumna que lleva un arma de fuego.
6: Exacto.
7: ¿No? Preocupación de alguna manera.
6: Exacto. ¿No? ¿Quién no se preocupa como padre, como madre?
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0: somos exitosas, somos la voz de los que no tienen voz. Hasta ahora nos conectamos con nuestra compañera Vanessa Rubio, que se encuentra en Chorrillos. Contigo, Vanessa.
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2: Y a la pregunta premier en relación al crédito suplementario, pero recordando que...
3: Katiuska, ¿cómo estás? Buenas tardes. Continuamos en la primera sesión extraordinaria del Consejo Nacional de Gestión del Riesgo de Desastres, donde las autoridades están dando cuenta de las acciones que van a tomar en medio del desarrollo por el fenómeno El Niño, donde ya ha señalado el premier, han empezado las lluvias en el norte de nuestro país, en Tumbes, de Piura, y en el sur, en Tacna, Arequipa y Moquegua. Vamos a escuchar lo que viene detallando el premier Luis Galarreta.
4: Ese crédito suplementario del gobierno anterior que advertimos que era un forado terrible. En el caso del crédito suplementario que está presentando o presentará el gobierno, primero nosotros tenemos el mejor grado de endeudamiento a nivel latinoamericano, si no es a nivel casi mundial. Nuestro grado de endeudamiento es bajo, nuestras tasas de interés a nivel internacional también son bajas. Las condiciones macroeconómicas del Perú, y eso es justamente no solamente porque tenemos, además, felizmente, un marco constitucional claro en materia económica, una autonomía del Banco Central de Reserva. Tenemos a Julio Velarde nuevamente, felizmente, a pesar que algunos senadores no lo querían. Y tenemos también un gobierno con la presidenta Fujimori que ha puesto nuevamente al Perú en el mundo en estos días, invitando a la inversión. Así que nuestra economía y macroeconomía es sólida. Lo que ha pasado es que el gobierno anterior ha dejado un gran forado, han dejado obras paralizadas y evidentemente el Perú necesita tener recursos. Así que ese crédito suplementario tiene una connotación absolutamente distinta a la que hizo el gobierno anterior, pero obviamente irá al debate del Consejo de Ministros y después irá al debate de la Cámara de Diputados. Oye, muchísimas gracias.
3: Bien, Katiuska, el premier acaba de responder acerca del crédito suplementario que se está evaluando solicitar por más de 8,000 millones de soles para diversos temas, entre ellos enfrentar el impacto del fenómeno del Niño. Lo que ha indicado es que el Perú tiene una economía bastante sólida, pero que sin embargo el Ejecutivo requiere de recursos para poder reanudar obras que están paralizadas debido a la inacción de gobiernos anteriores. Es la información que tenemos en vivo desde el COEN para los 95.5 del FM en Lima. 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
0: Bien, Vanessa, gracias. 1:41, somos Radio Exitosa, somos la voz de los que no tienen voz. A esta hora nos vamos para Chiclayo, ahí se encuentra nuestro compañero David Chiroque. Más adelante se va a conectar nuestro compañero David Chiroque con nosotros, pero le damos la bienvenida a nuestro compañero David Octavio Romero, periodista de Exitosa Deportes. Octavio, ¿cómo estás? Bienvenido.
5: ¿Qué tal, Katiuska? Muy buenas tardes, gracias por el pase, y bueno, aquí estamos para hablar de el partido, el amistoso, el primer partido de estos cuatro que va a jugar la selección peruana el día de mañana a partir de las 3:30 de la tarde contra Estados Unidos allá en Orlando, ¿no?
0: Correcto. ¿Cuál es el horario, por favor?
5: A las 3:30 de la tarde, a las 3:30 de acá, hora peruana. Sí, creo que en esa hora vas a estar en programa,
0: ¿no? En programa, en paralelo. Nunca puedo ver los partidos. Bueno
5: ahí estaremos igualito con los monitores, ahí dando seguimiento a los partidos. No, sí, claro, de todas maneras, si va a haber un gol, de todas maneras acá con la gente lo vamos a celebrar. Y esperemos que lo primero que se dé es una buena presentación, una presentación digna, una presentación de nivel ante un rival que no sé si ha tomado tan en serio esta fecha FIFA. Porque, a ver, luego del mundial que hizo, donde llegó a los octavos de final, hizo una muy buena presentación, tuvo grandes partidos como la goleada a Paraguay, el 4-1, figuras y actuaciones individuales muy destacadas. Ahora solamente de esos futbolistas que estuvo en el mundial, en la Copa del Mundo, solamente hay 13. Y de esos 13, solamente 7 fueron titulares en algún momento durante la Copa del Mundo. Entonces, hay más de 13, entre 13 y 15 jugadores que son convocados por primera vez y que tienen 19 y 20 años, que no tienen ninguna experiencia internacional y que Mauricio Pochettino ha optado por llamarlos y estar con ellos durante esta fecha FIFA justamente. Y es probable que muchos de ellos tengan minutos el día de mañana ante la selección peruana, que también va a presentar sorpresas. Ojo, Katiuska, va a presentar dos caras nuevas. Bueno, una no tan nueva, pero sí sería una sorpresa, ya que no estaba dentro de lo que se esperaba, dentro de los jugadores titulares que estaban boceados para arrancar el día de mañana, que son Piero Magallanes de Sport Huancayo y Johnny Vidales de Melgar. Alex Valera, que iba a ser, en teoría, el delantero titular con Gianluca Lapadula, estaría en el banco y en su lugar estaría Jairo Vélez con Gianluca Lapadula justamente en la delantera. Y lo demás, un once conocido, que es lo que tenemos, salvo por Noriega, que también estaría en el banco de suplentes, Katiuska.
0: Increíble. Por favor, recuérdame contra quién perdió Estados Unidos en el Mundial, porque hubo una polémica también con Donald Trump, ¿no?
5: Claro, fue contra Bélgica.

0: los octavos de final. Que,
1: contra Bellingham.
0: Bélgica.
1: No, Bellingham. Pero claro, o sea, está ahí también. No, fue el deportista.
0: Balogun fue el delantero, sí, el correcto. De la polémica. Había sido expulsado en un partido anterior. Lo perdonó la FIFA y luego el mismo presidente Donald Trump reconoció que había intermediado en esta situación y generó pues una gran polémica y una gran crítica contra Estados Unidos, pero ojo, esto empañó un poquito su buena actuación deportiva. Esto hay que separar lo político, claro. y este tema obviamente es cabroso, pero su participación en el Mundial estuvo muy bien y llegó hasta donde tenía que llegar, ¿no? Ya a octavos de final ya se encontró con un rival de más jerarquía, pues, ¿no?
1: Wow, ¿quién jugaba en Bélgica?
0: Éxito. Bueno, estaba Lukaku, el hermano de Eden Hazard, y otras, todavía estaba el Colorado de Bruin y alguna de las figuras de la vieja guardia del equipo belga.
1: O sea, le ganaron igual a Estados Unidos.
0: Sí, le ganaron
1: con ayuda
0: igual.
1: O sin ayuda.
0: Le ganaron igual. Y ahora, ese jugador que te menciono, que tú estás recordando, no va a estar. No está en esta convocatoria para Estados Unidos. Es una muestra de lo que más o menos te estaba contando, de que no ha llamado a todas esas figuras y a todo ese plantel con el que hizo el Mundial, que se jugó hace poquito nada más en su país.
1: Correcto. ¿Tu score?
0: Bueno, las casas de apuestas le dan favoritismo ampliamente a Estados Unidos, pero yo le juego un empate 1-1 o 2-2 a Perú. Perú 2-2.
1: O 1-1. ¿Quién metería los goles?
0: Bueno, la Padula viene bien, el mismo Jairo Vélez, que es el goleador de esta etapa de Mano Meneses. Y vamos a esperar que Johnny Vidales, que también es uno de los goleadores de la Liga 1, pueda aparecer en este partido, ¿no?
1: Muy bien, Octavio, muchas gracias. Toda la información a detalle a las 2 de la tarde con los amigos de Exitosa Deportes. Y hasta ahora nos vamos hasta Chiclayo. Ahí se encuentra nuestro compañero David Chiroque. Contigo, David.
2: Gracias por el paso de información en vivo desde Chiclayo. Nos encontramos en el Policlínico Chiclayo Oeste de Salud, donde se ha registrado esta gran cantidad de personas que forman fila para esperar una cita. Observen la fila que están observando dentro y fuera de esta de este policlínico. Caballero, ¿cómo está? Estamos en vivo. Cuéntenos, por favor, ¿desde qué hora están? ¿Desde muy temprano nos dicen?
3: Sí, desde temprano. Nosotros, como algunos, están desde las 5, 4 de la mañana. Yo he venido a las 6 en punto, la colaza.
2: Y algunos incluso vienen desde muy lejos.
3: Claro, viene de distinto lugar, viene. Ya.
2: Buscando esta cita para ecografía también.
3: Ecografía, exactamente. Y estamos pensando para qué. Para el próximo año nos darán ya para podernos sacar ecografía.
2: Claro, y además, esto no hay una fila además de adultos mayores, no hay una,
3: no, es una sola
2: diferencia.
3: No hay ninguna para. No, esta para.
2: La atención no está, no es lo adecuado. Pues,
3: por favor, mira, usted mismo es testigo de la atención que nos está dando.
2: Y es terrible además porque hay muchas personas que necesitan algún asiento, incluso están horas
3: atrás. ¿Para dónde? Pues desde las 5 de la mañana, 4 de la mañana, imagínense.
2: Claro.
3: Uno ya. Hay personas de tercera edad que estamos, nos cansamos.
2: Caballero, no es la primera vez.
3: Ah, no, es costumbre ya.
2: Hay mucho que mejorar en el servicio de salud.
3: No, tiene que mejorarse todo, pero lamentablemente no hay mejoría, más bien se empeoran las cosas.
2: ¿Su nombre, caballero?
3: Benito.
2: ¿De acá de Chiclayo?
3: Sí, de acá de Chiclayo. Okay,
2: muy bien, muchísimas gracias. Bien, una situación. Bueno, una situación por supuesto crítica aquí, continúa la cola, es una cola bastante extensa. Adentro observen la cantidad de personas y no solamente aquí, también por aquí, observen cómo está el panorama.
4: Vamos a salir en la prensa
2: de esta cantidad de personas que están formando fila para una cita de ecografía y otros. Y otros, además, que no han podido, otros que no han podido, de hecho, encontrar en otros días. Además, vienen ellos constantemente aquí a este policlínico para encontrar esta cita. Bien, desde Chiclayo, en los 98.9 de la FM, la voz de los que no tienen voz.
1: Bien, David, gracias. 1:48, somos Radio Exitosa, somos la voz de los que no tienen voz. Y esta hora presentamos a nuestra compañera Chantal Ordóñez, periodista de Exitosa. Hola, Chantal.
5: Hola, Katy, ¿cómo estás? Feliz ya.
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5: Fin de semana para ti, para todos los oyentes de Exitosa, para toda la población que nos sintoniza día tras día. Estamos aquí ya para presentar la pregunta exitosa del día, que ya está publicada en todas nuestras redes sociales.

0: Conscience, el artista volvería, se va a reprogramar su concierto en algún momento o si se va a devolver el dinero.
1: Así es, Chantal. Sin embargo, Robbie Williams mostró su grandeza, no sí. solo como músico, sino como persona, ¿no? Ese nivel de empatía, y cantó con sus guitarristas afuera de su hotel algunas canciones.
0: Así es.
1: Entonces, para las personas que están defraudadas, al menos esto ha sido un pequeño aliciente, ¿no?
0: Claro.
1: O sea, de cerquita le cantó Angels.
0: Imagínate, se vio precioso. Todos estuvimos atentos a ese momento histórico para nosotros, sobre todo para los fans de Robbie Williams. Fue un muy bonito detalle de su parte y pues esperemos que den una solución pronto para todos ellos, porque se iban a exigir respuestas en algún momento.
1: Claro, cuando le preguntamos a los expertos me decían o le devuelven la plata o todo depende de la agenda de Robbie Williams, que está bien ajustada, porque él se va para Chile ahora.
0: Así es.
1: Entonces,
0: ojalá.
1: ¿Qué opina la población?
0: Vamos a ver qué opina la población. 7410-955 y al 940-800-800 para que puedan responder a la pregunta exitosa del día. ¿Cree usted que se defienden los derechos del consumidor en el país cuando se cancelan eventos o conciertos? Los escuchamos. 7410-955 y al 940-800-800 para que puedan responder a la pregunta exitosa del día, Katy. Tú no compraste entrada.
1: Yo no voy a conciertos por un tema de comodidad, ¿no? O sea, he ido, el año pasado fui a uno, pero porque yo era muy fan desde chiquitita, ¿no? Entonces, para mí, el tema de los baños, el tema de la seguridad también, la aglomeración me pone mal. Prefiero ir al teatro, o si voy a ver a un artista, prefiero verlo en el Teatro Nacional, en espacios más seguros y cómodos, pero es mi opción. Hay gente que ama los conciertos.
0: Sí.
1: Que los disfruta.
0: Al año van unas 4, 5, 6 veces, ya tienen programada su agenda de conciertos. Los escuchamos, Katy. Hola, ¿cómo está? Aló. Hola, buenas tardes.
2: Sí, ¿cómo está? Me saluda Alberto, soy vecino acá de Lima. Gracias por la pregunta, nos ayuda bastante a los consumidores. No nos respetan, señorita. Mire, yo ayer compré, o sea, con 2 meses de anticipación compré las entradas para el concierto de Robbie Williams ayer. Tenía que ir con mi esposa y nos valoraron el plan. Ahora dicen que el concierto se va a reprogramar, no hay fecha, no dicen nada, y mi temor es que no pase absolutamente nada porque la Arena 1 ya la cerraron y vamos a sufrir para que nos devuelvan el dinero. Entonces, al consumidor ya lo respetan. En el periodo de una clase emergente que ganamos el dinero en base a nuestro trabajo y merecemos darnos nuestros gustos, pero nadie nos respeta. Gracias por el programa.
1: Gracias, señor. Gracias. Claro, uno trabaja muy duro y con mucho esfuerzo, compra 2 entradas y creo que las entradas están bien caras, más de 800 soles, entonces 1.600 soles. Si has comprado muy adelante, cuesta más.
0: Mucho más.
1: Y que ese momento de alegría, ¿no? Ese recuerdo, qué frustrado, debe ser muy difícil.
0: No, bastante desilusionados, decepcionados. Ahora el Indecopi ya se ha pronunciado, está fiscalizando las medidas que tiene que adoptar en este caso el organizador para dar solución a los usuarios. Vamos con una llamada más. Hola.
3: Aló, buenas tardes.
0: Aló, señor, ¿cómo está? Bienvenido, exitosa.
3: Bueno, los intereses de los auspiciadores de los eventos siempre ganan, Indecopi siempre tira para el proveedor, y estamos en indefensión contra los intereses de los que nos dan un servicio. Y además, mire, que esa costa, esos centros de consumo de la costa, son muy inseguros.
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4: ¿No? El tema es que, claro, la mayoría de los rivales son superiores y naturalmente está predispuesto a defender, ¿no? Y se ha visto en este torneo, sobre todo, a Perú haciendo incluso línea de 6, por ahí 7, ¿no? Y claro, que esto no se entienda mal, ¿no? Que no se entienda como algo negativo, sino que es una disciplina táctica que viene incluso de arriba, viene de Manos Meneses. A mí no me sorprendería que con Manos Meneses también veamos un equipo, muchos usan otros términos, ¿no? Ratonero, conservador, creo que
5: claro,
4: es más elegante.
5: Claro, porque hablamos,
4: ¿no?,
5: con un periodista, ¿te acuerdas? Que decía que, bueno, en la disciplina era muy estricto, tenía un policía y después que era también conservador, o sea, no es que es alocado, ¿no? El ataque, no es guardiolista, tampoco es bielcista, ¿no?
4: Claro, no sé, o sea, yo diría pragmático, porque me imagino que habrán partidos donde atacará, ¿no? Donde tendrá que ser protagonista de alguna manera o tener la iniciativa, ¿no? De atacar. Y creo que ahí la pregunta que hace justo la producción ahí en el Zócalo, ¿casualidad o frutos del proceso?
6: Uy, cómo les encanta. Música de polémica, señor.
5: Qué golazo acaba de hacer Bélgica.
4: Sí, qué golazo.
5: Qué golazo que acaba de hacer Bélgica.
4: Él es...
5: qué locura,
4: te digo. No lo saco.
6: Gotos atrás.
4: Sí, el 10 de Bélgica. A ver, hay que conocerlo. No lo saco, salud.
5: La forma, gracias.
6: ¡Gol!
5: La forma de gambetear, ¿no? ¿Cómo?
4: Claro.
5: O sea, mira cómo jugó con el defensa que daba pase y gambeteas adentro. Ahí está.
4: Ambos anotan.
6: Qué una pérdida en salida de Italia.
5: El pase, ahí está. A ver.
4: Mira lo que hace.
5: Voy a dar pase. No. Golazo.
4: Hay uno que lo ha jubilado, ¿no?
5: Claro, se
4: lo
5: ha jubilado.
6: Se parece al niño Torres.
5: Uno, sí, claro.
4: Al 23.
5: O dos.
4: Al 23 lo ha jubilado.
6: Y dos, que se para el piso.
5: Claro.
6: Tres.
5: Jugó a dar el pase.
4: El 23. ¿A quién lo jubiló?
5: Jugó a dar el pase.
4: Mira, Scalvini puede ser o no. No.
6: Varela viene atrás.
5: No, pero Varela es enganche, ¿no? Claro.
6: Sí.
5: No, qué locura, qué golazo.
4: Pero qué golazo.
5: Se parece al niño Torres pero la Eurocopa 2008, ¿no? Con su vincha y todo.
6: Chibolo.
5: Con el Liverpool.
4: También.
6: Arranca perdiendo Italia. A ver, quiero verlo central de Italia para ya ir a Perú.
4: Sí, el
6: a
4: número 23, para ver
6: a quién atención jubiló.
4: Y el 10, ¿no? Finalmente, ¿quién?
6: Mancini con Coppola están jugando en la saga central, ¿de acuerdo? Di Lorenzo por derecha y Calafiori, el del Arsenal, claro, por izquierda.
4: ¿Y quién lleva la 23?
6: Y en la 23 La vidrieta es del señor Mancini.
4: Mancini, lo ha jubilado ahorita.
6: De la Roma.
5: Lo ha dejado muy mal, ¿eh?
4: Sí, lo ha dejado muy mal. Y el 10 es mucho gusto para ir conociéndolo.
5: Es un club también, ¿no? Porque buen jugador, ¿eh? Gambetero.
4: Sí,
5: no hay muchos, hay que reconocerlo bien. También, porque no hay muchos gambeteros, Doku. Pero Doku también es gambetero de Bélgica, ¿no? También está, ¿cómo se llama?
4: Pero por ejemplo, este ha sido gambetero, pero con eficacia, ¿no?
5: Claro.
4: Termina en
6: Mika Gots.
5: ¿Dónde juega?
6: PSG.
5: Ah, en el PSG.
4: Mika Gots. ¿Y cuántos Mika años tendrá?
5: ¿Dónde juega antes? ¿En el PSV?
6: Chivolo. Vamos a ver.
5: ¿Ese jugó en el PSV
6: antes? Tiene 21 años.
4: Categoría 2005.
6: Y ya viene del Ajax.
5: Ah, del Ajax. No, sí, es gambetero.
6: Se ha sumado en agosto.
5: Sí, sí, yo lo he visto este jugar. Es gambeterazo. Ese es un tipo que agarra 2005. La pelota.
6: Sí. Categoría 2005.
5: Sí. Tiene mucha. Años. Tiene
6: 7 mucha, de junio su cumpleaños.
5: Tiene mucha velocidad, mucho no contra uno. Ya recuerdo.
6: Perfil derecho.
5: Por de ella, sí, no.
4: Gots.
6: Mika Gots.
4: No lo conocía.
6: Para la Champions, ¿eh? Mika Gots.
4: No lo conocía. Bien.
6: La pregunta de la producción que tiene veneno, como siempre, el señor
5: ahí está, Octavio está bien.
6: Romero, porque
5: por, buen título.
6: Por quita de vacaciones. ¿Casualidad o fruto del proceso? A ver, no hay casualidades en el fútbol. ¿De acuerdo? Pero hemos visto una selección con el estilo que quiere Kozlowski, una selección que desde, creo yo, la seguridad defensiva busca hacerse fuerte y arriba lo poco que tiene lo explota con las transiciones rápidas. El caso de Moretti, Cari, Rengifo, que es el 9 titular. Drober Kemeyer en el segundo tiempo, por ejemplo, cuando faltaban 15 minutos para el final. Pero es que cuando dicen casualidad o fruto del proceso, tampoco lleguemos al extremo de que no, esta selección tiene años de trabajo y esto es fruto de los clubes y la selección está recogiendo lo mejor de cada institución. Al final, te das cuenta, Charlie, que entre Alianza y Cristal son los que más nutren a este equipo.
4: Y la U también tiene ahí una cuota. Claro, que es algo histórico, ¿no? Que los tres grandes del fútbol peruano prácticamente nutran a las selecciones. Antes, estaba EGB, ya no está EGB, antes había alguien de San Martín, ¿no? Y ahora ya solamente se ven jugadores del torneo, bueno, de los tres grandes, ¿no?
6: Sí,
4: Que seguramente se van a sumar futbolistas del exterior, ¿no? Vamos a ver quiénes llegan también, o a quiénes le dan permiso para el sudamericano sub-20, ¿no? Que es una realidad, o sea, muchos dicen por qué no hay futbolistas del interior, y ese es un sueño, creo yo, humildemente, que es un sueño, no es, digamos, la realidad es la que está plasmando Kozlowski, ¿no? Son los futbolistas más resaltantes.
5: Más preparados, ¿no? Por la infraestructura, sí, que encuentran en Lima y todo eso, ¿no? Es un sueño. Todo el mundo quiere que haya centro alto rendimiento en provincia, pero hasta que no haya, todos van a ser de Lima.
4: Claro, y sobre todo la competencia, ¿no? Donde hay más competencia es en Lima, ¿no? Lo había dicho Chemo en una entrevista que tuvo ahí con nosotros y bueno, no se escapa esa realidad a Thiago Kozlowski. Ha ido con un seleccionado local prácticamente. No, porque hay dos del
6: claro, está el chico de Vélez, ¿no?
4: La Santa. Santa, el arquero, formado en San Martín y Marco Rivas.
6: Nada más.
4: El de Tigre.
6: Claro, y luego al grueso de jugadores que están compuestos por integrantes de Universitario de Alianza Cristal, está Dylan Maceda de Melgar y el chico Berkemeyer que juega en Unión Huaral. Después, todos son Alianza Cristal. La U tiene a Joaquín Verde, el defensor, el lateral, de acuerdo. También está.
4: Le pertenece Pirlo Ova, que está préstamo en Yacobabamba, pero le pertenece.
6: También ha sido convocado, ¿no?
4: Sí, hasta donde sé, todavía tiene vínculo con Universitario.
6: Claro. Ahí me gustó Moretia. Bien, muy bien. Además, porque la propuesta de Kozlowski le acomoda a este futbolista, que a campo abierto con su velocidad y esa capacidad para el duelo individual. Por supuesto que le da a la selección.
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6: Y Piero Cali siendo el 10.
5: Claro,
6: un 10 que juega.
5: Y un 10 que también ha tenido también Libertadores también, o sea, sí. Es un 10 que ojalá, ¿no? Pues este también torneo le pueda servir para un poco modificar algunas cosas que no ha hecho bien, ¿no? Porque por algo no juega en Alianza Lima, por algo no participa con Pablo Guede, porque talento, calidad le sobra, juventud también. Y ojalá, ¿no? Que sea este torneo para que se ponga un poco a la orden y que sea un futbolista otra vez que Alianza pueda utilizar, porque lo hemos visto y la calidad, la frescura para jugar y la tiene. Ojalá también que algún scouting haya tenga apuntado los nombres, ¿no? Creo que ha sido el de Perú el que más ha resaltado. También Jonathan García también. También sirva, ¿no? Para un cambio, sobre todo fuera del campo, ¿no?
4: Voy a comentar algunas infidencias de cómo maneja su grupo Kozlowski. Hay un sistema que es madre y que ya tendríamos que acostumbrarnos. No es casi imposible o es muy poco probable que emplee otro sistema, más allá de los movimientos que se den durante el partido, pero tanto en la adulta como en la sub-20, el sistema madre es 1-4-4-2. Y es más, la infidencia viene por el lado de cómo él llama las posiciones. Él no dice volante, delantero, no, él lo llama por números.
6: Ya.
4: Bosé va a jugar de 2.
6: Okay.
4: Bosé va a jugar de 3, de 4, de 6, de 5, de 8, de 7, de 11, de 10 y de 9.
5: Ah, lo clásico, ¿no?
4: Sí, claro, sí, tiene esa.
5: El 11 es el mediapunta, el 9 es el
4: once
5: delantero.
4: El 11 es el. Vendría a ser el interior por izquierda. El ¿sí? externo por izquierda, sí, el volante por izquierda, para decirlo más claro.
5: Yo me acuerdo. Claro, el 11 era volante por izquierda o en todo caso, mediapunta. El 7 era el volante por derecha.
4: Claro,
5: el 8 el volante mixto, claro.
4: Claro, son dos volantes centrales, le pone 5 y 8, ¿no?
5: Claro.
4: Bueno, de pronto alguno tendrá una
5: tipo,
4: función más.
5: ¿Tipo Brasil? O sea, también el 6 es el lateral izquierdo.
4: Sí.
5: Y el 2
4: sí.
5: El lateral derecho.
4: Sí, son algunas cosas que he podido conocer ahí. Y bueno, interesante, ¿no? Porque al menos hay un orden, ya los futbolistas que van a la selección saben ya un poco. No hay. Dudas con el sistema.
5: Y tampoco es una propuesta que cueste mucho adaptarse, ¿no? Claro, sí. No quiere ser revolucionario, se adapta a lo que tiene también.
4: A mí, lo que me parece raro es que al 10 lo considere delantero, ¿no? O atacante, ¿no? O sea, que arranque junto al 9, ¿no? Los dos arriba, ¿no? Después del 10, claro, obviamente por naturaleza se va a retrasar algunos metros, ¿no? Pero interesante, ¿no? Esta
6: ahora, es metodología, difícil,
4: ¿no?
6: Es difícil, muchachos, que de aquí a enero estos muchachos tengan minutos en primera división. Los más cercanos. Sí,
4: la mayoría los tienen en Liga 3.
6: Claro.
4: ¿No? De alguna manera, es claro, es donde están teniendo más continuidad, ¿no? Y en primera difícil, apenas algunos han debutado, ¿no? O
6: claro, sea, el caso de
4: Vallombroso debutó el año pasado con Autori.
6: Sí, sí, sí. Y Moretti también tuvo minutos.
4: Yair Moretti también, incluso con goles ya en primera.
6: Y paramos de contar, ¿no? Porque Berkemeyer juega en Liga 3 con
5: Guaral. Cario jugó poco este año también, ¿no?
4: El
5: año pasado jugó mucho, pero este año jugó muy poco también.
6: ¿No hay perdón para Cario así como para Quevedo? ¿O pasa por otra cosa su ausencia del primer equipo? ¿No?
4: Se hablaba de un tema físico, que por ahí lo estaban fortaleciendo físicamente para que responda a las exigencias de Pablo Guede. No es lo que se comentaba.
6: O sea, sin conocer a detalle, por obvia razón de los números y por supuesto los resultados de las mediciones, pero Piero Cari, por cómo jugó este campeonato de sur, y además por lo que había mostrado desde hace.
5: Claro, por calidad tiempo, tendría que estar, ¿no? Claro.
6: Ante equipos promedio, de mitad de tabla para abajo, podría estar sin problema. Yo sé que a Guede le encanta la perfección y quiere que todos los futbolistas estén físicamente y con números adecuados para este campeonato, pero un chico como Cari, a ver, en un partido, no sé, contra UTC,
5: puede romper un poco.
6: Con el perdón, pero hay niveles también.
5: Puede romper un poco la pared que pone muchos equipos para jugar defensivamente, ¿no? Porque tiene el pase para adelante, también tiene la gambeta. O sea, es un jugador interesante.
6: Bueno, también depende de él, o sea, sí. Que un futbolista.
5: Que no esté por él,
6: Claro. Que un futbolista de su edad, con el talento que tiene, no tenga minutos en primera edición, es probablemente por su propia responsabilidad. O sea, ojalá.
5: El técnico no va a ser loco de no ponerlo si tiene calidad, ¿no?
6: Ojalá que Cari no entre a esta lista de los.
5: Los que pudieron ser. Que hay varios,
6: Y año tras año, si él quiere, si se lo si propone.
5: Quisiera. Hace un gol y el narrador dice, si quisiera.
4: Lo que estamos viendo en pantalla, bueno, hace un rato es a Gerson Castillo.
6: Exitosa.
4: Gerson Castillo, que a él lo trajeron.
6: Exitosa.
4: Él es parte de las visorías de Chemo.
6: Ah, ok, de las macroregiones de Chemo.
4: Exacto, de ahí lo trajeron de Ica, de la región Ica, exactamente, no te puedo precisar de dónde, pero de Ica lo trajeron y lo sumaron a Sporting Cristal.
6: Claro, lo que pasa es que, como te acuerdas que contábamos de las síncromas corregiones para ahorrar costos y, por supuesto, optimizar los pocos recursos que había, armaron selecciones, de esas selecciones otra selección y se fueron a Chincha. Y en Chincha, así como en la Feria del Prado en Uruguay, expusieron todo el ganado. Aquí está, señores, ustedes vean, llévenselo. Y fueron 5 o 6 clubes nada más. Y como dice Carlos, uno de ellos fue este jugador que ahora forma parte de un club de primera división.
4: Gerson ya debutó en Cristal en el primer equipo. A ver, si no me equivoco, fue Iván Bulos el que lo hace debutar contra Moquegua. Ya había estado en lista con Autori, pero el que lo hace debutar es Iván Bulos.
6: ¿Bulos?
4: Sí, en aquel partido contra Moquegua. Ahí... tal que por ahí digan lo contrario, no el dato, pero si no me equivoco ha sido ahí el que debutó en primera.
6: El chico que saca el centro, que engancha y luego la cachetea
5: dedos,
6: con
5: ¿no?
6: la cara externa
5: del team. Espectacular.
6: De Alianza, su apellido ya me olvidé.
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6: El lateral que viene por izquierda.
4: Ah, Giuseppe García.
6: Giuseppe García. Pero que Jonathan García, no el nombre, de Giuseppe García.
4: Sí,
6: ¿no?
4: Bueno, es lo conoce más por su segundo nombre, Giuseppe.
6: Claro.
4: Giuseppe.
6: Bueno, él entró contra 2 de mayo. ¿Se acuerdan?
5: Sí, claro. Entró contra 2 de mayo. Allá, ¿no? Sí,
6: claro.
5: Allá, claro.
6: Entra por Girotti. Entra por Girotti. Y ya en algún momento Chicho Salas lo había llamado también a una convocatoria.
5: Pero ¿qué tal el centro, no?
6: Sí.
5: ¿Qué tal categoría para hacer
6: parecía
5: eso?
6: Parecía Manco, ¿no? Manco hacía muchos
5: otros. Claro, pero con derecha, acá con de zurda, ¿qué categoría? También qué frialdad para meter un centro, sobre todo preciso a la llegada de Cari, ¿no?
4: Giuseppe, que está volviendo a jugar en la posición que naturalmente se le conoció, fue capitán de la selección sub-17 de Pablo Segarra. Y luego lo querían, bueno, de ahí estuvo jugando de central también algunos partidos en línea de tres, ¿no? Pero bueno, ahora ha vuelto a ser lateral izquierdo, ¿no? Está jugando ahí.
6: Ahora, Giuseppe ¿cuánto García puede cambiar esta selección de cara al inicio del torneo sudamericano sub-20 del próximo año?
4: De este molde se van a sumar los futbolistas del exterior que puedan venir, que les den permiso. En mente de la federación hay alrededor de 10. En mente de Kozlowski y de la federación hay alrededor de 10. Ponle uno más, uno menos, 11, ya 12 de repente, o 9. Entre ese número está la lista de exterior de futbolistas del exterior que quiere Perú. Pero hay que ver de ahí quiénes quieren venir, quiénes pueden venir, a quiénes le dan permiso, ¿no? Es todo un tema, ¿no?
6: Claro, porque no es obligatorio ser futbolista, ¿no? Al ser un torneo de categoría menor. Y después, bueno, más partidos, más roce internacional. Necesitan estos muchachos. Me gustó, por ejemplo, el partido contra Argentina porque sintieron la localía. Ya llenaron el estadio.
5: Hasta los argentinos sintieron la localía, ¿no?
6: Porque este público es muy
5: impaciente. Le gritaron de todo también, claro. ¿No? Que no juegan con nadie. Todavía muchas quejas de la prensa argentina.
6: Pero eso ayuda, claro. ¿Te das cuenta cómo los argentinos, por ejemplo, van a las divididas? O sea, es fútbol de primera división prácticamente. En
5: claro, muchos de estos no van a tener la chance de vestir la camiseta argentina después, ¿no?
6: Un partido contra Argentina, claro. ¿Vale cuántos de Liga 3?
5: No, un montón.
4: Si el destino lo permite, ¿no? Y obviamente los tiempos dan, es posible que tengamos la charla con Thiago Kozlowski.
6: Ojalá.
4: En la segunda semana de octubre. Si no están mal mis cálculos, es posible que tengamos ahí la charla con Thiago Kozlowski ahí. Vamos a absolver muchas dudas, sobre todo el tema de la composición del plantel, ¿no? Porque ya estás hablando, a ver, ¿cuántos han participado en estos juegos? Son 18, si mal no estoy, o 20. Sí, bueno, alrededor de ese número. En el sudamericano tienes que presentar entre
6: el mundial,
4: 21,
6: ¿no?
4: 23.
6: Okay.
4: Creo que son 23 lo que hay que presentar para el sudamericano.
6: No como en el mundial, que son 26.
4: Es,
6: o de repente,
4: exacto.
6: Por los 5 cambios, quizás, ¿no?
4: Habría que ver cuántos
6: fue
4: en el último sudamericano. En el último sudamericano hay que ver cuántos se llevó. Si mal no estoy, son 23, ¿no? Los que fueron.
6: Creo que sí.
4: Y en función a eso, ver también qué futbolistas cuentan. Aunque ya Jan Ferrari ha revelado algunos nombres. Pero, por ejemplo, de esos nombres hay como 2 o 3 que ya se fueron han aceptado las convocatorias de otras selecciones, ¿no? Aitor León es un back central que lo tienen muy considerado y ha sido convocado por la sub-19 de España. Entonces, ahí trastoca un poco los planes, ¿no? Han llamado, por ejemplo, ahora Perú ha llamado a Bordon, ¿no? Que juega en Chile, en el Audax italiano, si mal no estoy.
6: Después hay una lista de jugadores que no van a estar, ¿no? Como el caso de André Ali, Rafael Guzmán,
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6: Que está en el Betis.
4: Claro, él lo tienen considerado, por ejemplo, ¿no?
5: Total, debería ser una de las figuras, claro.
4: Rafael Guzmán, sí. André Ali también lo tienen considerado, ¿no?
5: Debería ser, ojalá que puedan convencer a Betis para que venga, porque también Felipe, podría sumarle también.
4: Sé que Felipe Chávez está considerado para este sudamericano.
6: Ahora,
4: hay que ver si le dan el permiso.
6: Ese es el tema, ¿no? Porque Alemania está en plena competencia.
4: Claro.
6: O sea, las fechas se desarrollan normal. Un sudamericano sub-20 no altera nada a nivel.
5: Pero también hay que convencer también a los clubes, porque, a ver, también es una promoción también. Si sale bien las cosas, obviamente un jugador como, como Chávez o como también.
4: O un Rafael, riesgo, ¿no? Si es que sufre una lesión Guzmán grave, se perjudica,
5: pero
4: el club.
5: Sí, también hay riesgo, claro, pero también así, hay promoción, ¿no? También, ¿no? Pues son jóvenes. Una lesión no le va a durar mucho tiempo también. Pero, por ejemplo, Rafael Guzmán es para que se siga mostrando, ¿no? Es un jugador con mucho futuro. Me encantaría que llegue a la sub-20. ¿Alguna vez se hizo, creo que por poco tiempo, una gira a la sub-20? ¿Te acuerdas? A Uruguay, Argentina, jugar con las reservas. Lo que sería ideal, es cierto, ¿no? Es pedir algo que de repente no se puede dar por logística, pero qué espectacular sería que esta selección peruana, para el sub-20, se vaya a jugar, ¿no? Cuadrangulares a, no sé, amistosos a Argentina. Con diferentes reservas, para que sigan sintiendo ese rigor, ¿no? Esa fricción, ese poco espacio que hay de equipos que lo dan todo en el campo, que presionan, que son casi profesionales, ¿no? Sería lo ideal, ir a Uruguay y Argentina a jugar con equipos, con la reserva, con este ritmo, ¿no?
4: En cuanto a sus propios clubes, bueno, curiosamente en la Liga 3, en el grupo 3, si mal no estoy, ahí Alianza, la U y Cristal tienen chances de clasificar a la siguiente fase. Es decir, van a tener 6 partidos más, van a tener ahí un tiempo más de competencia, ¿no? Muchos de estos muchachos, ¿no? De, bueno, los que han mencionado, ¿no?
6: Bueno, antes de la pausa comercial vamos a repasar resultados, ¡exitosa!, porque hoy hay mucho fútbol internacional por la UEFA Nations League. Bélgica le gana 1-0 a Italia con gol de Mika Gökç a los 20 minutos, golazo. Turquía empata 0-0 con Francia. Francia con Maynard en portería, Jules Koundé por derecha, Upamecano con Lacroix y Truffet por el lado izquierdo, Kone, Cherki, Rabiot en la mitad de la cancha, Olise por un lado, Mbappé, Dembélé, los atacantes del conjunto del profesor Zidane. Una nueva etapa en Francia con Zinedine Zidane. Ok, mientras que por el grupo 2, Georgia, Irlanda del Norte gana 1-0. Hungría empata sin goles ante Ucrania. Suecia vence, ya no, es empate ahora ante Rumanía 1-1. Más abajo encontramos el duelo entre Polonia y Bosnia y Herzegovina 0-0 ya en el minuto 41 del primer tiempo. Y los sudamericanos, ¿cuándo juegan más sudamericanos? Hoy Brasil no pudo, empató. Salvó la derrota Brasil jugando frente a la selección de Australia y, como siempre, muchas críticas para el equipo de Ancelotti.
5: No sé cuánto va a durar Ancelotti en
6: post-mundial,
5: en selección, te digo.
6: Post-mundial.
5: Tiene que ganar algo urgente.
6: Pero ¿qué va a ganar ya?
5: Tiene que ganar
6: partidos. La Copa América.
5: Tiene que ganar partidos para aplacar un poco la molestia del hincha brasileño, ¿no? Y es más, obviamente le sacan también en cara la nacionalidad, ¿no?
6: Sí, pero estaba perdiendo, ¿eh?
5: Sí.
4: En la última, ¿no?
5: Sí,
4: en
5: la increíble última. Brasil sufriendo con
6: Australia. Después de la pausa vamos a escuchar a Mano Meneses, que ha respondido varias preguntas a los colegas que se encuentran haciendo la cobertura en Orlando. ¡Corre, Catiusca, corre, que te olvidaste! Haciendo la cobertura en Estados Unidos. Nos vamos a la pausa comercial, venimos con más. Viernes en Exitosa Deporte, ya viene Octavio también, ¿ah? ¿Eh?

0: La hora en exitosa, 2:28. 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

0: de Perú, peocito, algo para calentar el ambiente. Vuelve la ilusión, se renueva la esperanza. 4 partidos amistosos de la selección. Mañana 3:30 de la tarde.
1: ¿Dónde van a ver el partido?
0: Creo que almorzando, probablemente. Esperemos que... ¿Sabe cuál es el termómetro? Si realmente a la gente le interesa o no el partido, los restaurantes. Si los restaurantes están con el partido en vivo, es una buena señal. ¿No les ha pasado a veces que han ido a un restaurante y hay fútbol y nada? Un ratito, Jan. Osito, ¿podría usted prender el micrófono a Jan Rodríguez o hay un tema ahí? ¿No? ¿Ahora sí?
2: No, a veces también los restaurantes ni siquiera ponen el partido, ¿no? Sobre todo cuando el partido es de noche, uno quiere ver Copa Libertadores Americana, también los realities, o sea, la gente ya no...
1: Bueno, mañana hay programa, ¿no? De 1 a 3 de la tarde.
0: ¿Vas a venir, Jan? Porque mañana...
2: ¿Mañana qué?
0: Nos han dejado solanos, ¿no? ¿Vas a venir mañana? ¿Puedes venir un rato?
2: Tengo una...
0: Ya, no me das cuenta ya. También temas, claro, privados, no sé.
2: Un evento.
0: Ah, bien, ¿eh? Bien, buen nombre ese, ¿eh? Evento, ¿eh?
2: Claro,
0: pues. En mis tiempos se decía otra cosa, ¿no?
2: Festejo, celebro, tomo pisco y todo.
0: Un evento, eso. Se decía Planeta Deporte.
2: No, me han contratado.
0: Tengo un evento. Una velada. Ah, lo han contratado.
2: Un evento.
0: Bien, ¿ah? ¿Eh? ¿Cerca? Oh. O...
2: Sí.
0: Un aplauso para Jan Rodríguez, está facturando ya.
2: No, nada. No.
0: Bien, ¿ah? ¿Eh? ¿Ese evento es en la ciudad o...?
2: No, en la ciudad.
0: En la ciudad. ¿Y es un evento de cuántas horas aproximadamente?
2: Sí, es de temprano. De temprano
1: hasta... ¡Hala, miércoles de temprano!
2: Hasta las... De las 9:30 hasta las 2:30.
1: ¡Tres horas, ah!
0: Parejitos,
1: 3 horas y media.
0: ¿Y la tarifa es por hora o es un bono?
2: Es un amigo que tiene su empresa y listo, ¿no?
0: Y tú vas a animar, ahí vas
2: claro,
0: a...
2: Claro, show. Show, claro,
0: claro.
1: Show.
0: Lo que haces en el bloque de regalos, por ejemplo, ¿no? De encontrar parecidos.
2: Claro, de esta manera.
0: Entrevistar,
2: ¿no?
0: A la gente.
2: Obviamente, ¿no? Voy a narrar y comentar, animar un poco también ahí, bueno.
0: Bien, ¿y por qué metes esa música, Osito? Esa música íntima. Esa música, no,
2: es un evento,
0: de encuentro sexual.
2: Es un evento deportivo, es un torneo relámpago, ¿no? Así que...
0: Bacán, ¿ah? ¿Eh? Eso es chévere.
2: Sí, claro.
0: 6-6.
2: Claro.
0: Fulvito.
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0: Bueno, según los registros, acá tenemos que pegar a la memoria de todos, ¿ah? El primer partido entre Perú y Estados Unidos fue un amistoso el 4 de junio de 1989.
2: Creo que ganó USA, ¿no?
0: 3-0.
2: 3-0,
1: no. En el 89 fue la primera vez que se enfrentaron.
2: Claro.
0: Sí.
1: Ajá.
0: Ahora, ¿ese partido tiene registros en video o no?
1: No. Era una época donde Perú jugaba todavía incluso hasta con clubes. O, bueno, en todo caso había dejado de jugar recientemente con clubes y no había mucho registro.
0: O sea, imagino, muchachos,
1: difícilmente lo encuentres, ¿eh?
0: Que este partido era como preparación. ¿Para qué?
1: A ver, ese año se jugó Copa América a mitad de año y luego se jugaron las eliminatorias.
0: Eso es lo que quiero ver, ¿no? Para Italia 90.
1: No era. Pero, ojo, a ver, si me dices el mes en el que jugaron en el 89, junio, ya. Entonces ya era parte de la preparación, ya no estaba. Estaba, a ver, Fernández, era el técnico de alguna manera, Arturo Fernández, si mal no estoy en el nombre. Era como una especie de técnico interino, pero llegó a dirigir varios partidos. O sea, y luego llamaron al que. Fue el técnico de ese proceso que fue Pepe. José Macías María. Pepe. Sí,
0: claro. Macías Pepe.
2: Sí. No hizo ni un punto, ¿no?
0: O sea, ya tengo las fechas. O sea, la eliminatoria, en otro formato, el del 90, que era de grupos, y
1: claro.
0: Estuvimos con Bolivia, Uruguay, ¿de acuerdo? Arrancó el 20 de septiembre. No, mentira, de agosto.
1: De agosto, sí.
0: De agosto y acabó el 24 de septiembre, o sea, fue un mes. Entonces, este partido fue de preparación.
2: 3-0.
0: Claro, previo al arranque de la eliminatoria.
1: Claro, hay preparación y hay preparación, porque hay partidos que se cumplían, ponte, por ejemplo, a inicio de ese año, todavía estaba el técnico anterior, el técnico peruano, si mal no me acuerdo se llama Arturo Fernández, me puedo estar equivocando, perdón, José Fernández, Arturo Fernández es el técnico histórico de la U, no, José Fernández era el técnico. Y luego Pepe llega, meses después llega a afrontar con Perú el reto. Y de hecho para él llega, su primer reto fuerte fue la Copa América del 89.
2: Ah, en Brasil.
1: De hecho tuvo un problema con los arqueros. No se decidió por cuál arquero, se la jugó por Purizaga.
2: Ahí está Purizaga, claro.
1: Al final usó 3 arqueros, ¿no? Y uno de ellos era Purizaga, como tú dices. El arquero que tiene el récord en Cristal,
2: el Charro González.
1: El Charro González fue
2: ¿estaba
1: otro.
2: Chávez Rivas también, ¿o no? ¿Ah? Estaba Chávez Rivas.
1: Y Chávez Rivas fue otro de los tres arqueros, exacto. Esos fueron los tres arqueros que turnó.
2: Incluso no se decidió.
1: En los amistosos no se decidió y en la Copa América tampoco. En la Copa América Chávez Rivas tapa contra Brasil al final. Chávez Rivas pasó a ser tercer arquero, a ser titular.
0: Mira.
1: Hay toda una historia.
0: Ya, mira, conectándolo con lo que dice Carlitos, hay una foto en internet del partido. 4 de junio del 89, derrota peruana 3-0 ante Estados Unidos por la Copa Marlboro. Anotaron para los norteamericanos Brian Bliss, Tab Ramos y Bruce Murray. Y un...
2: Tabaré Ramos, que jugó el Mundial 94, que se come el codazo de Leonardo, claro.
1: Un año antes...
2: Fue mundialista.
1: La Copa Marlboro la ganó Cristal, con Company de técnico y Cueto de futbolista.
2: Y también es una preparación para Italia 90, porque creo que Estados Unidos sí juega el Mundial de Italia 90. Sería bueno rezar.
0: Y dice un seguidor... 3 llegadas, 3 goles en una cancha de tartán horrible. Un partido exitosa. Que no debió suceder, con un DT voluble y poca estrategia. Ese día fue la despedida del Charro González de la selección.
1: Exacto, lo sacó al Charro, correcto. Ese partido lo marginó. Ojo, el Charro se había ganado su lugar semanas antes, en un otro amistoso.
0: 3-0, fuera Charro.
1: Y exacto, estaba más indeciso Pepe, José Macías Pepe. Y al final dijo, ya pues, ¿quién tapa? Primero empezó por Purizaga, se equivoca en el primer partido de la Copa América y vuelve.
0: ¿Tú has visto los goles de este partido?
1: No hay registro.
0: Mira,
1: solo la foto que has encontrado, que yo no la había visto, pero no hay video.
0: Y este video señor no dice, tapó el Charro, pero los botes por la cancha lo mataron. No. Es que claro, seguramente era la primera vez.
2: Pero era tradicional en los 80, ¿no? Claro, o sea, que las canchas sean malas en todos lados, ¿sabes?
0: No, pero esta vez
2: en Brasil
0: la
2: también.
0: Cancha de tartán es diferente del bote a una cancha natural, sí, incluso mala,
2: en Brasil, Argentina, Perú, las canchas eran malísimas, Uruguay también, o sea, en los 80, los jugadores, por eso es mucha gente retoma el tema de los jugadores que vieron en los 80, porque eran canchas muy malas, era indumentaria muy complicada, pero hacían magia, ¿no?
1: En dechalaca.com está el artículo de exactamente cómo manejó Pepe el tema de los arqueros, que fue alucinante, ¿no? O sea, tapó Purizaga, se equivocó, lo pusieron a Chávez Rivas al final, después al Charro se quedó con el puesto.
2: Con razón,
1: se lo quitaron ahí. En esa época, es más.
2: Con razón, 0 puntos, un manejo de grupo, pero
1: extraordinario. En una de esas fechas, eso es 4 de junio, ya. Si no es después o unos días antes, Perú juega contra América de Cali. Deben estar escribiendo ahí algunos amigos.
0: Sí,
1: ojalá.
0: Sí, ya despertaron ya.
2: En los 80.
1: América de Cali, claro. Fue uno de los rivales de ese. Fueron 2 o 3 semanas de preparación para la Copa América del 89 que empezó. En julio, creo que empezó a inicios de julio.
2: Brasil campeón.
1: Se fue en Salvador de Bahía.
2: Brasil campeón con la dupla Romario Bebeto, ¿no?
0: Hay un
2: que increíblemente no fue la dupla del Mundial 90. No fue la dupla del Mundial 90. Estaba Careca, está Müller en el equipo del 90 y este Bebeto y Romero la rompieron en la Copa América 86. Además, domaron a Argentina.
1: Si mal no recuerdo, en el 89 fue el caso del Cóndor Rojas.
2: Del Cóndor Rojas, claro, de Chile, ¿no? Que
1: no sé si fue en esa Copa América o en la eliminatoria.
2: Que fue eliminatoria, pero no fue en la Copa América y bueno, lo suspenden, ¿no? A Chile, ¿no?
1: Claro, Chile no jugó para Estados Unidos 94.
0: En eliminatoria, claro. Claro. Sí.
2: Pero ahí,
0: no, ya hay un artículo.
2: Brasil-Uruguay la final.
0: Alguien tiene cuenta en el New York Times. Hay un artículo de ese partido.
1: Maña.
0: Del 5 de junio del 89, un día después, en The New York Times. Hay una página específicamente que habla de ese partido, pero lamentablemente no podemos entrar porque hay que pagar. Sí, ¿ves? USA Tops. No sé qué más, ya se borró porque dice automáticamente.
1: Pero el dato es que ese fue el primer partido contra Estados Unidos. Mira,
2: no recordaba.
1: Eso sí no lo tenía.
2: Sí, el segundo.
0: Crónica.
1: Pensé que habían jugado.
2: El segundo
1: antes.
2: Partido es en el 93, ¿no?
1: Ya.
2: 0
1: ahí
2: a 0.
1: Ya con Popovich.
2: Claro, 0 a 0.
1: 0 o sea, a 0.
0: No tenía de ahijos Estados Unidos.
1: ¿Ah? Claro, una selección emergente en ese momento.
2: ¿A qué se debe acordar, Carlos, de repente? Porque yo no tengo muy presente.
1: 99.
2: En el 96.
1: 96.
0: Y ahí ganamos, pues.
2: 4-1 ganamos. 4-1.
1: Ya, ese amistoso, si mal no estoy haciendo, en noviembre. ¿En Lima? Sí, en noviembre. Y fue antes del partido con Venezuela. Donde Perú ganó después de 11 años por eliminatorias. Del 85 al 96 pasaron 11 años para que Perú
2: ganamos
1: ganara un partido.
2: 3-0, creo, ¿no? 3-0 allá.
1: Claro. 4-1 le ganamos. No, 4-1
2: acá. Acá y allá sí. 3-0.
0: Claro, ¿no?
1: Claro, eso fue en el 97.
0: El amistoso acá termina 4-1.
2: Hasta Yulín.
1: Ahí me puedes. De repente
0: tampoco
1: estoy impreciso.
0: Hay registro, ¿eh?
1: No, no, de ese sí hay.
2: Hace gol Juliño, ese gol también.
1: Claro, Panazo, ahora.
0: El lío lo llama.
1: Lo que ahí me puedo estar cometiendo la imprecisión si ese partido fue antes del partido con Venezuela o después del partido con Venezuela. Creo que fue.
0: Eliminatoria, a ver.
1: Claro, con Venezuela se juega exitosa. En noviembre y este partido debe ser en octubre. Pero bueno, hay una página donde salen todos los partidos de la selección.
2: El último es contra Estados Unidos, ¿no? El 16 de octubre, 2018. 1-1. ¿Se acuerda ese partido o no?
1: Sí, ese sí. Ese,
2: ¿recuerdas quién hizo el gol de Perú? ¿Quién hizo el gol de
0: ¿Qué
2: Perú?
0: ¿Qué año? ¿Qué año?
2: 2018.
1: Daniel Chávez.
2: Octubre.
1: ¿Puede ser? No, Daniel Chávez no. Perdón.
2: Octubre 2018, ya luego el Mundial.
1: Ah, no. 2015 será.
2: No, no, acá dice 2018.
0: Gol de Callens.
2: ¿Sí?
0: No sé.
2: A ver, hay que revisar ahí, a ¿no? Ver. Porque amistoso fue 1-1. 16 de octubre de 2018 juega Perú. Okay,
1: pero también
2: Unidos.
1: Jugó en el 2015, si mal no estoy. ¿Eh?
2: ¿También jugó en 2015, claro?
1: Claro, a eso yo me refería.
2: 2-1 gana.
0: Ah, gol de Unidos. Orejas.
2: Gol de Orejas, acá Flores. Ya, gol de Orejas Flores. Porque en el 2015 también juega, ¿no? Obviamente. Y además también juega en el 2000, el partido de la Copa de Oro, ¿te acuerdas?
1: La que te comentaste claro, antes del programa.
2: Que tú me decías, que ganó 1-0. Y después también, la que yo recordaba, ¿no? 17 de enero del 97. Copa también USA cuando gana Perú 1-0 Estados Unidos.
0: Ah, la que
1: ya me ubiqué.
0: A ver, ¿qué tal el equipo de Perú del 89? Después les cuento.
1: En el 96, ¿no?
0: Sí.
1: Claro. Sí, no estuve mal. El 16 de octubre fue ese 4-1 en Lima contra Estados Unidos de Perú. Y al mes siguiente, el 10 de noviembre, Perú le gana 4-1 a Venezuela. Ahí andamos algo bien de memoria, ¿no? Y ese partido el 10 de noviembre. Significó el triunfo de Perú en eliminatorias después de 11 años.
2: 11 años.
1: Después de 11 años. ¿Eh?
0: Es una vergüenza esa cifra.
1: Después de 11 años, ¿no? Acá ya tengo ahí todo el.
2: Igual también 4-1, porque en el 85 fue también 4-1, creo, ¿no? De Roberto Chale. Fue también 4-1 en Lima.
1: Y claro.
2: Me acuerdo un gol de derecha de Cueto al ángulo alto.
1: O fue Argentina el último. Ya te confirmo acá, porque acá los tengo.
4: ¡Exitosa!
1: No, contra Argentina fue el último, había sido el último triunfo, 23 de junio. Lo del 4-1 con Venezuela había sido una semana antes, el 16 de junio.
0: En el partido del 89, esa es la foto, ¿no, Octavio? Del estadio donde fue el compromiso.
1: Lo del 89, nomás para cerrar, sí. A ver, empezó la campaña José Macías y luego termina dirigiendo Percy Rojas.
0: Percy Rojas.
1: Sí, Trucha terminó dirigiendo.
0: Gustavo González,
1: que era su asistente.
0: Jorge Arteaga, Juan Reynoso, lateral izquierdo César Guido, también jugó Jorge Olaechea, ok, Percy Olivares, Martín Dalorzo, Francesco Manacero, César Rodríguez, Chemo y Eduardo Rey Muñoz, que en ese tiempo tenía 31 años, Chemo Chibolo con 21 años en esta selección. Había muchos de Cristal, ¿eh? César Guido, Percy Olivares. Contra... El del 89.
1: Es la línea de contra Estados Unidos.
0: Sí, el 3-0 en contra.
2: Claro, Rey, ¿no? Muñoz era el gambetero, ¿no? El 1-1, claro, que tenía la Liga 1, era tremendo.
1: Sí. Chemo jugaba de zaguero en ese momento.
2: Y repite contra Ecuador en ese fatídico partido del 96. Cuando Perú pierde también 4-1, ¿no?
0: Era una selección.
2: Sí, es que habíamos tenido mucho, ¿no? Para el 86.
0: Se acabó la selección.
2: Claro,
0: o sea,
2: esa es la.
0: O no, sea, es nuestro.
2: Claro, del 8-7 al 9. A ver, al 8-7 al 9-5, por ahí la crítica, ¿no?
0: No, está pasando lo mismo.
2: No había mucho. No, porque había bastante.

0: 7, 7, 8, 8, 8, 6, había un montón. Y después ya bajó el nivel.
1: Estaba viendo el resultado. 8,
0: 7 al 9, 5.
2: ¿Cuál?
1: Claro, lo de la Copa América del 89, claro, el Salvador de Bahía. Sí, ahí fueron los tres primeros partidos. Después termina en Recife. Y claro, pierde 5 a 2 con Paraguay. 5 a 2 con Paraguay. Y por eso que cambiaron de arquero, ¿no? Y al partido siguiente, tapa Chávez Rivas, sí, el del 0 a 0 contra Brasil. Fue figura. Bueno, ahí es famoso 0-0 año 89 que
0: es muy fuerte.
1: Que es muy,
0: ¿no?
1: Sí, muy trágico.
0: 0-0 con Brasil, porque ese equipo la recontrarrompió, le ganó a Argentina. Brasil le ganó a Argentina, también le ganó a Uruguay la final. O sea, es un
1: equipo... Lo que pasa
0: es
1: que en ese momento la Copa América se jugó con dos grupos de cinco, como debería jugarse realmente, ¿no? Dos grupos de cinco.
0: ¿No? ¿Clasificaban dos por grupo o qué?
2: Dos y mejores terceros. Sí.
0: Claro.
1: A ver, ya te confirmo. No, clasificaban, sí, los dos primeros de cada grupo. Y luego jugaban un cuadrangular final.
0: Si me acuerdo hasta ahora, me acuerdo el gol de Romario a Uruguay, que es un gol mágico, ¿no? Que siempre es muy recordado por la Copa América o en el fútbol mundial como uno de los mejores goles que se ha visto en esa Copa, porque es una locura, cómo se lleva el arquero.
1: Yo pensé que Chemo había hecho un gol en ese 5-2, pero no, Chemo hace un gol en contra, mami.
0: Hablando
1: de rendimiento, y Juan Máximo Reynoso.
0: El 0-0, impresionante, ¿no? Chávez Rivas en el arco, porque ese día obviamente Brasil le llegaba con todo. El que tapaba siempre con Brasil bien era Miranda, ¿no? Que paz descanse. Mm. Miguel Miranda contra Brasil, el hombre viajaba.
2: ¿Tapó en el empate en el Morumbí? ¿Con gol de Pajuelo?
0: Uy, buena. Sí, creo que tapó. Sí, tapó. ¿No? Sí, tapó. Se lo lleva Romario, sí tapó. También tapó todo ese día. Okay. Y también tapó en el 1-0, ¿te acuerdas? En Lima también con gol de Antonio.
2: Gol del pelado Antonio
0: Sago.
2: Antonio Carlos, que fue técnico de Bolivia.
0: De Bolivia también, claro, ¿no? Claro. Y después también
2: partido
0: tapó.
2: De tarde
0: y tapó uno más en Copa América, no sé si fue 93, no me acuerdo, que tapa todo también contra Brasil 0-0. O sea, se fue un rendimiento notable también.
2: Hemos jugado en total 7 partidos contra Estados Unidos. Uh-huh. El primero es el del que estamos hablando. Perdimos 3-0 en el 89, la Copa Marlboro. En el 93, 0-0, amistoso. El de 96, que fue la victoria 4-1 aquí en Lima. En el 97, le ganamos 1-0 por la Copa América. Es de la Copa América de enero. Y después perdimos todo.
0: ¿Copa América qué año fue?
2: 97.
0: Exitosa. Ah, claro, es la Copa América de Bolivia, ¿no?
2: Sí.
0: Claro, cuando quedamos.
2: Que llega a la final con Brasil.
0: Quedamos cuarto nosotros.
2: Y en el del 2000 a la actualidad solo hemos jugado 3 partidos. No hemos ganado hasta ahora. Perdimos 1-0 en la Copa Oro del 2000. Perdimos 2-1.
1: ¿Quieres que te lea un poquito la crónica de Roberto Castro de ese Brasil-Perú del Salvador del 89? El tema de los arqueros. Él lo titula así. Cuestión de dos guantes, así lo tituló. ¿Por qué lo hace? Hay que poner el contexto. Esto lo escribe el 17 de noviembre del 2015, porque en ese momento, acuérdate, y te acordamos que ustedes estuvieron en el estadio.
2: ¿Ya?
1: Yo también estaba como un loquito persiguiéndolos. En el día del 4-3 contra Chile, en el Nacional, cuando Perú pierde 4-3 con Chile.
0: Ese partido fue maravilloso, ese partido.
2: Horrible.
0: Perdimos, pero fue un
1: que fútbol. Entra Tapia en el segundo tiempo.
0: Pero fue un fútbol.
1: Y demostró que tenía que estar.
0: Dinámico.
1: Y Gonzalo.
0: Gusta, ¿no? No,
1: en eliminatorias.
0: Ah, no, no, debuta contra Chile, pero resalta con Paraguay porque él es el que pone el pase para... Él,
1: claro.
2: Debuta.
0: Para Guerrero Chile, y Guerrero
1: pero
0: para
1: él, porque entra. Él claro. Entra y pero, Gonzalo en ese momento dijo, Tapia tiene que jugar en la selección. Ese muchacho. Claro. Y yo estaba ahí cerca de la cabina ustedes.
2: ¿Sí?
1: Sí, claro. Yo fui como hincha.
2: ¿Narró Freddy?
1: Creo que Peter, me parece.
2: O Peter.
0: Creo que narró Peter.
1: Creo que Peter. El 4-3, ¿ah? El día que... ¿Y qué pasó? Que ahí... Hubo una polémica con el arquero, con Alessi, que no sacó, y por eso a raíz de eso vino un gol, porque se habían lesionado hasta 2 jugadores, estaba con 9, pero un momento y le hacen gol. Estaba el partido pintado para tragedia, al final poco que se maquilló el resultado. Entonces, vino la siguiente fecha doble en noviembre del 2015 y no tapa Alessi.
0: Ah, claro, tapa Penny.
1: Claro.
0: Y creo que ha sido el peor triunfo que le he visto a Perú en una eliminatoria.
1: El 1-0 con el baile de
0: Farfán. Ese día renegamos todo el partido porque Paraguay cuando...
1: Gareca puso 4 delanteros.
0: Claro, Perú peloteaba, ¿no?
2: Hay audio de ese partido pues, claro, en YouTube.
0: Tuvo que una pelota trabar, Tapia, 4. Adelantar líneas, jugar para Guerrero para Farfán y llega el gol, ¿no?
1: Entonces, a partir de ahí, Roberto escribe... digamos un artículo, ¿no? Porque justo venía Brasil de rival, claro, Brasil venía de rival, justo, o sea, jugó con Paraguay y después jugó con Brasil, que pierde 3-0.
0: Ese día le contamos los saques de meta a Diego Penny, ¿no? Que no, claro. Que no salía por abajo, no salía, era todo balón largo.
2: ¿Qué quería?
0: Balón largo, claro.
2: ¿Qué quería?
0: No, pero fue un triunfo, fue de los peores triunfos que le vi a Perú.
1: Lo voy a tratar de leer rápido.

0: igual o inclusive mayor. Voy a tratar de resumir un poco porque no es, es demasiado. No,
1: está bueno.
0: La idea no es aburrir a la gente, pero a ver, dice, como pocas veces en la historia, había porteros de similares credenciales que pugnaban por un puesto y la afición dividía sus preferencias. Y con un proceso improvisado y de última hora, como el que comandaba José Macías Pepe, las dudas arreciaban para volver compleja la interrogante de qué portero debía cuadrarse bajo los tres maderos. Ok, voy a adelantar. Dice, acá pone un poco del 85, las dudas porque ya Quiroga había perdido el puesto, etcétera. Entonces, desafectado moralmente para siempre el Chevo, claro, ¿por qué hace la introducción del 85? Porque claro, el Chevo Acasuso quedó marginado luego con Chile. Claro.
2: Allá, ¿no? Con Chile allá.
0: Entonces, el Chevo ya no era. Claro, seguía tapando, pero ya no era opción en la selección después de esa catástrofe. Claro. ¿No? Entonces, desafectado moralmente para siempre el Chevo de la selección y retirado el loco Quiroga, ya estaba retirado, claro, obviamente, ya loco. No estaba. El arco de la selección quedó acéfalo. Bueno, y además, acuérdense que Aico había fallecido.
1: Lamentablemente.
0: ¿No? Lamentablemente, ¿no? Y por eso la invitación al protagonismo fue para alguien que se tenía una deuda con él. José González Ganosa, Caico.
1: ¡Caico!
0: Fue elegido para la Copa América del 87, pero bueno, ya sabemos lo que pasó en Ventanilla, ¿no? Dice, en ese escenario, ya ahora sí se pone en el 89, las opciones visibles eran dos. Por un lado, César Chávez Riva, quien había sido suplente de Caico en la Copa América de Argentina y tapado en la U. Y por el otro, Jesús Pulizaga, ¿no? Sin embargo, a inicios del 89 no fueron favorables para Chaveta ni para el Gato. Chaveta le decían a Chávez Riva y el Gato a Pulizaga. El primero comenzó a ceder terreno ante las buenas actuaciones del argentino Juan Carlos Subzuk. Quien con arrojadas intervenciones comenzó a ganarse favoritismo a la tribuna norte y se lució en la Libertadores ante Boca y Racing. El segundo también cedió el puesto a torneos a mano del charro Gustavo González, ¿no? Que tuvo este récord de
1: imbatibilidad. Según la ficha, arrancó contra Estados Unidos. Gustavo, claro. González, el charro. Sí.
0: Desde a ver, partido... acá dice, ahora sí lo dice ya más explícito. Chávez Riva comenzó siendo titular.
1: Ya.
0: Pero recibió cuatro tantos en el debut del DT. En el debut fue. Me gustaría que pongas ahí la. Ahí sale partidos de Perú para tener el rol. Está en Wikipedia, está fácil la lista de partidos. Creo que, claro, Pepe debuta perdiendo 4-1 con Brasil en un amistoso en abril.
1: Ya.
2: Debutar y contra Brasil.
1: Sí, 4-1 en el 89.
2: ¿Qué criterio, ¿no?
0: Claro. Sale ahí la lista, bueno.
1: Aguanta. Macías, Pepe, todas son críticas para
2: Claro, Jorge. Son cero puntos también. Y empieza con el manejo de grupo mal.
0: En amistoso jugado en Brasil.
1: Lo mismo con Mano
0: para el siguiente cotejo ante Paraguay en Asunción, se resolvió emplear a Pulizaga, ¿no? Como empató 1-1, se mantuvo el Gato en los siguientes cotejos. Sin embargo, la afición y la crítica exigían que se diera una oportunidad a Charro González, ya que en Cristal estaba de figura. Le dan la oportunidad al Charro, debutó con la blanquirroja ante la América de Cali el 1 de julio en la Copa Marlboro, la que está citando.
1: Exactamente, sí.
0: ¿No? Perú ganó 2-1 y parecía que había encontrado al golero indicado.
1: ¡Ya!
0: Para defender el marco en Brasil, en la Copa América. Pero el romance fue bastante breve.
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0: 3 y 28.
1: ¿Recuerdas cuando vestida de blanco te entregabas a otro hombre con la bendición nupcial?
2: No me pregunten nada, Pacharequito, que todo fue un fracaso en mi vida. 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
1: Entonces, ¿bailamos, María Esther?
2: Bailamos, Pacharaco. 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

0: 3:49. 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
12: 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Permiso.
3: Cuatro y 33. 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
14: Sí, señor, oh cielo va a ser.

0: Amados y queridos oyentes, estamos ingresando con su programa La Voz de la Liberación hasta vuestros hogares. ¿Cómo están, amados y queridos oyentes? Estamos ya para invitarles, oyentes, para este día sábado. Este día sábado, 19 de septiembre, oyentes, hermanos, estaremos nuevamente en una campaña de bendiciones donde acontecerán sanidades, milagros, liberaciones de parte de nuestro Dios en la Iglesia Pentecostal Dios Amor. Por supuesto, también oraciones, alabanzas a Dios y palabra del Señor también, oyentes, hermanos. Sábado desde las 9 de la mañana hasta mediodía, oyente, esta gran concentración. Prepárese usted, mi hermano, que me escucha este programa La Voz de la Liberación. Vamos a escuchar los acontecimientos, las bendiciones que nuestro Dios viene derramando en la iglesia, en las concentraciones, en las campañas, en los diferentes lugares también que estamos yendo a predicar la palabra del Señor. Nuestro Dios viene operando, bendiciendo muchas vidas, oyentes, hermanos. Y así será este día sábado, amados y queridos oyentes.
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0: aplausos para el Señor. Gloria a Dios.
1: Una vez más, gloria.
0: Gracias a Dios, hoy día aquí en nuestra iglesia de Cuño Tambo. Hermanita, cuéntanos la bendición. ¿Qué pasó en la oración, hermana?
2: Sentí que algo me tocaba por acá, ¿no? Por el pecho. Y de un momento a otro no sentí eso y se me pasó el dolor.
0: Se pasó el dolor, hermana. Gloria a Dios. Era el poder de Dios que le ha tocado. ¡Gloria! Dolía su pecho, hermana.
2: Sí, y estaba con medicamento, ¿no? Y casi acá en la posta acá en Rondocam no me querían atender. Tenía que viajar constantemente a Cusco para que me puedan verificar qué es lo que tenía. Y difícilmente me han atendido y tenía presión alta y tenía unas cuantas enfermedades más.
0: Gloria a Dios. ¿Cuánto tiempo ya estabas así, hermano?
2: Ya iba a ser un mes ya.
0: Como un mes, ¿no? Y ahora Dios te sanó.
2: Sí.
0: ¿Está contenta, hermano?
2: Sí. Amén.
0: Gloria a Dios. ¡Gloria a Dios! ¡Gloria a Cristo! Hermana, ¿tu nombre?
2: Araceli.
0: Gloria a Dios. ¿Dónde usted vive, acá mismo?
2: Sí, recientemente me vine de Quiabamba hace 2 meses y recién estoy radicando por acá.
0: Estoy radicando aquí en Cuño Tambo.
2: Sí.
0: Gloria a Dios. Muchas gracias, mi hermana, por tu palabra. Aplausos para Cristo. Bendición de Dios aquí en Cuño Tambo.
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0: Señor Jesús.
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0: ellos, los que están en la parte de
1: bien,
0: atrás.
1: Amados y queridos oyentes, estamos escuchando testimonio para la gloria del Señor Jesucristo. Así es, ya también, allá por la localidad de Cuñutambo también, hemos estado, gracias a Dios, ahí llevando la palabra preciosa del Señor y orando por las personas que necesitan la bendición del Señor. Así esta joven, podemos decir, esta señorita, ha quedado sanada. Queridos hermanos, por el poder del Señor, un mes ya estaba la enfermedad, un mes ya estaba ahí con los dolores en su cuerpo, terribles males que le aquejaban, pero gracias a Dios ha desaparecido estos males de su cuerpo, así como ella cuenta. Impresionante, sintió el poder del Señor en la oración y el mal salió de su cuerpo, oyentes hermanos. Estas sanidades, estas bendiciones esperan por usted también. Amado hermano que me escuchas, el programa La Voz de la Liberación, no quedes en casa este día sábado, atención Calca, atención hermanos que me escuchan en diferentes comunidades campesinas, en diferentes centros poblados, en diferentes lugares, distritos, queridos hermanos que nos están escuchando, aquí mismo en Calca también, oyentes, estás padeciendo, estás en tu lecho de dolor, estás ahí enfermo, sufriendo, participa este gran día sábado, este sábado 19 de septiembre, a partir de las 9 de la mañana hasta mediodía, una gran concentración de milagro, de sanidad, oyente, de liberación, donde el poder de Dios se va a manifestar para sanar, para liberar, oyentes hermanos. Así que confiando en el Señor, prepárate, alístate, queridos hermanos, para estar con nosotros el día sábado desde las 9 de la mañana. ¿Cuál es la dirección? ¿Dónde? ¿En qué parte está la iglesia? Dios es amor, aquí en Calca. Está ubicado en la calle Blognesi sin número, en la casa del maestro. Calle Blognesi sin número, en la casa del maestro. Allí está con su letrerito la iglesia. Puerta abierta, día sábado, desde las 9 de la mañana. Ahí estamos con las oraciones primeramente, luego alabanzas a Dios y luego palabra del Señor y las oraciones por sanidad divina. Invitamos a todos los enfermos de la ciudad y del campo para que puedan venir el día sábado desde las 9 de la mañana a la dirección que estamos indicando. Bien, amado hermano, vamos a escuchar más testimonios para la honra y gloria de nuestro Señor y Salvador Jesucristo, oyentes hermanos.
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3: Y para nuestro Señor Jesucristo. Hoy día el Señor está obrando, está operando, está bendiciendo. Hermana, ¿qué te pasó, hermana, en la oración?
4: No sé qué ojos clase. Chira tu gorak sharengis. No. Chiri un peo carroman.
3: Ya. Ajá. ¿Y después qué pasó? ¿Qué mal tenías, hermana?
4: No sé, en qué ni en la chora.
3: El vientre.
4: Ajá.
3: ¿No? El útero, los ovarios, seguramente, ¿no?
4: China.
3: ¿Hay que tiempo ya nanara?
4: Mantía bonito.
3: Gloria a Dios. ¿Una iñacho?
4: Mantía por hacho.
3: Gloria a Dios. ¿Y conan haber ya mi cuñito y gloria a Dios? Aleluyas. ¿Qué pasó? ¿Cancho manacho?
4: Manacaponcho,
3: ¿eh? Gloria a Dios. Aplausos bien fuerte para Cristo. ¿Quién te sanó, hermana?
4: Dios.
3: Dios te sanó, ¿eh? ¿Primera vez aquí?
4: Primera vez.
3: Primera vez, ¿verdad?
5: Gloria.
3: Dios tiene poder, ¿sí o no? Así es, esa es la iglesia del Señor. La iglesia de Dios. Dios opera. Aquí está el Señor. Aquí está el Espíritu Santo, hermanos. Aquí está la presencia del Señor. ¡Aplausos para Cristo! Hermana, ¿contenta? Sí, está, ¿eh? Con aja de usted a servicio. Entrega con que, señor, man. Gloria a Dios. Gracias, hermana. ¿Y más sutigi?
4: Rebeca.
3: Hermana Rebeca, muchas gracias. Bienvenida a la casa del Señor. Aleluya. Aplauso para Cristo. Hermana, ¿y más quién la nacerá?
6: No sé, hermana, yo la

Bien, amigos oyentes, ahí estamos escuchando más casos, ¿no? Más personas bendecidas, sanadas, curadas, hermanos, que sintieron el poder de Dios en la iglesia, en las oraciones que se han realizado, oyente, por los dones del Espíritu Santo de nuestro Dios. Ahí está el caso de esta mujer, oyentes, que sintió, oyentes, una calor en su cuerpo en medio de la oración, y luego sintió como que prácticamente oyentes transpiraba, ¿no? Sudaba en el momento de la oración, hermano, porque una calor sintió en todo su cuerpo, hermano, el calor de Dios, el poder del Señor entró a su vida, y en ese momento el mal que tenía en su cuerpo, oyentes, hermanos, desapareció. El vientre dolía, su vientre, hermano. Tal vez eran problemas del útero, de los ovarios o del estómago, queridos hermanos, pero ahí está. El poder del Señor lo ha sanado, lo ha limpiado, oyentes. Desapareció completamente. Ella sintió ese poder, ese fuego de Dios en su vida, en las oraciones que se realizó, oyentes hermanos. Así es, eso sucede en la iglesia, eso acontece. Por eso, este sábado 19, oyentes, sábado 19 de septiembre,

La bendición del Señor espera a todos ustedes, amados y queridos hermanos. Dios está operando, Dios está sanando, amado y querido oyente. No quedes en casa sufriendo, no quedes en casa padeciendo, llorando, amados hermanos. Ven a participar a esta campaña de este día de bendiciones en nuestra iglesia pentecostal Dios Amor, que está ubicado aquí en Calca, calle Blognesi sin número, en la casa del maestro. Allí está la iglesia, que a partir de las 9 de la mañana estamos con esta grandiosa concentración, donde nuestros hermanos están llegando de diferentes lugares y alcanzando bendición aquí también en Calca. Muchas personas se están sanando, muchas personas están recibiendo el milagro, la maravilla de parte de nuestro Señor y Salvador Jesucristo, amados y queridos oyentes. Así es, mi hermano. Y oyentes, será un día de muchísima bendición, grande victoria, grande respuesta del Señor. Venga, hermanitos, usted que sufre, usted que padece, estás en tu lecho de dolor, estás en un grande sufrimiento, tal vez con tratamientos médicos, con medicinas, y no hay solución, participa en esta campaña. Venga, hermanos, venga, no sufra. Realmente nuestro Dios tiene poder para sanar. Él vive, hermanos, Él no está muerto. Él vive y hace maravillas para todos los que confían en Él, para todos los que creen en Él, mi hermano. Usted venga y reciba estas bendiciones del Señor.

0: se escuche nomás, vamos, díselo a él.
1: Bien, amigos oyentes, queridos, continuaremos escuchando otros casos más, otras personas que cuentan para la gloria del Señor, como nuestro Dios viene bendiciendo, viene sanando, viene obrando en muchas personas, muchas vidas, oyente.

0: nunca.
1: Graças a Deus. Gracias, hermanita. Hermana, ¿cari y mamá está mal que ser aquí?
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2: gracias papá y usted lo está cambiando con gracias.
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2: Gracias, papá, siempre con
1: ayuda. Hay que tiempo ya en la semana, ¿eh?
2: Sí, man, corajana, na naiseara, güey.
1: Gloria a Dios.
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1: Gloria a Dios. Con a sanar, hermana.
2: Con a sanar, jali.
1: Fin sanar.
2: Ah, gracias.
1: Dios nientes, ¿eh? Dios niente, papá Dios.
2: Gracias, Señor.
1: Gloria a Dios mía.
2: Gloria a Dios.
1: Gracias, Señor mía.
2: Gracias, Señor.
1: Aplauso para Cristo, hermanos. Gloria a Dios, gloria. Ahí está nuestro Dios operando, bendiciendo, hermano.
3: Aplausos. Deja que la presencia de Dios invada tu ser. Gracias, mi Señor Jesús. Un aplauso, Dios mío.

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5: ¿Qué tal, amigos? ¿Cómo están? Buenas tardes con todos. Son las 5 de la tarde con 3 minutos. A esta hora estamos, como ya es de costumbre, de lunes a viernes a las 5 de la tarde con esta programación musical de Voces y Canciones del Perú. Para ustedes, amigos, vamos a enviarles las mejores canciones. Esperamos compartir momentos gratos, agradables. Y cuando son las 5 con 3 minutos, vamos a empezar escuchando esta canción.

bastantes guanduqueñas, en verdad, cantando a todo el Perú, especialmente en arpa. Cantan muchas damas, muchas señoras, señoritas, artistas de esa parte de nuestro querido Perú. ¿Cómo están, mis amigos? Para el día de hoy es viernes 25 de septiembre. Se va yendo este mes, el próximo viernes ya no estaremos en septiembre, vamos a estar en octubre, ¿verdad? Efectivamente, el próximo viernes ya no vamos a estar en septiembre, sino octubre ya. Aquí nuestra música peruana, Karina, también creo que es otra guanduqueña. Vamos a escuchar con una de sus últimas canciones, a ver esa canción de Karina, Mi Error. Muchos tenemos errores, así es, nadie puede decir que yo no. Siempre cometemos algunos, de repente, excesos, pero muchas veces también son involuntarios, ¿cierto? Esos errores. Vamos con la parte musical, 5:09 p.m. Aquí estamos para arrancar con este temita. Te decía, Mi Error, ese error garrafal. Bueno, ya estamos listos, Karina. ¿Cómo es? ¿Arrancamos o no arrancamos? A ver, en esta tarde, aquí en el programa Voces y Canciones del Perú. 5:09 p.m. Mejor vamos con otro momento musical. Aquí estamos, hermanos chumilicanos, tierra linda, chumilicanos.

Qué bien, así es esa música muy buena, chumbivilcana, al estilo de los corilazos siempre, esas canciones. 5:13:40 ya, mis amigos, en esta tarde de hoy, viernes 25 de septiembre. Pero aquí la música no se detiene, mañana es sábado, también estamos antes de las 5:00 a.m. con este programa de Voces y Canciones del Perú. Esperamos vuestra grata sintonía, porque es importante que nos escuchen para estar presentando esos espacios musicales alegres con nuestra música peruana. 5:14:14. Vamos con otro tema, otra canción. ¿Qué temita vamos a escuchar, mis amigos? ¿Qué cancioncita está como para, bueno, escuchar en esta oportunidad? A ver, celos, este temita con Claudita. Adelante.

Flaquitas y flaquitos, en esa bonita canción que nos entregó Claudita. Claudita, ella estaba justamente animando la tarde, la fiesta, 5 de la tarde con 20 minutos, 5 con 20 minutos. Aquí seguimos con más música, más canciones en esta tarde de hoy, viernes, fin de semana. Estamos presentando a los artistas de nuestra región Cusco, también.

Bien, bien, así estaba Verónica cantándonos Triste Lucerito en este programa de Voces y Canciones del Perú que difunde nuestra música peruana, nuestra identidad en este horario, mis amigos. Era la canción Triste Lucerito, ¿cierto? En su grupo, su conjunto. Pero aquí también Karina está con esa misma canción, Triste Lucerito. Karina, a su estilo, ya también en arpa. ¿Escuchemos? Podemos, claro que sí. Pero antes, atención, esta invitación a la gran pollada de chuletada que se lleva el día domingo 27 de septiembre, desde las 10 de la mañana, donde en el estadio de la comunidad de Sajlio, para apoyar profundos a la piloto Isaura Huaypartupa Rimachi y copiloto Bernardino Huaypartupa Huamán, su señor padre, hija y papá. Ellos van a participar una vez más en Caminos del Inca en este año, en el mes de octubre. Creo que es el 6, arranca. Así es, en octubre, y para eso ya pues se necesita de todas maneras esos recursos, y de alguna forma seguramente se va a recaudar en esta gran pollada y chuletada, actividad profundos para estar presentes una vez más en Caminos del Inca 2026. Isaura estará otra vez frente al timón para hacer, esperamos que en este año sea mucho mejor que el año pasado. Seguro que así va a ser. Ahora sí, bueno, con esa invitación vamos a la parte musical que les había anunciado, Triste Lucerito en la voz de Karina, pero el instrumento es el arpa. Estamos, señores, a ver con esa música, con esa canción en arpa. ¿Se va a dar o no se va a dar? Bueno, 5 de la tarde con 27, 5 con 27 minutos. Aquí vamos con otro tema, otra canción. Bueno, pues se tiene que, tanto había haciendo algunos arreglos finales, arreglos, pero Karina no quiere ofrecernos esa canción, sino otra que dice Karina, adelante. Adiós, amado mío. Más bien se va a despedir de su amado.

mejorando a Millán Salazar, otro guanuqueño con ese arpa y cantando Karina. 5 de la tarde con 32 minutos. Sigamos con más música, mis amigos. Claro, porque para eso es esta programación, este espacio musical que llega en el horario de 5 de la tarde. Estamos con ustedes, mis amigos. Muchos saludos, abrazos en esta fecha, en esta tarde, viernes, fin de semana, prácticamente estamos el día de hoy ya culminando otra semana. En esta semana han habido una serie de acontecimientos, hasta el aniversario del Colegio Agropecuario, también ayer del Colegio La Merced, y así, Día del Estudiante, de la Amistad, de la Juventud. ¿Qué más? A ver, hemos recordado, así es, ese 23 de septiembre. Ya estamos en la estación de primavera, mucho calor, amigos. Hoy día el cielo calqueño totalmente despejado. En otros lugares indican de que las lluvias están que caen intensamente. Esto por la influencia del fenómeno El Niño. 5:33, 5:33. Ahora, ¿qué canción se viene, mis amigos? ¿Qué temita se viene para ustedes? Espero de que sea una canción algo alegre. ¿Qué dolor siento en mi alma? Así va a cantarnos Clarita Ramírez, creo que es mi prima. Bueno, no sé, pero a ver, veremos. 5:33, 5:33. Clarita. ¿Estamos? ¿Vamos a cantar? ¿Cómo es? Clarita, parece que no. Otra cancioncita, dice. Perfecto, otra cancioncita. Aquí estamos con Clarita. Adelante.

Bien, bien, estaba Clarita cantándonos esa canción Herido Corazón, el corazón está herido. Antes, en el informativo La Voz de Calca, hemos dado lectura de los ciudadanos que tienen que aproximarse a la oficina de la OMPE aquí en Calca, donde está en la calle Bolívar con Ollanta. Ya como quien va hacia el centro de salud Calca. ¿Para qué? Para que puedan coordinar, recibir seguramente sus credenciales y sobre todo para que puedan participar en la jornada de capacitación en el Colegio Humberto Una de Calca este domingo 27 de septiembre. A partir de las 8 de la mañana será esta capacitación. Por eso los miembros de mesa que han sido sorteados tienen que estar sí o sí. ¿Y quiénes son? A ver, podemos dar lectura rápidamente cuando son las 5:39. Celia Carmen Mamani Cusi, Felipe Yanqui Romero, Lucy Vilma Ore Tambraz, Eloy Uguaraya Quispe, Nelson Medina Javier, Ruth Mesa Maure, Manuel Jesús Ocampo Galdós, Ana Rocío Limachi Enríquez, Exal Huamán Saloma, Valentín Amad Melo, Margot Allende Palomino, Clarisa Ocampo Espinosa, Michelle Paloma Álvarez Ocampo, Diego Armando Apaza Coyo, Naida Puro Gutiérrez, Carol, Diana Caguana Astete y Brexmar Elber Jordán Dios. Tienen que ir a la oficina de OMP en la calle Bolívar, esquina con Ollanta, aquí en Calca. Ahora sí, nos vamos a la parte musical. Sí, a la parte musical, por supuesto, mis amigos, con mucho cariño. Aquí estamos para escuchar, a ver, una cancioncita. No sé cómo va a salir este temita. 5:40 minutos. Amapolita también de Coya está, a ver, para cantarnos una cancioncita muy especial de Coya. A ver, Amapolita de Coya.

0: ¡Eso!
1: Bien, bien, bueno, estaba Mapolita, pero ¿qué faltó? Siempre observamos nosotros. Hay que identificarnos también con nuestra provincia. Coya en el Valle Salado, pero Coya, por lo menos digan que Calca, pues, ¿qué ha pasado? Amapolita, no hay que ser ingrata con nuestra tierra, provincia de Calca. Esas cositas sí observamos, señores, porque creemos que hay que siempre identificarse como debe ser, ¿sí o no? ¿O qué les parece a ustedes? No podemos desconocer nuestra provincia, así como dice Coya, bueno, Calca, Valle Salado ya, perfecto. Si nosotros no vamos a, como se dice, a alabar a nuestra provincia, a nuestra tierra, ¿quién, señores? 5:45, 5:45, tal vez algunos se molestarán, ay, claro que observamos nomás, es nuestro punto de vista, si no están de acuerdo, así será, ¿qué vamos a hacer? ¿Qué vamos a hacer? Lo único que digo que hay que siempre destacar nuestra tierra, a nuestra madre, que bueno, pues, ha visto nacer a su hija, a su hijo. 5:45, 5:45. Por ejemplo, estos amigos, los bohemios, que nos cantan a la nueva generación.

Música cusqueña, música alegre, mis amigos. 5 de la tarde con 50. No se olviden, este domingo nos vamos a Donda Sajlio. Tenemos una interesante actividad, gran pollada y chuletada. Actividad Profondos para participar en Caminos del Inca de Isaura Huaylpartupa Rimache y Bernardino Huaylpartupa Huamán. Este domingo, pasado mañana, a partir de las 10 de la mañana, tenemos que estar en Sajlio. Valor del ticket, 15 soles. No hay que olvidarse, no hay que dar ese apoyo a Isaura, que espera, por supuesto, de la gente calqueña, más que todo, para participar con ese entusiasmo, llevando en alto el nombre de nuestra tierra de Calca. 5 de la tarde con 51 minutos. Vamos con otra canción. A ver qué temita se viene, mis amigos. Qué cancioncita se viene a esta hora de la tarde, antes de que concluyamos con este espacio de voces y canciones del Perú. Estamos con quién, a ver. Alelí Tupac Amaru. Febrero Casa, ¿cómo es eso? Febrero Casa, así será, ¿no? Debe llamarse de ese lugar Febrero Casa. Bueno, debe ser un Abra. De repente en la cumbre para voltear al otro lado. 5:51. Aquí estamos. A ver, Gloria también quiere participar en este programa, en este espacio.

Así estaba esa canción saludando a su coquito Gloria. 5:56 la soberana auténtica voz de Calca, mis amigos, para ustedes en este horario con estas hermosas melodías, canciones que están justamente están siendo lanzadas a través de este programa de Voces y Canciones del Perú. Ahora nos vamos a otro momento musical. ¿Qué cancioncita está para escuchar? A ver qué temita aparece por aquí. A esta muchacha que también está ingresando muy bien.

Así estaba Leslie con esa canción, tu vida no, dice tu cuerpo, tu vida me pertenece a mí, nada más a mí. 5:50 y cuántos ya, mis amigos, 5:06 de la tarde, ya no es 5, 6 de la tarde en punto, mis amigos, ya nos vamos ya casi esta canción, ya cerrando con broche de oro, mis amigos. Se va a

Así estaba esa bonita canción con Palomita, Palomita o Bacina. 6:05, 6:05, mis amigos. Vamos a despedirnos hasta el día de mañana. Mañana estamos ¿qué hora, mis amigos? Antes de las 5, antes de las 5 de la mañana estamos con ustedes. Quedan cordialmente invitados para escuchar con nuevas canciones, cositas que para mañana tenemos. Estén atentos a este espacio musical de voces y canciones del Perú. Las 6:06, 6:06 p.m. Vamos a ir a otro momento musical a ver qué cancioncita vamos a tener en esta oportunidad, en esta ya parte final del programa Voces y Canciones del Perú. A ver quién está. ¿Quién está para cantarnos? Las 6:05. Sí, 6:05. Vamos a escuchar otro temita. Rosita también. El traidor. El traidor. ¿Qué tal esa música, esa cancioncita? También hay otro temita, Paloma, Palomita. Bueno, pues canciones para escuchar, a veces falta tiempo. A ver, aquí está esta cancioncita, Paras. Aunque no estamos ahora pues en esta, aparentemente deberíamos estar con lluvias, pero algo está sucediendo con el tiempo, mis amigos. Algo está pasando. Aquí nos vamos con esta canción, este tema que, bueno, ya pues cierran con broche de oro el espacio de Voces y Canciones. Hasta el día de mañana, amigos. Cuídense.

0: Así se acaba la música esta con Gloria y Anaís. Ahora sí, amigos, nos vamos hasta el día de mañana. Muy buenas tardes.
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